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6: Hola, hola, bienvenidos a un nuevo episodio de Ya Oíste. Yo soy Génesis Sainz Silva, un gusto estar con ustedes. Hoy abordaremos un tema que la verdad yo siento que es muy poco conocido, pero que es muy importante hablarlo, y es el embarazo psicológico. Y para ayudarnos a entender qué es, por qué ocurre, cómo se trata, nos acompañan la doctora Diana Bautista II, que es ginecóloga. Mucho gusto, ¿cómo está, doctora?
7: Muy bien, un placer estar con ustedes y muy contenta de hablar de este tema.
6: ¡Uy! Se va a poner interesante. Y también tenemos a nuestra queridísima amiga Sharon Paredes. Ella es neuropsicóloga, ya nos ha acompañado en otros podcasts. Bienvenida, ¿cómo estás?
8: Muchas gracias, aquí de vuelta, ya sabes que me encanta estar con ustedes compartiendo conocimientos.
6: ¡Uy! Yo soy feliz porque siempre que les digo, cuando iniciamos el podcast, nos desconectamos del mundo y aprendemos. Me gustaría que nos contaran un poquito de qué es en realidad esto.
7: Okay, pues el embarazo psicológico es una condición en donde la mujer cree que está embarazada, pero además tiene síntomas de embarazo. Entonces, dentro de estos síntomas, pues podemos tener congestión mamaria, crecimiento abdominal, sensación de movimientos fetales, puede llegar hasta el punto en que la paciente puede tener contracciones.
6: ¿Qué?
7: Entonces tiene todos los síntomas de una paciente embarazada y hasta muchas veces hasta exacerbados.
8: Otro de los síntomas que comparte la doctora, incluíamos la amenorrea, y es algo muy importante que dice la doctora, no es una cuestión solamente de creerse, porque los síntomas están ahí. Exacto, los síntomas son reales. Entonces estamos hablando no solamente de una cuestión psicológica, no solamente de una cuestión fisiológica, sino también neuroendocrina, ¿no? Porque también tiene que ver los cambios hormonales. Entonces, ¿en qué se presentan estas situaciones? ¿En dónde las podemos ver? En personas, en mujeres que hayan tenido un duelo, por ejemplo, perinatal, postnatal, también en personas que tengan muchos deseos de quedarse embarazada, también se presentan en pérdida de pareja. Pero está muy asociado, ¿verdad?, con esta obsesión, puede llegarse a convertir en una obsesión o también este deseo intenso de estar embarazada, ¿no? Entonces, no solamente en eso, también en personas que incluso tienen miedo de quedarse embarazadas.
6: Creo que he escuchado más esa parte del miedo porque, pues claro, ¿no? O sea, se protegen y todo, pero dices que yo no quiero. Y tantito a lo mejor no vino su periodo porque a lo mejor se estresó de que justo ya dijo, ya no, ¿qué acabo de hacer? O el trabajo y no les baja, ¿no? Entonces es como de ya. He escuchado más que es por el miedo que por otra, que es la parte justo del duelo. Eso se me hace muy interesante. O sea, a partir de un duelo, ¿vuelven como esa parte, se activa o cómo es eso?
8: Sí, o sea, digamos que son situaciones o factores de riesgo, y más en una mujer que probablemente, ¿verdad?, tiene un historial para procesar emociones de una manera no confrontativa. ¿Cómo se puede diferenciar? Que en la psicosis, una vez que ya es revelado a través de estudios, ya sea de sangre, ¿no? O también, sí, en este tipo de estudios clínicos en donde ya se le menciona a la mujer, no estás embarazada, cuando es psicosis, a pesar de que me están diciendo la verdad, yo todavía me aferro. Entonces, aquí, por ejemplo, tendría que ver con una cuestión de cómo se conecta con la realidad. Y, por ejemplo, en otras situaciones que no tienen que ver con psicosis, todavía la persona sí mantiene este contacto con la realidad porque llega a cuestionarse. Claro. Y entonces los síntomas que tuve que fueron. Entonces, puede que se trate de otra cosa. O sea, todavía tengo un cuestionamiento reflexivo.
7: De hecho,

0: la paciente, bueno, hay que diferenciar, hay la paciente que también simula. Esa es la paciente que no va a tener síntomas, sino que dice, yo estoy embarazada y me lo estoy inventando, ¿no? Por ciertas cuestiones psicosociales principalmente. Pero la otra es la que ella cree que sí está embarazada y la que, como ya mencionamos, tiene síntomas y que además se hace prueba de embarazo.
1: Se me vino, qué bueno que lo mencionó, porque se la hacen la prueba y sale positiva.
0: Hay cosas que pueden suceder. Una es la prueba puede salir, tienen falsos positivos. O sea, entonces la prueba confirmatoria es en sangre, es una hormona que se llama gonadotrofina coriónica, fracción beta, que es exclusiva del embarazo y que se va duplicando, triplicando cada 48 a 72 horas. Sin embargo, lo primero que hace la paciente, pues eso, la mujer, es hacerse una prueba en orina.
1: Claro.
0: ¿Vale? Entonces, pueden haber elevaciones mínimas por la alteración neuroendocrina, pero esa hormona no va a elevarse arriba de 14 miliunidades. O sea, es muy poquito y es poco significativo. Entonces, ¿qué es lo que hacemos nosotros? Tomar esa hormona de control. Ahora, algo importante que tenemos, la presión social. Eso es súper importante que actualmente muchas de las pacientes, más las que van al instituto, pues están embarazando ya un poquito más grandes, ¿no? Porque ya quieren, tienen una licenciatura, tienen posgrados, maestrías y todo eso. Pero también hace que la gente te diga, oye, ¿y para cuándo?
1: Ya se te fue el
0: Ya
1: tren.
0: se te fue. O vas a tener alteraciones, o no te vas a poder embarazar. Y fíjate que me he dado cuenta que hay como un piquito, como a partir de los 35 años, que la presión social como que pega todavía mucho más, ¿no? ¿No? De, yo ya tuve tantos, o ya te casaste, o todo eso. Entonces, eso involucra mucho que las mujeres empiecen con este tipo de trastornos.
2: Hay algo importante que me gustaría mencionar y es que Lice tiene el código mariposa, que justamente este código mariposa se centra en brindarle empáticamente a una mujer que ha pasado por un proceso de duelo peri o postnatal. Y entonces, en ese momento, lo que se recomienda es darle un espacio y también brindarle quizá contención emocional y consejería.
1: El tratamiento que lleva va, es más parte psicológica, va de la mano con la parte ginecológica. ¿Cómo es ese trabajo en conjunto para ayudar?
2: Es psicológica, o sea, una vez que ya se identificó que no hay un embarazo real, ya es psicológico y en algunos casos puede ser con tratamiento farmacológico y con el psiquiatra.
0: La paciente tiene un por qué siente esos síntomas, ¿no? No de repente me los inventé.
1: De la nada.
0: Si bien están relacionadas con el deseo de un embarazo, también es cierto que, ejemplo, o sea, tenemos alteraciones en hormonas. Las mujeres nos regimos por hormonas.
1: Sí.
0: Todos nuestros días están regidos por hormonas y de acuerdo a la edad que tenemos, pues es obviamente si se disparan, si bajan, si se alteran y todo eso, ¿no? Yo les digo, es como de repente ir al dentista, ¿no? Pocas veces vas regularmente al dentista, ¿no? Lo mismo, pero cuando vas te encuentras todo lo habido y por haber. Igual con los ginecos, ¿no? Cuando vamos, pues encontramos todas las alteraciones hormonales que puedes llegar a tener y eso lo vinculamos a la sintomatología que tú tienes, tengas o no un deseo de embarazo. Entonces, en ese sentido, por ejemplo, muchas mujeres dicen, oye, yo digo que estoy embarazada porque aparte de que no menstruo, pues tengo secreción por el pezón, ¿no? Y tengo salida de leche, ¿no? Lo que llamamos la galactorrea. Pero además, yo siento que mis mamas están congestionadas. Pero además, siento que ya me estoy hiperpigmentando, ¿no? O sea, que me salen las manchitas del embarazo, dichoso melasma. Fíjate, me está creciendo el abdomen. Entonces, ¿de dónde me crece el abdomen si no estoy embarazada? Y puede ser esto tan prolongado como el trastorno que tenga cada paciente, ¿no? Porque hay unas que se pueden aventar los 9 meses diciendo que están embarazadas y hasta que ellas puedan aceptar una asesoría por psicología, porque tampoco las podemos obligar a ir.
2: De hecho, pues me gustaría dejar el correo de saludmental@iste.gov.mx si llegan a tener alguna otra duda también al respecto del tema o bien alguna orientación, pues podemos responderles por correo electrónico.
1: Muchas gracias por acompañarnos en este podcast, en su espacio. Espero que se le hayan pasado muy bien.
2: Claro. Sí, muchísimas gracias a ti por invitarnos.
1: Para la próxima ya vamos a buscar más temas y que nos acompañen en esta mesa de debate. Perfecto, gracias doctora, gracias Sharon y gracias a ustedes por escucharnos hasta este punto. De verdad que el podcast no sería nada sin ustedes. Cambia mucho el escuchar y el tener información.
3: Y pues recuerda que la salud mental también es importante para todos hoy en día. Yo soy Génesis Zaine Silva y fue un gusto estar con ustedes. Nos vemos en un próximo episodio de Chao Istres. Adiós.

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0: Ese error es cosa de ayer.
1: ¡12-12!

Pasión Raza, los saludo con muchísimo gusto en este ombligo de la semana. Ya estamos en el miércoles 12 de agosto 2026. Un gusto saludarles en las madrugadas magníficas a través del 95.5 de FM Puebla y 99.9 FM en Atlixco de las Flores, transmisión simultánea de la patrona de los éxitos. Estamos arrancando un nuevo día, una nueva historia, y lo hacemos con tus roles favoritas, con tus roles de recuerdo, tus artistas, lo que te gusta, lo que te cocharanga, lo que te entretiene, mucho más. Así que la invitación que te hace tu compañero compañero es que te quedes en sintonía aquí hasta las 6 de la mañana y disfrutemos juntos de la buena vibra, de buenas rolas y mucho más aquí en la patrona de los éxitos, que estés disfrutando de este arranque del día. Y pues ya sabes, las vías de comunicación para que estemos en contacto directo, sí, a través del teléfono en cabina 222-242-1312, o bien, si lo prefieres, el WhatsApp. Bienvenido a tu mensaje de voz, tu mensaje de texto en el 22-28-20-34-82. Así que me da mucho gusto estar en contacto en el 22-28-20-34-82. Checa lo que hay para ti en las redes sociales de tu estación, La Magnífica FM. A tu Cuatatán ya lo encuentras conectado en todas las redes sociales. Así que te sigues, te sigo, chachalaqueamos a gusto. Ya sabes que yo sí respondo todos tus mensajes, siempre y cuando me ubiques como el compa Jerry MX. Son las 12 con 15 minutos, 12 con 15. Y en este día vamos a tener doble mención, justamente con tu participación siempre importante a través del WhatsApp. 22-28-20-34-82, porque hoy, si las matemáticas no me fallan, sería el cumpleaños 115 de una de las grandes artistas, o de los grandes artistas, mejor dicho, uno de los grandes mimos, uno que fue considerado como el mejor por parte de un mimo también de corte internacional, me refiero a Charles Chaplin. Y que pues trascendió justamente en el cine mexicano, y se le recuerda también con mucho cariño. Me refiero a Mario Moreno Cantinflas. Hoy hubiese sido el cumple número 115 de Mario Moreno Cantinflas. Así que a través del WhatsApp 22-28-20-34-82, dime, ¿cuál es tu película favorita de Cantinflas? ¿Cuál es tu película favorita de Mario Moreno Cantinflas? Y también, hoy es el Día Mundial del Disco de Vinilo. Pues para los chavos de hoy, pues ni saben de lo que les estoy hablando. Ahora sí que estoy en la prehistoria, ¿no? Estamos hablando de la prehistoria, pero a nosotros sí. Escuchábamos música con esos discos de acetato, esos discos de vinilo. Ya fuese de 45 revoluciones, que eran los chiquitos, que solamente traían dos canciones, una en cada lado. Y los de 33 revoluciones, que eran los long play, los LPs, que ya podían traer 10 canciones, 12 a lo mucho, ¿no? 6 y 6. Y se la pasaba uno requete bien disfrutando de su música, escuchando estos discos de vinilo. ¡Ay, qué coraje te daba si se rayaba tu disco favorito, ¿no? Y luego, para acabarle de molar, en el track de tu canción favorita. ¡Ay, qué coraje daba, ¿no? Ya, ¿no te aguantabas o pues tenías que comprar otro? Así de sencillo. Entonces, así escuchábamos nuestra música a través de los discos de vinilo. Hoy es el Día Mundial del Disco de Vinilo. Así que a través del WhatsApp también, 22-28-20-34-82. ¿Cuál es tu disco favorito? ¿Todavía lo tienes? ¿Aún lo conservas? ¿Qué grupo, qué artista es tu favorito en cuanto a los discos de vinilo? Así que tenemos dos participaciones a través del WhatsApp. 22-28-20-34-82. Dime, ¿cuál es tu película favorita de Mario Moreno Cantinflas? ¿Y cuál es tu disco favorito de los discos de vinilo? Si todavía lo tienes, ¿de qué artista lo tienes? 22-28-20-34-82. Ya estás participando en las madrugadas magníficas con tu Cuatatán, el compa Jerry.

0: Faltan ahora 25 minutos para que sea la una. Estás en las madrugadas magníficas con tu puesto en el Pompa Jerry, disfrutando de este rolón de El Caballero de la Salsa, Gilberto Santa Rosa. Y esto que es Cartas sobre la Mesa, un tema de 2022 de su producción debut y segunda tanda. El buque mayor, Marco Antonio Solís, también saludándote en este ombligo de la semana. Y esto que fue, se veía venir una canción inmortal, sin duda alguna. Te seguiré con un inmortal, Enrique Guzmán, ¿sí? Que dicen que tiene raíces aquí en Puebla. Él nació en Venezuela, pero es de sangre mexicana, pero que tiene raíces aquí en Puebla. Bueno, esta canción originalmente fue interpretada por Little Peggy Marsh allá en la década de los 60. I Will Follow Him es el tema, así se llamaba. Obviamente hace la versión en español de Enrique Guzmán y también se convierte en todo un éxito allá en 1962. ¿Tú recuerdas a Enrique Guzmán? ¿En qué agrupación se dio a conocer? Y también, ¿cuál era su apodo? A ver si te acuerdas, si me lo dices a través del WhatsApp, 2228-2034-82. ¿En qué agrupación era el vocalista Enrique Guzmán? ¿Y cuál fue el apodo con el cual también se le conocía dentro del mundo de la música? Canción inmortal, te seguiré con un inmortal Enrique Guzmán aquí en las madrugadas magníficas. Y la Sonora Dinamita se acaba de poner en movimiento con su rola Mi Pichichi. 12:36. Vámonos a festejar a los cumpleaños de este día.
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0: Fuerte abrazo a la cuatitud cumpleañera en este 12 de agosto. El Santoral nos dice que hoy es Santa Hilaria de Augsburgo, mártir cristiana que habitaba justamente en Augsburgo. Hilaria, nombre femenino de origen latino, significa alegre, agradable. Otros santos de este día: Aniceto, Focio, Graciliano, Porcaro, Digna, Eunomia, Euplo, Euprepia, Felicísima, Antonio, Carlos y párale de contar. Esos son los santos de este día. Así que vamos a saludar con mucho gusto al compita Gerardo Loaiza Álvarez, que está celebrando su cumple en este día. Muchas felicidades, compa, y te la pases a toda orquesta en compañía de toda la familia, toda la raza que estima. Así que para Gerardo Loaiza, toda la cuatitud que está celebrando alguna fecha importante, abrazo de tu cuate tal, compa Jerry, que este día y siempre todo sea magnífico.

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1: En las madrugadas magníficas te quiero presentar este gran éxito de Braceros Musical, los de Durango. Esto fue La Abeja Miope, ese cuentito se lo sabe Cornelio Reina III. Los Ángeles Azules también en las madrugadas magníficas nos presentaron un éxito de 1996 de su producción ¿Cómo te voy a olvidar? Y esto fue Niña, Mujer y a la Antigüita, así lo prefiere Calibre 50. A través del WhatsApp, saludos para Jorge Alberto, también para Isaac Muñoz, gracias por estar en contacto aquí en las madrugadas magníficas. Y también tengo aquí el reporte, bueno, más que el reporte, el saludo justamente para Claudia Rojas. Gracias Claudia por estar en contacto aquí en las madrugadas magníficas, mi compita Ricardo Hernández, también Héctor Vázquez, Marisa Rojas, y torno a la pregunta que les hice a través del WhatsApp, 22 28 20 34 82, que hoy es el Día Mundial del Disco de Vinilo. ¿Cuál es tu disco favorito? ¿Todavía lo tienes? Y me dice, tengo discos aún, por ejemplo, Thriller de Michael Jackson. Sí, ese fue todo un clásico. También de Ricardo González Cepillín. ¿Se acuerdan? ¿Se acuerdan de Ricardo González Cepillín? Que sí. Sí, sacó muchos discos para todos los niños. Fueran LPs o de 45 revoluciones. Enrique y Ana, este dúo español que también tenía música infantil. Y muchos más. Perfecto, gracias Marisa por estar en contacto a través de las redes sociales de tu cuenta con el compa Jerry. Y te repito, hoy sería el cumple número 115 de Mario Moreno Cantinflas. Así que a través del WhatsApp 22 28 20 34 82, dime cuál es tu película favorita de Mario Moreno Cantinflas. Y hoy que es el Día Mundial del Disco de Vinilo, ya escuchamos, ¿no?, que hay quienes todavía tienen sus discos de vinilo. ¿Cuál es tu disco de vinilo favorito? ¿De qué artista? ¿Y aún lo tienes? ¿Aún lo conservas? Cuéntamelo, 22 28 20 34 82. Así son las madrugadas magníficas, con buenos recuerdos, aquí con tu cuatatán, el compa Jerry, en

0: Buenos días, raza. En un minuto será la una.
1: Y la temperatura
0: 16 grados.

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1: 1:12, la 1:12 en las Madrugadas Magníficas con tu cuota tan el compa Jerry. Acabas de escuchar a Intocable con este tema de 1995 de su producción Otro Mundo. La rola parece que no, te juro que te amo. Te lo dice encarecidamente el grupo Brindis. Banda Mesa está de ti enamorado y en la estación. Esto es un tema de los Yonix de 1984 de su producción Con Amor, que aquí recordamos en La Patrona de los Éxitos. 1:13, saludos a mi compita Fidel. Terminación 4084, mi compa Fidel Sosa Ramos, que ya se va a hacer la meme. Pero antes pasa a saludar a toda la cuatitud de las Madrugadas Magníficas. Saludos, compa. De las películas de Cantinflas, dice, me gustan varias, pero ahorita no recuerdo los nombres. Pongo poca atención a los títulos. No, y pues ya con sueño, pues menos te acuerdas. Pero bueno, órale pues, que tengas un magnífico descanso, mi compa Fidel. Y claro que sí, te vamos a poner una rola para que sueñes con los angelitos. Rápidamente antes de esto,
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1: Vámonos con la Liga Scope. Ya los últimos partidos de fase inicial, donde pues los equipos mexicanos, ya sabemos, 10, ya prácticamente no tienen nada que pelear en esta emisión 2026. Y pues lo corroboraron, porque el Columbus Crew y Pumas empataron a 1, se fueron a los penales y Pumas perdió, o sea que de 3 perdidos. Luego el Atlas, pues con poquito, vence 2-1 al Cincinnati. Minnesota, caray, le ganó el equipo del pueblo 3-1 al Atlante. Pachuca vence 1-0 al Charlotte, pero pues ya nada tiene que pelear. Real Salt Lake también venció 3-0 al FC Juárez, que se venía convirtiendo en el caballo negro. Y los Tigres empatan a 1 en tiempo regular con el Whitecaps, se van a los penales y ganan 5-4. Pero con todos estos resultados habrá que esperar las combinaciones, porque solamente califican 4, los primeros 4 de cada grupo. Entonces, pues hay que esperar los otros resultados para ver qué jais, quiénes siguen, pero pues ya, son 10 equipos los que pues agarran sus maletas. Ahora sí, a aprovechar los souvenirs, comprar los recuerditos para entrarle de nuevo a la Liga MX. Hoy hay encuentros a las 5:30, el Orlando City enfrentando a San Luis. Luego a las 5:30, Inter de Miami con Lionel Messi estará enfrentando a los Panzas Verdes de León. A las 6:10, Monterrey enfrenta al Nashville. A las 8 de la noche, Toluca hace lo propio con FC Dallas. A las 8:25, San Diego despide al Pueblita, que pues por lo menos no, que se mueran de algo los del Puebla. No me vayan a salir como los Pumas de 3-3, por favor. Digo, por lo menos una despedida decorosa de esta Liga Scop, si no es mucho pedir. Y a las 8:30, Seattle Sounders enfrentando a las Chivas Rayadas del Guadalajara. Pues así entonces, partidos de hoy de la Liga Scop. En lo que se refiere a la selección mexicana, el que ya está levantando la patita para que sea tomado en cuenta por parte del Kaiser, Rafa Márquez, es ni más ni menos que Irving el Chucky Lozano, que después de estar en Europa y de estar en San Diego FC, donde pues prácticamente no hizo nada, lo separaron por conducta antideportiva, no figuró, no hizo nada, nomás cobró. Pues ahora es la flamante contratación de Los Ángeles Galaxy. Así que este movimiento representa una gran oportunidad para el atacante mexicano para recuperar protagonismo y sobre todo, pues, mostrar que tiene interés de formar parte de la selección mexicana. Recordemos que en este proceso encabezado por Javier el Vasco Aguirre, pues no fue tomado en cuenta justamente por la falta de trabajo, porque no tenía presencia en su equipo, en San Diego FC, entonces pues no fue considerado para la selección. Así que a través del WhatsApp 2228-2034-82, ¿te parece que Irving el Chucky Lozano todavía la alcanza para formar parte de la selección mexicana de fútbol con Rafa Márquez? ¿Sí o no? 2228-2034-82. ¡Playo! playoffs, Liga Mexicana de Béisbol. Los resultados que se dieron ayer martes, tenemos que los Diablos Rojos del México le ganan 3-1 a los Guerreros de Oaxaca y los Diablos toman ventaja 2-1. Los Bravos de León en casa se imponen 10-7 a los Olmecas de Tabasco y los Bravos tienen ventaja en esta serie 2-1. En otro resultado, los Toros de Tijuana de visita se imponen 9-3 a los Algodoneros de Unión Laguna y llevan ventaja 2-1. Y el equipo caliente de visita deja en cero Zapatero a los Acereros de Monclova, 7-0, y el equipo caliente toma la ventaja en esta serie 2-1. Recordemos que el lunes los Pericos de Puebla jugaron, perdieron 8-0. La serie está empatada y tendremos actividad hoy martes. O mejor dicho, bueno, hoy miércoles, ya me crecí. Así que la actividad para hoy miércoles. Pericos juega aquí en el Parque de los Hermanos Ardán contra los Piratas de Campeche. La serie empatada, juego por bando. Por parte de Campeche va a lanzar Rose Carver y por parte de Pericos, Fernando Lozano. La serie de Diablos Rojos contra Guerreros, ventaja para Diablos 2-1. Olmecas contra Bravos, ventaja para los Bravos 2-1. Los Toros de Tijuana contra Algodoneros, ventaja de Tijuana 2-1. También Sultanes enfrentando a los Charros de Jalisco. Aquí los Sultanes tienen ventaja en la serie 2-0. Y el equipo caliente contra Cereros, caliente lleva de ventaja 2-1. En estos playoffs. Y veremos qué tal serán los resultados en los playoffs de Liga Mexicana de Béisbol. Saludos para mi compita Fidel y para que duerma sabroso, aquí te dejo esto de Super Lama.

Faltan 23 minutos, serán las 2 en las madrugadas magníficas con tu puesta en el compa Jerry. Acabas de escuchar a Ramón Ayala, que sigue en su gira del adiós. Aquí te lo presentamos con su rola Tristes Recuerdos, Fabricando Fantasías. Este es un tema de 2004, de la inspiración de Jorge Luis Piloto, el cubano, en la voz de Tito Nieves. Y lo escuchaste aquí en las madrugadas magníficas, Lucha Villa, con un tema de Juanga, ¿no? Disfrutamos, y Dos Locos, te lo presenté con Horóscopos de Durango, que se estarán presentando este 22 de agosto, allá en Irapuato, Guanajuato. Seguir en su gira de oro, Antes Muerte Que Sencilla, una presentación que dicen durará más de 3 horas, y que posiblemente tenga un artista invitado. Así entonces, también Horóscopos de Durango recorriendo México y Estados Unidos con su gira de oro, celebrando, claro, 50 años de trayectoria musical. No es nada sencillo presumirlo. Ahí está, Horóscopos de Durango, 22 de agosto, ya en Irapuato, Guanajuato. 22 minutos y serán ya las 2. Saludos para el compa José Luis. En contacto a través del WhatsApp 2228-2034-82. Mi compita Gabo Centeno, mi compa Dani Martínez, Gwendolina, Ricardo Carpintero. En contacto en la cuenta de Instagram. Ya sabes que me encuentras en todas las redes sociales: X, antes Twitter, Facebook, TikTok, Instagram, Tricks. Siempre cuando me ubiques como el compa Jerry MX. ¿Me sigues? ¿Te sigo? Yo sí respondo a todos tus mensajes. Siempre cuando me ubiques como el compa Jerry MX. Una con 38 minutos. Te recuerdo que hoy sería el cumpleaños 115 de Mario Moreno Cantinflas. ¿Cuál es tu película favorita de Cantinflas? Y también hoy es el Día Mundial de los Discos de Vinilo. ¿Aún tienes discos de vinilo de 33 revoluciones, de 45 revoluciones por minuto? ¿De qué artista tienes tu artista favorita y que todavía tenga sus discos de vinilo? 22, 28, 20, 34, 82.

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1: En las madrugadas magníficas, con tu cuenta está el compa Jerry, te ponemos a bailar sabroso en este ombligo de la semana, al ritmo de la fiebre loca, y su versión de La Pelusa. Pero te vas a arrepentir. Esto es lo que sentencia Capaz de la Sierra. Recordamos a Sergio Gómez al frente de esta agrupación de Chicago, Illinois. Capaz de la Sierra, el poder del norte, le dedica esta rolita a ella y Mil Horas, un clásico de 1986 a cargo de la Sonora Dinamita. La versión original es del grupo de rock argentino Los Abuelos de la Nada. Sí, pero ya la Sonora Dinamita le puso el ritmo tropical y pues también se convirtió en todo un éxito. Saludos para el compa José Manuel Rodríguez a través del WhatsApp 2228-2034-82. También saludos a través de la cuenta de TikTok para Aldri, Julieta Álvarez, también anda por ahí Araceli Herrera, Gracie García, Jaime Orduña en la cuenta de TikTok. Gracias por estar en todas las plataformas. Ya saben que yo se respondo a todos sus mensajes siempre con mi ubique, es como el compa Jerry MX. Me sigues, te sigo ahí, chachalequemos a gusto en el compa Jerry MX en todas las redes sociales. Pues si seguimos con más de las madrugadas magníficas en este ombligo de la semana. Tu cuatatán, el compa Jerry, acompañándote hasta las 6.

0: Magnífico miércoles, raza. En un minuto serán las dos.
1: Y la temperatura
0: 16 grados.

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1: 2:13, estás en las Madrugadas Magníficas con tu puedes tener el compa Jerry, escuchando esto de los Tigres del Norte. Fueron los dos plebes que cante el amor. Tema de 1998 a cargo del rayito colombiano El Recodo. La bienvenida al Club de las Feas y aquel inmenso amor. Te lo presenté con la agrupación originaria de Río Grande, Oaxaca, que en sus comienzos se hacían llamar Sensación Miramar. Posteriormente cambian a El Grupo Miramar y tuvieron una gran carrera dentro del mundo de la música entre 1972 y 1995. Y lo recordamos, Grupo Miramar con aquel inmenso amor. 2:14 ahora, pues se dio una salida sorpresiva en la casa más famosa de México. Se fue el youtuber Fede Vigevani después de permanecer 2 semanas en el reality. Él estuvo como infiltrado, cumplió unas misiones asignadas y pues se cumplió justamente el tiempo que tenía que estar ahí. Así que pues lo llamaron al confesionario y lo invitaron a que abandonara la casa luego de completar todas las pruebas que formaban parte de su participación especial. Se despidió de todos los integrantes, pidió que no lo vieran como un traidor, les dijo que ya desde un principio estaba pactada su participación solamente en 2 semanas. Pues ahí está el primer movimiento, la salida de Fede Vigevani, pero también hubo un ingreso, el cual les platico en el siguiente segmento. 2:15.

2:34 en las madrugadas magníficas con tu cuatatán, el compa Jerry. En este ombligo de la semana te quiero presentar a la reina del Tex-Mex, Selena, con este tema de la producción Amor Prohibido de 1994. Bidi Bidi Bom, un montón de estrellas. Oh, que la canción. Pues no que ya había quedado. No que ya lo habían arreglado. Ah, ustedes disculparán, pero falsa alarma. Solamente esto suena aquí. Se le ocurre hasta ahora. Bueno, bueno. Un montón de estrellas te baja Alberto Barros. Chayito Valdés nos contó una historia real, un corrido sinaloense guerrerense en torno al asesinato de Celestino Luna Urbina, mejor conocido como el Chante Luna. Esto ocurrió allá en el estado de Guerrero, allá en la década de los años 50. Es el Chante Luna, la voz de Chayito Valdés, y el grupo Aroma llegó con su Amor de Tres. 2:35 y siguiendo con la casa más famosa de México, te había comentado que había dos participantes que estaban en el limbo y que eran Mariano Ochoa y Jimena Herrera, y que se decidía a través del voto de todos los seguidores de la casa más famosa de México quién iba a regresar a la competencia. Así que después de la salida de Fede Vigevani, que ya te he comentado, estaba pactado solamente que estuviera 2 semanas, pues la que regresa es Mariana Ochoa. Jimena Herrera se queda fuera del reality tras no tener los votos suficientes. Qué locura de votación, ¿eh? Se registraron 5.5 millones de votos para decidir quién tenía una segunda oportunidad. Y luego fue Mariana Ochoa. Pues ya veremos cómo es su desempeño ahora que tiene chance. Y por vida de mientras, en esta primera semana no puede ser nominada, ni puede nominar a nadie. Así entonces, la ex integrante de OV7 regresa a la casa más famosa de México. Saludos para el compite El Defonso, que anda chambas, terminación 1587. Saludos, compa, que sea una buena jornada. Y pues me pide una rolita de recuerdo. Pues sí, muy, muy del recuerdo. Aquí te la dejo, compa. Son los Muecas.

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1: Estás en las madrugadas magníficas con tu cuadro tal, compa Jerry. Te voy a presentar a Patria 81, que te dice: eres divina. El enamorado está con los Titanes de Durango, Xochitl desde el Perú. Quiero saber de ti, juro que te amo. Lo escuchaste con banda Caña Verde. Para mi compita, el Defonso, me dice que su película favorita de Mario Moreno Cantinflas es El Barrendero, la última película que ahí sale la mamá del actual secretario de Seguridad, María Sorté. El Barrendero con Mario Moreno Cantinflas, que hoy sería su cumpleaños número 115. ¿Te imaginas ver a Cantinflas con 115 años de edad? Bueno, ahora sería posible gracias a la inteligencia artificial, ¿no? Conocer los rasgos que podría presentar Cantinflas si estuviera con nosotros celebrando su cumpleaños 115. Pues hasta donde esté, aquí lo recordamos en Las Madrugadas Magníficas. Y bueno, deja de comentarte que Adal Ramones será el titular en la conducción de la Granja VIP, que pues ya sabes que es la contraparte de la casa más famosa de México. Adal Ramones, que no le fue nada bien en su participación humorística, por llamarla de alguna forma, cuando se dio lo del Mundial de Fútbol. Fue invitado para que en una conocidísima plataforma, la de Latinos, la de Carlos López de Mola, pues formara parte de el grupo que estaría pendiente del Mundial, y él se encargaría de la cuestión humorística. Pues no, lo tronaron como ejote. A nadie le gustó. Tuvo pésimos comentarios. Pues ¿por qué no la hizo? Y ahora se lo anuncian como el titular de la conducción de la Granja VIP. Pues es lo mismo. Es lo mismo. Dicen que pues mejor dejen a la que va a estar ahí acompañándolo, Cristal Silva. En lugar de que sea la co-conductora, que se convierta en la conductora única de esta segunda temporada del reality de la televisora de la Cusco. Pues nomás, ¿no? No quieren a Adal Ramones. ¿Por qué? ¿Por qué son así? ¿Por qué Ancina son así? Así, así se dan las cosas. Bueno, 22 28 20 34 82, el WhatsApp para que estés en contacto con tu cuatatán, el compa Jerry.

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1: 3:16 en las Madrugadas Magníficas con tu cuarta compa Jerry. Te voy a presentar a Huracanes del Norte con este tema de 1988. Es el ranchero chido aquí en La Magnífica. No te voy a perdonar. Así te la canta derecha la flecha, Cañaveral, Cuisillos. Acuérdate de mí, que se presentaron en Silao, Guanajuato, y los acompañó Santa Fe Clan en el escenario. Ahí te tocó con ellos el tema La Yaquecita. Allá en Cuisillos, dando lata, musicalmente hablando, y Ana Bárbara, No Lloraré. 3:17 ya. ¿Qué ocurrió un día como hoy? Un 12 de agosto, en el año 30 antes de Cristo, falleció Cleopatra, última reina egipcia. En 1851, en Boston, en los Estados Unidos, Isaac Merritt Singer patenta la máquina de coser que lleva su apellido. En 1854 se declaró triunfador a Jaime Nuno para que su música armonizara las letras del himno nacional mexicano. En 1877, en los Estados Unidos, el inventor Thomas Alva Edison anuncia la invención de su primer fonógrafo. En 1877, en la ciudad de Matanzas, en Cuba, el músico Miguel Failde compone el primer danzón de la historia, que es Las Alturas de Simpson. Se estrenó el 1 de enero de 1879. En 1908, en Detroit, Estados Unidos, la fábrica Ford Motor Company inicia la producción del modelo Ford T. 1911, nuestro compañero de hoy, Mario Moreno Cantinflas, actor cómico mexicano. 1939, falleció Eulalio Gutiérrez Ortiz, quien fuera presidente de México de forma provisional. En 1952 nació Charlie Whiting, ingeniero británico, director de carreras de la Fórmula 1. Muy querido, muy apreciado en la máxima categoría del automovilismo. Y pues sí, se le extraña porque pues sí, sí era muy serio en la cuestión de la dirección de carreras. Ahora es un verdadero estorlongo con las decisiones de los ingenieros. 1953, la Unión Soviética detona su primera bomba de hidrógeno. Estados Unidos ya lo había hecho el 1 de noviembre de 1952. Lo que ocurrió un día como hoy. Todavía hay más que compartirte aquí en las Madrugadas Magníficas con tu cuatatán, el compa Jerry.

Faltan ahora 23 minutos para que sean las 4 en las madrugadas magníficas con tu cuata Tan, el compa Jerry. Acabo de escuchar esto de los Johnnies. Rosas Blancas, un tema de 1982 de la inspiración de Javier Santos. El grupo Nietzsche, nos vino a contar una aventura. Ay, qué buenos recuerdos. No me toquen ese vals, porque nomás me acuerdo y voy para allá. Que seas muy feliz. Los deseos, ni más ni menos que de Alejandro Fernández Abarca, el de Guadalajara, Jalisco, mejor conocido como El Potrillo. Y Guaras, te cantó a ti, linda. 3:37 minutos. ¿Qué ocurrió un día como hoy, un 12 de agosto? Pero de 1964, Sudáfrica es excluida de los Juegos Olímpicos debido a su política racista, el apartheid. En 1964 falleció Ian Fleming, escritor británico, el creador del personaje del agente 007 James Bond, que se convirtió en una franquicia multimillonaria. En 1971 nació Pete Sampras, tenista estadounidense. En 1981 en los Estados Unidos, la empresa IBM introduce al mercado la primera computadora personal, la primera PC. 1982 falleció Salvador Sánchez, Sal Sánchez, boxeador mexicano, que de no haber fallecido se hubiese convertido en una de las máximas figuras. Al lado de ¿quién te gusta? De Julio César Chávez, el Ratón Macías, de El Púas Olivares, sí, de esos grandes íconos del boxeo. Lamentablemente, un accidente en carretera y quitó la vida a una gran promesa del boxeo mexicano. 1984 en los Estados Unidos, termina los Juegos Olímpicos de Los Ángeles con boicot de los países del este en respuesta al boicot que hicieron los estadounidenses en las Olimpiadas de Moscú. 1993 nació Wendy Guevara, actriz, celebridad de internet, influencer trans y cantante mexicana que es co-conductora de la casa más famosa de México. En 1999, la Asamblea General de las Naciones Unidas proclama este día como Día Internacional de la Juventud. En 2008, en Puerto Rico, el cantante Daddy Yankee lanza su álbum Talento de Barrio. Y en 2012 falleció Lucy Gallardo, actriz mexicana de origen argentino. Lo que ocurrió un 12 de agosto, y te lo comparto en esta emisión de las Madrugadas Magníficas.

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calor. Que por cierto, Superlamas está dentro de la cartelera de artistas que se estarán presentando en la Feria Patronal de Acajete. La feria que está del 6 al 16 de agosto, sé que ya está próxima a finalizar. Y ahí está una festividad dedicada al Padre Jesús y a Santa María de la Asunción. Superlamas estará iniciando justamente esta feria de Acajete. Saludos a toda la juventud de Acajete en contacto con el 95.5 de FM. La apuesta te cantó por ti, perdedor a cargo de Intocable y el grupo Brindis, con este tema originalmente interpretado por Leo Dan y que fue un éxito con la agrupación allá en 1992. Te he prometido. Hoy, 12 de agosto, Día Internacional de la Juventud, Día Mundial del Disco de Vinilo, Día Mundial del Elefante, también el Día Mundial del Hijo del Medio, o sea, el que está como el ombligo, ni para atrás ni para adelante, y también es el Día Mundial de la Caligrafía. También habrá lluvia de meteoros, fecha del máximo de caída de meteoros conocida como Perseidas, y también hoy habrá eclipse total, pero no en el continente americano, esto será en Europa, así que solamente se podrá seguir a través de internet este eclipse total de sol. Los horóscopos a continuación, checa el dato con tu cuate tal compa Jerry, aquí en...

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1: Son las 4 con 14 minutos en las Madrugadas Magníficas con tu cuatatán, el compa Jerry. En este miércoles 12 de agosto queremos escuchar a duelo con esto que fue La Ley del Desprecio, Llueve en Mí, a cargo de Jaguarú Espinosa Paz. Lo intentamos, y La Farsante, su propia autoría, el Divo de Juárez, Juan Gabriel, en las Madrugadas Magníficas. 4 con 15 minutos, ahora.
0: 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Aries.
1: Buenos días, amigos de Aries. Tú puedes tener deseo de sobra, pero no siempre eliges bien dónde ponerlo. Este mes puedes volver a meterte en algo que te enciende rápido, pero no te va a dejar nada, Aries. El problema es que a veces confundes adrenalina con deseo. Agosto te pide algo más difícil: dejar de perder tiempo con lo que solo te sube el ego y elegir algo que, además de emocionarte, te importe. No todo lo que te divierte te conviene, y no todo lo que te desea merece tu atención.
0: Tauro.
1: Puedes seguir repitiendo el mismo patrón y llamarlo estabilidad, pero este mes queda claro que eso ya no alcanza, Tauro. Para subir más alto en trabajo, estatus o deseo, necesitas una base que no esté construida sobre miedo al cambio. Las oportunidades que aparecen pueden sacarte de tu zona de confort, pero también devolverte una sensación más fuerte de dirección.
0: Géminis.
1: Hablar bonito ya no alcanza, gemelito. Este mes alguien puede cansarte del mensaje ambiguo, del encanto rápido, del veremos, que mantiene todo abierto sin poner nada en juego. Una conversación, una publicación o una propuesta puede dejarte sin margen para seguir cambiando de versión según quien te esté mirando. Esta vez vas a tener que decidir sin ambigüedades, aunque eso implique sacrificar muchas de tus múltiples personalidades para quedarte con una sola.
0: ¡Cáncer!
1: Nadie te va a leer la mente, Cáncer. Si algo no te gusta, si algo no alcanza, o si alguien se acostumbró demasiado a que tú sostengas todo en silencio, vas a tener que decirlo y moverte. Este mes toca ese punto donde tu necesidad de seguridad puede convertirse en excusa para no tomar la iniciativa. Con Marte en tu signo, tragarte la rabia ya no te queda tan elegante. Úsala para pedir, cortar o cambiar lo que venías esperando que la otra parte adivinara.

Faltan ahora 23 minutos para que sean las 5 en las madrugadas magníficas con tu cuate tan compa Jerry. El conjunto Primavera te presentó una vez más Cara de Niño, a cargo de Jerry Rivera, Flor Silvestre, la abuelita de Ángel Aguilar y su clásico Cielo Rojo, y Más que tu amigo quiere ser, el Buki Mayor, Marco Antonio Solís. 23 y las 5.

0: este mes se note demasiado cuando sobreactúas para buscar aprobación. Puedes verte seguro, deseable, incluso intocable. Pero si todo depende de cómo reaccione el otro, sigas actuando para que te elijan. Y ese es el problema. No que quieras gustar, sino que todavía necesitas esa mirada para sentir que vales. Agosto te pide menos pose y más verdad. Si necesitas que te confirmen lo grandioso que eres, quizás todavía no terminas de creértelo.
1: ¡Virgo!
0: Ya no necesitas otro argumento para justificar lo que sientes. Este mes puedes descubrir cuánto tiempo perdiste buscando señales, diagnósticos y explicaciones para evitar una verdad que en realidad era muy simple de ver. El problema es que a veces prefieres seguir analizando antes que admitir que algo ya cumplió su ciclo, te cansó o te dejó de interesar. Agosto te pide lo que para Virgo es una verdadera herejía: confiar en lo que sientes sin justificarlo desde la lógica. A veces algo simplemente ya no va más y ya, ahí quedó.
1: ¡Libra!
0: Hay lugares donde no te quieren, Libra, ¿sí? Te usan para que todo se vea mejor, nada más. Este mes puedes notar quién te busca por amistad real y quién solo te quiere por tu encanto, tus contactos o tu buen gusto. El problema es que a veces llamas diplomacia a seguir disponible para gente que no te suma nada. Agosto te pide elegir mejor la mesa. No necesitas agradarle a todos. Necesitas estar donde tu presencia tenga valor.
1: ¡Escorpio!
0: Deja de actuar como si el reconocimiento te diera igual. Si lo quieres, hazte cargo. Este mes, tu carrera, tu reputación o el lugar que ocupas frente a otros puede obligarte a parecer más de lo que te resulta cómodo. El problema es que a veces prefieres parecer misterioso antes que admitir ambición. Agosto te pone en un punto incómodo, Escorpio. No puedes pedir poder y seguir escondiéndote detrás de la sombra. Si quieres que te tomen en serio, deja de fingir que no te importa ganar.

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1: En las madrugadas magníficas, Jaguarú llegó con su corazoncito pum pum. Lástima es mi mujer. De la autoría de Juanga, fue Montes de Durango, Los Tigres del Norte, Aguas con el Contagio. Y la muchachita consentida está con el Rayito Colombiano. 2:05.
0: 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Sagitario.
1: No necesitas otra señal. Necesitas dejar de usar la próxima gran idea para escapar de lo que ya sabes que tienes que hacer. Este mes, un viaje, un estudio, una publicación o una oportunidad lejos de lo conocido puede mostrarte si estás creciendo de verdad o solo buscando una salida más interesante. Agosto te enfrenta con una verdad incómoda. Tu visión no vale nada si no cambia tu conducta. Si dices que quieres una vida más grande, empieza por actuar como alguien capaz de sostenerla.
0: Capricornio.
1: Tu idea de seguridad puede estar volviéndose una cárcel con buenos modales. Este mes, un acuerdo, una deuda, una inversión, un vínculo o una decisión de dinero puede mostrarte cuánto estás dispuesto a entregar con tal de no perder control. El problema es que a veces llamas estrategia a seguir dentro de una dinámica que ya te cobra muy caro. Agosto te obliga a mirar qué pacto te da poder y cuál solo te mantiene atado.
0: Acuario.
1: Puedes decir que necesitas libertad. Pero este mes alguien puede mostrarte que solo está evitando implicarte. Una pareja, un socio, un cliente o una alianza puede obligarte a negociar algo que ya no puedes resolver desde la distancia. El problema es que te encanta parecer intocable justo cuando algo empieza a importarte.
0: Piscis.
1: Tu caos no es personalidad, es una forma de evitar hacerte cargo. Este mes tu cuerpo, tu trabajo y tu rutina pueden mostrarte dónde estás viviendo de inspiración mientras lo básico se cae. El problema es que a veces conviertes cualquier emoción en excusa para desordenarlo todo. Agosto te pide estructura, Piscis, aunque te parezca poco poético. Dormir mejor, responder lo pendiente, cuidar tu energía y dejar de actuar como si la vida fuera a ordenarse sola. Los horóscopos para la cuatitud de las madrugadas magníficas con tu cuatatán, el compa Jerry. Vámonos con música continua con tu cuatatán, el compa Jerry.

0: 13 grados.
1: Esta es

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La temperatura, 13 grados. Es miércoles. Es miércoles.

0: Mañana más con tu cuarto tan compañero en las madrugadas magníficas. En 5 minutos serán las 6.
1: Y la temperatura
0: 12 grados.

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1: 6:00 a.m. en punto, le saluda a su amigo Leonardo Torija, el gallo de la radio, y comienzo a cantarle las noticias. Alumnos, estudiantes que están de intercambio en el país Colombia y que vivieron el reciente terremoto magnitud 7.4 grados, afortunadamente están bien, fuera de peligro, ilesos. Se trata de estudiantes de las Universidades Tecnológicas de Huejotzingo y también de Tecamachalco. Y en más información de la educación, las escuelas y universidades públicas que están a cargo de la administración estatal, es decir, del gobierno del estado, tienen más de 15,000 lugares disponibles para aquellos estudiantes que no lograron ingresar a la máxima casa de estudios. Es una muy buena opción. Y ayer el titular de la Secretaría de Educación Pública, Manuel Viveros Narciso, puntualizó, dijo que no hay denuncias previas por maltrato, bullying o acoso escolar en lo que era la Academia Militarizada Ignacio Zaragoza. Así que bueno, pues siguen verificando esta institución para y ya con miras al arranque del próximo ciclo escolar. Y buscan rescatar dos lenguas importantes, el tepegua y el otomí, pero esto con un proyecto de nuevas tecnologías. Le diremos de qué se tratan. Y en información de esta ciudad capital, el alcalde de Puebla, Pepe Chedraui, entregó donativo a organizaciones de la sociedad civil. Y autoriza a la Secretaría de Gobernación Municipal, sí, del gobierno de la ciudad, al menos 25 permisos para el comercio popular allá en la Plaza de la Democracia, es decir, donde se ubica el Carolino. 433,000 baches hasta el momento se han tapado en diversas zonas de esta capital poblana. Y sí, bueno, pues con miras y previo a el inicio del nuevo ciclo escolar, estudiantes de la educación básica están acudiendo con sus papás, con sus mamás, a, bueno, pues las listas de útiles, a adquirir, por supuesto, los próximos instrumentos y herramientas que estarán utilizando en sus escuelas. Por eso, bueno, pues se reporta un aumento hasta el momento del 20% en la venta de las papelerías. Y la Secretaría Municipal de Seguridad Ciudadana, bueno, pues brindó un reporte respecto al número de incendios que ha atendido en los meses recientes. Se trata de 575. Y en información de Código Rojo, bueno, pues desafortunadamente y de manera lamentable, diría yo, asaltan ahora un banco, una sucursal de una institución bancaria allá en la 11 Sur, muy, muy cerca de el Boulevard Las Torres. Le tenemos la información. Aprende la Fiscalía General del Estado a un probable responsable de homicidio. También, bueno, pues repartidores de comida, estos repartidores que andan en sus bicis, en sus motos, pues sí, se van a paro. Retos de la Juventud Mexicana. Es un especial que ha preparado para todas y todos ustedes David Becerra. Al filo de las 7 de la mañana tendremos las mañanitas, el paquetazo cumpleañero y la voz de los poblanos. Le invito a estar en contacto con nosotros vía WhatsApp 2223903810 para que hagamos juntos las noticias. Y esta semana podría llegar a su fin el polémico caso de la alcaldesa de Acatlán de Osorio. Así lo adelantaron en la sede del Poder Legislativo, donde está trabajando en este asunto la Comisión Inspectora y la Comisión de Asuntos Municipales. Tendremos nuestro recorrido por los municipios, el reporte Atlixco con Jessica Ayala, el reporte Tehuacán con Germain Nolasco. Por supuesto, iremos a la zona conurbada de Puebla para que ustedes sepan qué es lo que sucede allá en Cholula, Cuautlancingo y San Martín Texmelucan. Además, en información de la política, la ley Casco no se derogará, pero sí habrá un nuevo profundo análisis de esta ley de movilidad y seguridad vial. Así lo adelantaron diputados allá en el Congreso del Estado. Y también hicieron los legisladores pues una propuesta para terminar con el que conocemos como rezago legislativo. El diputado Andrés Villegas le entró a este asunto y ya le estaremos platicando qué fue lo que propuso. Y presumen a la comunidad de San Rafael Tlanalapan como una comunidad donde se da, dicen, donde se cultiva el mejor chile para los chiles en hogada. Además, también, bueno, pues denunciaron a falsos representantes indígenas que buscan gestionar diferentes recursos para este grupo social. Le tenemos la información. Interesantes entrevistas, colaboraciones, los espectáculos con Mitch Piedras y toda la información deportiva con Ernesto Romero, porque ayer presentaron una pelea con causa en contra de las adicciones que se llevará a cabo aquí en Puebla y estará participando Julio César Chávez Jr. Comenzamos Tribuna Matutina.
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1: 6:07 de este miércoles 12 de agosto del año 2026. Gracias, muchas gracias por acompañarnos en esta emisión de Tribuna Matutina a través de la magnífica 95.5 de FM, la patrona de los éxitos, y allá en Atlixco y Izúcar de Matamoros y la Mixteca nos escuchan por la 99.9 de FM. A todos les invito a estar en contacto con nosotros vía WhatsApp 2223 903810 para que hagamos juntos las noticias. Y ya transmitimos en las redes sociales, por supuesto, de Tribuna Vigila en X, Tribuna Vigila en Facebook. Así que sin más preámbulo, comenzamos con la información.
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2: Dos fuentes de aprendizaje, que es el hogar y la escuela. Si falla una, la otra no funciona. Es sencillamente como el box. Usted tiene muy buena izquierda, pero si no sabe rematar con la derecha, usted está perdido. Así es en la vida.
1: Como le adelantaba en el resumen inicial de noticias, cuatro estudiantes, al menos de la Universidad Tecnológica de Huejotzingo, que se encuentran de intercambio allá en Colombia, vivieron el sismo, el terremoto reciente de 7.4 de magnitud. Adelante, Lili, te saludo con gusto, muy buenos días.
3: Hola, Gallo, muy buenos días, igualmente te saludo con gusto a ti y al auditorio. Manuel Figueros Narciso, titular de la Secretaría de Educación Pública en Puebla, informó que cuatro estudiantes de la Universidad Tecnológica de Huejotzingo sobrevivieron al terremoto que sacudió Colombia el lunes de esta semana. Los jóvenes permanecen en aquel país como parte del intercambio académico entre la UTH y la Universidad Tecnológica de Pereira. Sin abundar en detalles, el funcionario dijo que los estudiantes se reportan ilesos tras el sismo de 7.0 grados que impactó la nación andina. Los jóvenes involucrados responden a los nombres de Cristian Bernal César, Marco Antonio Hernández Amaya, Eduardo René Mani Linares y Juan Carlos Palalea Romero, quienes se han mantenido en comunicación con sus padres y con la propia institución. Escuchemos parte de lo que dice el funcionario.
4: Alumnos de la UTH están en Colombia y están, gracias a Dios, en buen estado, ya están en comunicación con sus familiares y bueno, pues cabe destacar que se fueron de intercambio de estudios, pero de cualquier manera nosotros estaremos atentos por cualquier cosa en términos educativos con nuestros alumnos. En caso de que tuviéramos alguna otra información, con gusto la estaremos compartiendo.
3: Cabe mencionar que los estudiantes de la Universidad Tecnológica de Huejotzingo obtuvieron una beca del Pacífico para estudiar en Colombia y por ello es que permanecían en el país cafetalero cuando ocurrió el sismo. La Universidad de Pereira se ubica en el barrio de Los Álamos, a unos 105 kilómetros del epicentro del terremoto del pasado 10 de agosto. Finalmente, Gallo, mencionar que, bueno, pues en el transcurso de la tarde los propios jóvenes grabaron un video, se grabaron a sí mismos ofreciendo un mensaje en el que, bueno, pues mencionan que efectivamente se encuentran bien, que están, continúan en Pereira, pero por fortuna pues, se encuentran ilesos. Es el reporte.
1: Exactamente, Lili, afortunadamente con esta videograbación ya los vimos y efectivamente están bien, están fuera de peligro. Vamos a escuchar lo que decían estos alumnos de la UTH.
5: Desde Pereira, Colombia, les informamos a la Universidad Tecnológica de Huejotzingo, a la rectora y a todas las autoridades de esa institución, que estamos bien tras el hecho ocurrido lamentablemente el día de ayer. Les informamos que pues estamos bien, nos encontramos bien de salud y bueno, estamos al tanto para poder pronto regresar a México. Desde Colombia les enviamos saludos y informamos que estamos bien. Muchas gracias.
1: Pues ahí está, afortunadamente no tuvieron ningún problema y creo que no son los únicos, Lili, creo que también hay otros estudiantes, en este caso de la Tecnológica de Tecamachalco, que también están allá en Colombia, ¿eh?
3: Ah, mira, pues este detalle que me había pasado por alto, Gallo, incluso ayer se dio pues poca información respecto de la estancia de estos jóvenes, que bueno, pues como te digo, ya finalmente pudimos observarlos a través de este video, porque bueno, pues claro que llamaba la atención, tú ves las imágenes de lo que ha ocurrido en Colombia y bueno, pues realmente te sorprendes, ¿no? O si te preocupas pensando justamente en estos paisanos. Entonces esa parte de la gente de Tecamachalco no la sabía, pero bueno, pues probablemente hoy podamos tener también más detalles y obviamente van a ir saliendo, ¿no? Conforme pasen los días, ¿no?
1: Exactamente. 6:12, me quedo contigo, Lili, porque tienes más información. Escuelas públicas, es decir, estas escuelas y universidades que hoy impulsa el gobierno del estado, tienen más de 15,000 lugares disponibles, ¿verdad?
3: Es correcto, Gallo, con el objetivo de ofrecer un espacio en la educación pública a los jóvenes que no fueron aceptados en la Benemérita Universidad Autónoma de Puebla. Las instituciones de educación superior en la entidad cuentan con 15,177 lugares disponibles para el ciclo escolar por iniciar. Manuel Viveros Narciso, titular de la SEP, adelantó además que se analiza la posibilidad de habilitar un turno vespertino en la Universidad de la Salud y esta medida aplicaría para el campus central, así como para las cuatro sedes al interior del estado. Y de concretarse, esto sería una opción para los miles de aspirantes que buscan un espacio en carreras del área de la salud y que, como ya todos sabemos, pues son de las más solicitadas. El secretario mencionó que, bueno, pues se trata día de un gran esfuerzo por parte del gobierno estatal y, bueno, pues todavía no es un hecho, pero pronto habría noticias al respecto. Vamos a escuchar.
4: Tiene que ver a los alumnos que por alguna razón no fueron más que rechazados, no fueron considerados en alguna universidad, y en ese entendido el gobernador está haciendo un esfuerzo extraordinario y está revisando en estos momentos el rector de la Universidad de la Salud justo la posibilidad de cuántos alumnos pudiéramos considerar en esta propuesta que pronto el gobernador va a dar a conocer. Yo espero que sea en esta misma semana que el gobernador esté dando a conocer en las cuatro sedes de la Universidad de la Salud.
3: El secretario mencionó que uno de los esfuerzos más importantes de la actual administración ha sido la generación de nuevos espacios de educación superior, y hay que recordar que actualmente Puebla cuenta con 8 universidades tecnológicas, 3 politécnicas, 6 organismos públicos descentralizados estatales, 14 institutos tecnológicos superiores descentralizados, además de una universidad intercultural y escuelas normales. Y a esto hay que sumar las instituciones que se han creado en lo que va del sexenio, como la Universidad de las Ciencias Policiales y de Seguridad Pública, la Universidad del Deporte del Estado de Puebla y las 4 sedes regionales de la Universidad de la Salud del Estado de Puebla. Es el reporte, Gallo.
1: Perfecto, pues ahí está, es una muy buena opción, en este caso para quienes no lograron ingresar a la UAP.
3: Sí, desde luego, bueno, pues es una gran alternativa, porque hay personas que definitivamente, Gallo, pues si no es en el esquema de educación pública, no pueden continuar con sus estudios. Entonces, bueno, pues también es importante tener esta apertura a decir, bueno, pues si no fue en la máxima casa de estudios, que claro, pues quizá es para algunas personas incluso hasta un anhelo, que es en la UAP, pero bueno, pues también hay otras instituciones de buen nivel y que pueden estar para ellos como una opción vigente sin que tengan que recurrir a la educación privada.
1: Exactamente. Oye, ¿tienes más información de educación? Ayer se habló en torno a esta revisión que continúa en la Academia Ignacio Zaragoza, en donde aseguran pues no tienen denuncias por maltrato.
3: Sí, fíjate que a pesar de que en las últimas semanas se difundieron pues supuestas versiones de exalumnos de la Academia Militarizada Ignacio Zaragoza en Puebla que acusan haber sufrido castigos o maltratos físicos como medida disciplinaria al interior de este plantel, hasta ahora no hay algún registro de denuncias formales sobre ello. Esto es de conocer también Manuel Viveros Narciso, titular de la SEP. Él dijo que comenzaron a circular pues algunos testimonios en medios y redes sociales denunciando la situación del maltrato, y ante esta situación Alejandro Armenta, gobernador del estado, instruyó una revisión inmediata para constatar la veracidad de los mismos, por lo que, bueno, pues él dijo que tras un proceso de revisión no se han encontrado denuncias previas sobre estos casos. Él detalló que ya se han realizado 2 inspecciones físicas al plantel por parte de supervisores de la propia secretaría, y recordó que esta semana la institución deberá solventar las irregularidades señaladas por la autoridad, por lo que, bueno, pues sería a finales justamente de este periodo, de esta misma semana, cuando se tenga algún dictamen por parte de la SEP respecto de esta institución. Pero vamos a escuchar lo que explicaba el secretario.
4: Se hizo una visita el pasado viernes y justo concluye en esta semana. El viernes estaremos, por supuesto, quedando un posicionamiento por parte de la Secretaría de Educación Pública del Estado, y obviamente vamos a seguir atendiendo las recomendaciones que nos da la Federación por parte del Secretario de Educación Pública Federal, el maestro Mario Delgado Carrillo, y también nosotros, bajo la observancia de lo que comentamos hace un momento con relación a las normas, a la cuestión de la situación jurídica, que por supuesto de alguna manera el área jurídica de la Secretaría de Educación Pública está por supuesto muy muy atenta.
3: El secretario mencionó que actualmente se mantiene la revisión de los planes de estudio, claves, y en general se verifica que todos los aspectos administrativos de la academia estén en orden. Cabe recordar que este proceso de revisión se originó debido a que el gobierno federal recordó la prohibición de que las instituciones educativas ofrezcan como una modalidad de operación la disciplina castrense. Es el reporte.
1: Pues ya veremos en qué termina esta situación. 6:18 a.m. Vamos cerrando este bloque informativo con este rescate que buscan hacer de las lenguas tepegua y otomí. Esto con nuevas tecnologías, ¿verdad?
3: Sí, fíjate que las lenguas indígenas tepegua y otomí se encuentran en riesgo de desaparecer debido a que cada vez tienen menos hablantes. Para evitar esta situación, el gobierno del estado busca implementar estrategias basadas en el uso de nuevas tecnologías y así poder rescatarlas. Manuel Viveros Narciso, titular de la SEP, indicó que se ha encargado a estudiantes de nivel ingeniería que desarrollen bases de datos en los que puedan resguardarse los principales vocablos de estas lenguas. Asimismo, se pretenden desarrollar herramientas para que, mediante archivos de voz, se reproduzcan leyendas, cuentos o textos en general hablados en estas lenguas, con el objetivo de reproducirlos y utilizarlos para que otras personas aprendan a hablarlos. Vamos a escuchar.
4: Educación, hemos estado trabajando ya con la Subsecretaría de Educación Superior y se ha estado revisando por parte de esta misma subsecretaría para que en efecto las universidades e institutos que cuentan con ingenierías en sistemas computacionales, mecatrónica, o de inteligencia artificial puedan realizar proyectos que creen archivos de voz de hablantes originarios para la posteridad. Obviamente este...
3: Cabe señalar que, bueno, pues desde el Instituto Poblano de los Pueblos Indígenas también se ha contratado a sabios tradicionales, parlantes de estas lenguas, para el proceso de enseñanza directa en las distintas comunidades. Actualmente en Puebla hay 1,043,116 personas pertenecientes a comunidades originarias y esto representa el 16% de la población total del estado. De este total, 615,622 son hablantes activos de alguna lengua indígena. El tepehua cesa sobre todo en el municipio de Pantepec, en la Sierra Norte, y se calcula, de acuerdo a datos no oficiales, que esta lengua no tiene más de 200 hablantes, mientras que el otomí se habla sobre todo en los municipios de Pahuatlán, Joni, Pantepec y Tlacuilotepec. Es el reporte, Gallo.
1: Perfecto, pues sí, qué bueno que se estén utilizando ya estas nuevas plataformas para, bueno, pues ir fomentando en este caso, no rescatando, sino fomentando este tipo de lenguas en donde, bueno, pues sí, evidentemente es importante que la gran mayoría, al menos en esas regiones, pues las conozcan y las utilicen.
3: Sí, sobre todo, Gallo, porque, bueno, pues hay que decirlo, en este caso todavía hay variantes, ¿no? O sea, son lenguas y hay, estaba leyendo ayer, más de 300 variantes de las diferentes que se practican en las 7 etnias que se tienen identificadas en nuestro estado, al menos, además de que, bueno, pues hay una complejidad en el hecho de que muchas de estas no se escriben, solamente se hablan porque, bueno, las personas las han pasado, ¿no? Ahora sí que de boca en boca, pero a la hora de que a lo mejor se puede decir, a ver, ¿cómo escribirías esto? Las personas no... digamos que no tienen esta técnica, ¿no?, de poder pasarlas al papel. Esa ha sido la complejidad de poder conservar algunos textos en estas lenguas originarias.
1: Gracias, Lili, gracias por la información y vuelvo contigo más adelante. 6:22 a.m, estamos arrancando motores en Tribuna Matutina. ¿Qué tenemos, Jazz Guevara?
6: Mitad de semana aquí en Tribuna Matutina y disponible ya el pronóstico del clima para hoy en la capital poblana. Temperatura actual de 12 grados centígrados, máxima esperada de 26. Hay una probabilidad de lluvia del 45% para que usted lo tome en cuenta. Lluvia según la aplicación a partir de la 1 p.m, así es que pues espera una tarde lluviosa, al menos lo que dice, repito, la aplicación, 45% de probabilidad de precipitaciones en la capital poblana. Tómalo en cuenta y comuníquese con nosotros al 2223-903810, el WhatsApp de La Voz de los Poblanos, y además ya nos ve y nos escucha en Tribuna Vigila, en Facebook y en X.
1: Échenle un vistazo también a nuestras redes sociales, Tribuna Vigila en Facebook, Tribuna Vigila en X. Estamos en estos momentos en vivo en nuestra transmisión de streaming y les recuerdo vía de comunicación 2223903810 o incluso vía telefónica en el 222-242-1312. Vamos a hacer una pausa y volvemos con más.
7: El 12 de agosto de 1992, Estados Unidos, Canadá y México anuncian la conclusión exitosa de las negociaciones del Tratado de Libre Comercio de América del Norte.
0: 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Vamos por 100 vialidades.
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2: 6:27. Estamos de vuelta en Tribuna Matutina a través de la magnífica 95.5 de FM, la patrona de los éxitos, y en Atlixco, Izúcar de Matamoros y la Mixteca, 99.9 de FM. Seguimos con más información ahora de esta ciudad capital, porque el presidente municipal de Puebla, en este caso Pepe Chedraui, y el gobierno de la ciudad entregaron donativo a organizaciones de la sociedad civil. Adelante, Sara, te saludo con gusto, buenos días.
3: Así es, Gallo, un gusto saludarte a ti y a todos los amigos del auditorio. Tal y como refieres, informarte que el presidente municipal de Puebla, Pepe Chedraui, entregó donativos a diferentes organizaciones de la sociedad civil. Este tipo de recursos son provenientes de las aportaciones realizadas por parte de las 3,000 participantes, mujeres que se sumaron a la carrera de la segunda carrera de Mujeres Imparables 2026. El edil poblano destacó que el monto entregado fue de 476,350 pesos y significa un avance significativo para el apoyo a las mujeres. Y es que comento que cada participante realizó un donativo de 175 pesos como parte de la inscripción a la carrera, convirtiéndose así en esta actividad deportiva con una acción solidaria en beneficio de las féminas. Durante la entrega de dichos recursos a las agrupaciones, la titular de la dependencia, Saída González, destacó que los recursos permitirán apoyar proyectos relacionados con la salud, educación, prevención de la violencia, cuidados de atención a mujeres indígenas y acompañamiento a jóvenes y madres adolescentes. Destacaron que también, pues, este tipo de apoyos vienen a impulsar a las mujeres en diferentes rubros, y comentaron que como parte de la distribución de los recursos se entregaron 180,000 pesos a la Fundación Cáritas de Puebla en colaboración con, pues, otro tipo de negocios para beneficiar a 50 mujeres sobrevivientes de cáncer de mama mediante prótesis que contribuyan a la recuperación, autoestima y bienestar de las mujeres. El reporte, Gallo.
2: Qué bueno que se estén entregando estos recursos después de la competencia, en este caso la carrera Mujeres Imparables, y bueno, pues se trata también de trabajar de la mano con la sociedad civil. Me quedo contigo con más información del Ayuntamiento de Puebla. La Secretaría de Gobernación Municipal otorgó 25 permisos para el comercio popular y que estos puedan comercializar sus productos en la Plaza de la Democracia, es decir, allá en el Carolino.
3: Así es, Gallo, tal y como lo comentas, tal y como refieres, informarte que ayer se instalaron comerciantes informales y artesanos en Plaza de la Democracia. En entrevista con las y los poblanos que acudieron a comprar diferentes productos, destacaron que es positivo adquirir libros y diversos artículos, y fueron un total de 25 comerciantes quienes lograron poner sus puestos para la comercialización de diferentes cosas. Entre los vendedores obtuvieron, pues, obviamente, el permiso de la Secretaría de Gobernación Municipal de Puebla de forma temporal. El titular de la dependencia, Francisco Rodríguez, destaca que ningún comerciante informal tiene permiso para instalarse en la calle 5 de Mayo, en la 8 Poniente o en cualquier otro tipo de zonas. Sin embargo, por fiestas patronales o algún tipo de permiso especial, pues van otorgando estos a las personas que obviamente representan a las diferentes agrupaciones y artesanos. Menciono que, pues, obviamente este tipo de cuestiones se va a mantener. Sin embargo, también estarán realizando diferentes operativos en distintos puntos de Puebla capital para, pues, inhibir la venta de diferentes productos en la vía pública. El reporte, Gallo.
2: Sí, productos en la vía pública, en este caso en la Plaza de la Democracia, que comprende, digamos, ahí dos importantes callejones, ¿no? Que es de donde estaba la Facultad de Psicología, por un lado, y el otro, bueno, pues justo frente al Carolino, ¿no?
3: Así es, a un lado del Carolino, frente a la iglesia de la compañía, ahí pues se tuvieron bien establecidos los diferentes artesanos, les pusieron ahí toldos para que pues obviamente puedan vender sus productos sin tener ningún tipo de problemática, o si hay lluvias, pues no puedan mojarse. Los permisos son temporales para que puedan mantenerse en esta zona, porque hay que recordar que no hay ningún tipo de autorización para el comercio informal para ubicarse en la calle de la 8 Poniente y zonas aledañas. Sin embargo, Gallo, ayer regresaron el comercio informal a las calles, precisamente a vender todo tipo de productos. Sin embargo, pues tendrán que hacer operativos por parte de las autoridades para el retiro de las personas, solamente en el caso de estos comerciantes que referimos que están frente a la iglesia de la compañía, esos tienen permiso temporal, Gallo.
2: Exactamente. Oye, ¿tienes más información de la comuna? Hasta el momento la cifra es de 433,000 baches los que se han tapado en diversas zonas.
3: Así es, Gallo, pues se dio a conocer por parte de la Secretaría de Infraestructura del municipio de Puebla que hasta el momento se han tapado 433,000 baches en toda la ciudad de Puebla, y esto ha permitido pues obviamente que se pueda mejorar la movilidad en diferentes puntos de la ciudad de Puebla. El funcionario municipal destacó que van a seguir trabajando de forma importante en diferentes zonas y sobre todo pues en materia preventiva, porque hay que recordar que las precipitaciones pluviales van a continuar de forma intensa durante las próximas semanas y se van a acentuar para el mes de septiembre. Por ello, pues el Ayuntamiento de Puebla está trabajando en diferentes rubros y también en apoyo a la población a través de la estrategia de Calles al 100, mediante la campaña capitalina Bacheando Puebla, pues está impulsando la movilidad de las personas, así como la mejora en las diferentes zonas. Se dio a conocer por parte del presidente municipal Pepe Chedraui y por parte de David Aiza, secretario del ramo, que mantendrán los trabajos de mantenimiento que se han concentrado en vialidades primarias, secundarias, así como en colonias, unidades habitacionales, barrios, fraccionamientos y juntas auxiliares. Ese tipo de objetivos de acciones buscan fortalecer las arterias de la capital poblana. Estarán desplegando también 25 cuadrillas, las cuales trabajan de forma simultánea en diferentes cuadrantes de Puebla capital. Tienen identificadas zonas para mayor flujo vehicular, así como en aquellas en donde la ciudadanía ha solicitado intervención, a fin de consolidar un modelo de trabajo cercano y sensible a las demandas de la población. Se les recuerda que pueden llamar al número 072 o vía redes sociales de infraestructura o del Ayuntamiento de Puebla, para que se puedan reportar en donde existen diferentes pues, áreas que se estén haciendo hoyos, para que el Ayuntamiento de Puebla atiende este tipo de rubros. El reporte, Gallo.
2: Sí, porque todavía hay muchas colonias con calles en muy mal estado, así que bueno, pues es necesario que por lo menos vayan a tapar esos baches, porque algunas de estas calles, híjole, ya están bien deterioradas y ya no soportan más bacheo, ya hay que rehabilitarlas completas.
3: Sí, ya muchas requieren ya mano completa, Gallo, totalmente repararlas, quitar la carpeta asfáltica completa y pues tenderla, porque sin duda el hecho de que van obviamente tapando baches pues está bien, pero ahorita con la temporada de lluvias pues estos tienden a pues a obviamente aumentar la profundidad, los hoyos que existen, y bueno, van apareciendo más. Por ello pues es que también la población va señalando que es importante que se pueda aumentar las acciones de bacheo, que ahora tienen bacheo bien caliente, bacheo en frío, y con esto están atendiendo diferentes temas. Tienen un presupuesto de 186 millones de pesos, sin embargo, pues obviamente las necesidades son mayúsculas y pues ahí tendrán que seguir trabajando al respecto, Gallo.
2: Exactamente. Oye, ¿cómo van los comercios del centro histórico, las papelerías, esto con miras a regreso de clases? Porque bueno, pues ya muchos papás, muchas mamás están yendo a surtir las listas escolares, ¿verdad?
3: Así es, pues ya el dolor de cabeza, la preocupación regresó precisamente a los padres de familia, y es que el gasto tendrá que ser oneroso por parte de los diferentes pues padres de familias, que tendrán que atender obviamente a los segmentos de la población. Pero te informo que el presidente del Consejo de Comerciantes del Centro Histórico de Puebla, José Juan Ayala, informó que con motivo del regreso a clases ha aumentado 20% las ventas de papelerías, librerías, tiendas de ropa, zapatos, así como artículos deportivos y también útiles escolares, así como también mencionó que esperan que el fin de semana aumenten hasta un 40% las ventas que tienen en las diferentes zonas del centro histórico y alrededores. Escuchemos parte de lo que comentó.
4: Las ventas en papelerías es solo un 20% porque solo compran los mayoristas que llegan a vender sus colonias, juntas auxiliares o incluso otras ciudades. Y el mayor potencial que se da en incremento en regreso a clases es a partir del día 15. Y bueno, esperamos que sea prácticamente todo un mes.
3: Son 10.000 unidades de negocio las establecidas en Puebla Capital que tiene el Consejo de Comerciantes del Centro Histórico. Por ello, solicitaron a la autoridad municipal retirar de vía pública el comercio informal para que pues no sean competencia desleal para el comercio establecido que paga la renta y pues también el pago de los impuestos. José Juan Ayala comentó que a comparación de otros años, pues sus ventas están bajas, pero confió en que pronto tendrán mayor movimiento, sobre todo porque será quincena y la gente tendrá oportunidad de recibir sus ingresos para la compra de útiles escolares para el regreso a clases de sus hijos. El reporte, Gallo.
2: Perfecto, Sara. Sí, la verdad es que ya viene prácticamente, como bien lo mencionabas, la quincena, pero también la recta final de este periodo vacacional. Y sí, bueno, pues ahora hay que enfocarse a hacer esa inversión que es la compra de libros, de útiles escolares, de uniformes, de zapatos, bueno, pues todo lo necesario para el regreso a clases. 6:38, 6:38. Vamos cerrando este bloque de información con la atención a incendios que ha brindado elementos de la Secretaría Municipal de Seguridad Ciudadana, en este caso de la División Bomberos.
3: Así es, Gallo, y es que han atendido 575 reportes de incendios y también retiro de materiales peligrosos en las juntas auxiliares en un año 8 meses que lleva el presidente municipal, Pepe Chedraui. Por ello, ayer durante la reunión de seguridad que sostuvieron integrantes de la comisión con personal de la Secretaría de Seguridad Ciudadana, se reportó este tipo de situaciones en donde estuvo presente el coronel Félix Payares, titular de dicha dependencia, y también diferentes encargados del área de seguridad, en donde mencionaron que no solamente han atendido ese tipo de problemas, sino también la capacitación a diferentes empresas para que sepan cómo actuar en materia de protección civil, y han estado trabajando de forma coordinada con el área de gestión de riesgos, así como también han estado entrenando a los diferentes policías que tienen, al igual que los caninos, con la finalidad de que puedan ir trabajando en materia de capacitación y que puedan identificar pues los animalitos, aquellas de las zonas que se registran algún tipo de desastre y puedan identificar a las personas lesionadas. Escuchemos parte de la explicación que se dio.
5: Del ayuntamiento ni de la secretaría, son perros propios, están habituados y entrenados para trabajar, y tenemos tres binomios hasta el momento con el personal de vinculación y análisis de riesgos. Aquí es donde recaen los otros voluntarios que están trabajando con la unidad de perros, con el tema de los semáforos pluviales, con el tema de los refugios y en el tema de capacitación.
3: En este mismo tenor, cabe destacar que el Ayuntamiento de Puebla ha obtenido diferentes certificaciones y en esta misma semana obtendrá otra más en este tipo de rubros de capacitación a los diferentes caninos. Hay que destacar que ya tienen grupos de caninos que identifican explosivos, drogas, entre otras cosas, pero ahora también estos animalitos, que son muy inteligentes, pues también serán capacitados para otro tipo de situaciones de emergencia, con la finalidad de que se puedan atender cualquier tipo de pues contingencia que se pudiera registrar a consecuencia de sismos y otro tipo de situaciones. Gallo, el reporte.
2: Gracias, gracias, Sara, y vuelvo contigo más adelante. Faltan 20 minutos para las 7, en 20 serán las 7 de la mañana. Que no se le haga tarde, por favor, que tenemos Jazz Guevara.
6: En nuestro portal tribunanoticias.mx, información interesante que usted puede encontrar. Primero, y obviamente los detalles más adelante, la UAP lanza la convocatoria de corrimiento de lugares disponibles. Esto es para los alumnos que aún tienen alguna oportunidad de entrar en otra opción, otra licenciatura, que digamos que de orden descendente de acuerdo a la puntuación del examen de admisión. Más detalles más adelante, obviamente esto es sumamente interesante. En más temas, a las aficionadas de Aitana aquí en Puebla, las seguidoras, pues Aitana, esta cantante, anunció que pues no vendrá a Puebla, que ya estaba previsto, ya se había anunciado ese concierto el 4 de noviembre en el auditorio que está junto al Estadio Cuauhtémoc, y esta suspensión, según el organizador, responde a complicaciones de logística ajenas al artista.
2: ¿Ella qué es lo que canta? ¿Aitana?
6: Aitana, a ver si Tomás nos puede poner superestrella, pues es la, es la
2: icónica. La más, conocida.
6: Ajá, en lo que la encuentra, superestrella de Aitana, y obviamente pues esto también se hizo viral, famosa esta canción, en los festejos de la selección de España.

0: Ya no viene, iba a venir aquí a Puebla, estaba, te repito, previsto para el 4 de noviembre, ya no, se cancela.
1: Bueno, pues yo creo que lo van a reprogramar.
0: No, se
1: ¿No? Se
0: cancela, se
1: cancela ya.
0: cancela, solo
1: Bueno,
0: estará
1: ni
0: en Ciudad
1: hablar.
0: de México, en Guadalajara.
1: Ni hablar.
0: Oye, otros temas también, este está completamente lamentable, interrumpen embarazo a una niña de 11 años en Tamaulipas tras abuso. Ya ha sido un tema que se ha hablado también con Marisol Calvo en este espacio,
1: Sí,
0: pero
1: sí, sí, sí.
0: pues es tendencia lamentablemente allá en Matamoros, Tamaulipas.
1: Sí, caray, lamentable que sigan sucediendo este tipo de situaciones con niñas, porque son niñas apenas 11 años de edad, y bueno, pues desafortunadamente tuvieron que sí interrumpir el embarazo, porque incluso, pues hasta es muy peligroso eso.
0: Así es, hoy en temas más amables. Pues Georgina Rodríguez, porque nos gusta el chisme también, Georgina Rodríguez y Cristiano Ronaldo, pues ya anunciaron ayer a través de Instagram que se casaron después de años de ser pareja.
1: Entonces ya es un hecho.
0: Ya son
1: Ya se hizo oficial,
0: marido y
1: digamos.
0: mujer, así es.
1: Bueno, pues sí, ya llevaban muchos
0: Con
1: años
0: tanto
1: juntos, ¿no?
0: dinero no creo que sufran, ¿verdad?
1: Exactamente.
0: Y todo esto lo encuentra a detalle, le repito, en nuestro portal tribunanoticias.mx.
1: Échale un vistazo a tribunadenoticias.mx, nuestro sitio web, las redes sociales de Tribuna de Noticias, Tribuna Vigila, Código Rojo y Tribuna Deportes. Vamos a hacer una pausa y volvemos.
2: El 12 de agosto de 1999, la Asamblea General de las Naciones Unidas proclama oficialmente esta fecha como el Día Internacional de la Juventud.
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0: temperatura, 12 grados.
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1: Seguimos en Tribuna Matutina. Gracias por continuar con nosotros. Nos escuchan a través de la magnífica 95.5 de FM, la patrona de los éxitos, y allá en Atlixco, Izúcar de Matamoros y la Mixteca por la 99.9 de FM. A todos les recuerdo nuestra vía de comunicación WhatsApp abierto para todos ustedes, 2223-903810. Vámonos con información de Código Rojo con David Becerra, el reportero del casco. Pues lamentablemente continúan asaltando instituciones bancarias, ¿sí? Es decir, los bancos ahora se han convertido en uno de los botines más jugosos de los delincuentes, ¿sí? Es increíble, hasta hace algunos años se dejó de hablar de asaltos en los bancos, pues ahora parece que regresamos al viejo oeste. Adelante, David Becerra.
2: ¿Qué tal, Gallo? Qué gusto saludarte a ti, a todos en cabina y a nuestro auditorio. Vámonos con la información. Y es que la mañana de ayer martes, un sujeto asaltó la sucursal bancaria de BBVA, ubicada sobre la 11 Sur en la colonia Campestre Mayorazgo. Fue alrededor de las 10:30 de la mañana que el hombre entró al inmueble y se dirigió a una de las ventanillas. Ahí mostró un arma y exigió el dinero al cajero, a quien le entregó dos bolsas para guardar el efectivo. Una vez con el botín en su poder, el hombre salió a la calle y huyó con rumbo desconocido. El gerente llamó de inmediato a los números de emergencia. Agentes policiales llegaron hasta el lugar para entrevistarse con los afectados. Luego de un conteo rápido, mencionaron que el monto de lo robado rondaría los 11,000 pesos, Gallo. Un fuerte operativo se desplegó por la zona en busca del sospechoso del atraco. No se reportaron detenciones por este hecho, Gallo, pero es que no es el único caso, y es que en las últimas semanas, como bien lo comentabas, Gallo, se han realizado, pues también se han presentado hechos delictivos con un modus operandi similar. Tan solo el miércoles 15 de julio, un hombre asaltó una sucursal bancaria ubicada en la 24 Sur entre 5 y 7 Oriente. Cuando estaba frente a la ventanilla, levantó una mochila y amenazó al empleado en turno con detonar un explosivo si no le entregaban el dinero disponible. Se llevó cerca de 10,000 pesos y huyó sin ser detectado. Y el jueves 6 de agosto, es decir, la semana pasada, ya lo informábamos oportunamente, con la misma estrategia, Gallo, se robaron 3,500 pesos de la ventanilla de un banco ubicado sobre Boulevard 5 de Mayo en inmediaciones de Plaza Dorada. Ahí el sospechoso entregó una nota y amenazó a la cajera con el estallido de una bomba. Cuando tenía el dinero en su poder, el hombre huyó del lugar y no se logró su detención, a pesar del fuerte operativo desplegado por agentes de la policía de la ciudad. Como bien lo comentas, Gallo, al mismísimo estilo del viejo oeste, con amenazas, bolsas y directo en ventanilla de los bancos. Es la información que tenemos al respecto.
1: Sí, la verdad es que es lamentable, lamentable. Falta seguridad en las instituciones bancarias. Yo la verdad es que voy a los bancos, mi estimado David, y no veo vigilantes, ni siquiera vigilantes privados o de la policía auxiliar, ya no se diga de la policía municipal, que en ocasiones pues están dando sus rondines y demás, pero falta seguridad en los bancos, ¿no? Los que están ahí pendientes pues son los gerentes, pero ellos no están capacitados en materia de seguridad, David.
2: Sí, totalmente, y era una situación que no se presentaba en años, porque antes, en el pasado, pues sí, al menos se presentaba algún elemento de policía auxiliar, por ejemplo, que estaba ahí pendiente a las afueras de la sucursal bancaria. Hoy en día, como bien lo comentas, son los propios empleados los que te reciben y son el único tipo de seguridad pues que se encuentra en las sucursales bancarias, Gallo.
1: Bueno, pues ojalá y esto lo tomen en cuenta las autoridades. Gracias, David, el reportero del casco. No se pierdan todos los viernes, 9 de la noche, redes sociales de Tribuna Noticias en Facebook, también en Facebook de Código Rojo, todo el recuento de la nota policiaca con David Becerra, el reportero del casco. 6:52, vámonos con Rafa Murillo, porque la Fiscalía General del Estado aprendió a probable responsable de homicidio. Adelante, Rafa, buenos días.
3: ¿Qué tal, Gallo? Buenos días, un gusto saludarte a ti y a todo el auditorio. Así es como lo comentan, la Fiscalía General del Estado cumplimentó una orden de aprehensión en contra de Zenaido N., de 40 años de edad, por su probable responsabilidad en el delito de homicidio calificado. De acuerdo con la carpeta de investigación, los hechos ocurrieron el pasado 29 de marzo al interior de una panadería ubicada en el municipio de San Buenaventura, Nealtican. En este lugar, el investigado se encontraba con la víctima cuando ambos habían iniciado una discusión que escaló a la violencia. Durante el altercado, Tanairo Ini presuntamente agredió al hombre con una pala, provocándole diversas lesiones de gravedad que le causaron la muerte en este mismo sitio. Tras el ataque, el agresor se dio a la fuga. Derivado de las indagatorias, el Ministerio Público solicitó y obtuvo la orden de aprehensión correspondiente, la cual fue ejecutada el pasado 10 de agosto en el municipio de San Pedro Cholula, cual fue por elementos de la Unidad de Apoyo Policial de la Coordinación General Especializada en Investigación de Homicidios Dolosos. Tras su captura, el imputado fue puesto a disposición de un juez de control que lo requiere para quien determinará su situación jurídica en las próximas horas. La Fiscalía General del Estado reiteró que que mantiene el seguimiento de este caso para procurar justicia a favor de la víctima y de sus familiares. Hasta aquí este reporte, Gallo.
1: Ya estaremos entonces pendientes de esta situación, Rafa. 6:54 me quedo contigo, porque a ver, platícanos por qué los repartidores de comida, sí, los que andan en sus motos o en sus bicis, pues protestaron y se fueron en unas horas a paro.
3: Así es, Gallo, como lo comentas, repartidores de comida por aplicación realizaron un paro nacional de labores este martes en protesta por una presunta reducción de las comisiones que reciben por cada pedido, lo que estaría afectando directamente sus ingresos. La suspensión de este servicio inició aproximadamente a la 1:00 p.m. y concluyó a las 5:00. En el caso de Puebla, fue convocado principalmente por repartidores de una aplicación en específico, de esos que cargan unas mochilas color verde, quienes difundieron el llamado a través de redes sociales y de grupos de WhatsApp. De acuerdo con los trabajadores de esta plataforma, habían modificado el esquema de pagos, disminuyendo el monto que se les otorga por cada entrega, esto sin previo aviso y sin una explicación clara sobre el nuevo cálculo de tarifas. Ante esta situación, los repartidores plantearon la suspensión como una medida de presión para exigir a la empresa que revise su modelo de pago y atienda sus reclamos sobre las condiciones laborales bajo las que operan. El paro fue convocado en distintos puntos del país, por lo que durante 4 horas de esta protesta se registró una disminución considerable de la disponibilidad de repartidores, así como los retrasos en las entregas. Hasta el momento, la reducción de las comisiones corresponde únicamente a lo denunciado por los trabajadores, ya que la empresa de esta aplicación no ha emitido alguna postura oficial sobre este tema. Los repartidores señalaron que esperan que la empresa abra un canal de diálogo y revise las condiciones económicas bajo las cuales realizan su trabajo a través de esta plataforma. La manifestación fue virtual, pues exhortaron solamente a los deliveries a no conectarse a esta aplicación por al menos 4 horas. Hasta aquí este reporte, Gallo.
1: Pues sí, la verdad es que los castigan mucho con sus comisiones a estos repartidores, pero además no trabajan a veces, obviamente no hay que generalizar, pues no trabajan en buenas condiciones, muchos de ellos no tienen prestaciones de ley, no cuentan con seguro social, todos los días, bueno, pues obviamente salen a la jungla del asfalto y arriesgan su vida. Sí, la verdad es que se necesita tener mejores condiciones de trabajo para estos repartidores, Rafa.
3: Así es, Gallo, como tú lo comentas, estos repartidores a veces no solamente trabajan en una sola plataforma, a veces tienen 2 o hasta 3 plataformas para tener mayores comisiones. Sin embargo, ahorita esta empresa les reduce las comisiones y pues sus ingresos disminuyen. Lo que tú comentas también, pues las prestaciones no tienen las condiciones laborales óptimas o necesarias para poder andar en el riesgo que hay ahí en la calle, a los accidentes que luego han tenido estos motociclistas. Finalmente, esperemos que lleguen a algún acuerdo con esta empresa de delivery, Gallo.
1: Ojalá, y logren el acuerdo, como bien lo mencionas. Gracias, Rafa. Vuelvo contigo más adelante. Son las 6:57, 6:57. Vamos a entrarle a este otro tema interesante. La juventud mexicana. Los retos de construir una vida en el presente. Es una información que ha preparado para todas y todos ustedes David Becerra, el reportero del casco. Escuchemos.
4: La juventud en México se enfrenta a diversos retos mayúsculos, obstáculos que parecieran más difíciles de superar que en generaciones pasadas. Uno de los principales es en el campo laboral, y es que conseguir un primer empleo formal con un salario competitivo se ha transformado en algo similar a buscar una aguja en un pajar. Hoy en día, o los salarios se encuentran muy por debajo de lo requerido para cubrir gastos básicos, o solicitan que tengas muchos años de experiencia. Se convierte en un círculo vicioso. Además, generaciones recientes están más enfocadas en el bienestar personal, por lo que no tendrán reparo en dejar un empleo que les cause problemas en el bienestar emocional, como estrés o el cada vez más común síndrome de burnout. Otro de los retos a los que se enfrenta la juventud hoy en día es la obtención de vivienda, y es que en estudios del INEGI se ha demostrado que los costos inmobiliarios se han incrementado a un ritmo más acelerado en comparación con los salarios promedio, es decir, el poder adquisitivo ha disminuido. En los años 70, cerca del 70% de la población contaba con vivienda propia. Hoy en día esa cifra ha disminuido hasta un 56% y cayendo. Los arrendamientos ya repuntan. La salud mental también es un obstáculo a enfrentar, y es que vivir para el perfil de Instagram puede causar demasiada tensión psicológica al querer mantener altos estándares de vida para mostrar en los perfiles. A pesar de todo, y gracias a la tecnología, esta es la época en que más oportunidad de producción se tiene. Aprender una nueva habilidad, vender un producto o innovar para resolver necesidades de la sociedad está literalmente en la palma de la mano. Es por los obstáculos anteriores y a lo revolucionada que se ha vuelto la vida que se ha observado una evolución inesperada en las posturas que están tomando los individuos recién entrados en la adolescencia. Han adoptado estilos de vida y discursos más conservadores, comenzando un desapego de las redes tal y como los conocemos. Así lo han demostrado estudios realizados por universidades como la UNAM o internacionales como Yale. Hoy, 12 de agosto, se conmemora el Día de la Juventud, y es el momento perfecto para reflexionar que el futuro es de los jóvenes, y el futuro es hoy. Para Tribuna Noticias, David Becerra.
5: El 12 de agosto de 1992, Estados Unidos, Canadá y México anuncian la conclusión exitosa de las negociaciones del Tratado de Libre Comercio de América del Norte.
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1: Ya estamos escuchando las mañanitas porque todos los días aquí en Tribuna Matutina, el gallo de la radio y todo el equipo festeja contigo que estás de santo y también de cumpleaños. Te ponemos las mañanitas y te invitamos a que felicites a tus seres queridos. Acá con nosotros en el 2223-9038-10. Repito, 2223-9038-10. Aquí con muchísimo gusto los felicitamos. Y recuerda que si estás de cumpleaños, puedes entrar a nuestra dinámica para que te lleves el paquetazo cumpleañero que nos obsequia para todos los cumpleañeros y cumpleañeras. 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Bueno, pues ellos, nuestros amigos, se ponen la del Puebla y obsequian el paquetazo cumpleañero a quienes hoy están de manteles largos. ¿Qué es lo que tienes que hacer? Únicamente llámanos en el 222-242-1312, tu nombre completo y dinos qué estás festejando. Así de fácil, llámanos en el 222-242-1312, tu nombre completo y dinos qué festejas. Tienes que estar a fuerza de celebración, ¿eh? De celebración, porque si no, no hay el paquetazo cumpleañero. Hoy es día de Santa Juana Francisca de Chantal. Juana Francisca Frenjot, baronesa de Chantal, fue una santa religiosa y mística francesa, cofundadora de la Orden de la Visitación de Santa María. También es conocida simplemente como Santa Juana de Chantal o Madame de Chantal. Bueno, pues ahí está, una felicitación para todas las Juanas. Allá mi tía Juanita que seguramente me está escuchando. Le envío una sincera felicitación y un fuerte abrazo con motivo de su cumpleaños. 7:05, ¿cómo entrar a la dinámica del paquetazo cumpleañero? Llámanos 222-242-1312. Muchas felicidades.
2: Hágale una rueda, Juana, porque ya empezó a bailar.
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1: Adelante, Yas Guevara.
8: En Tribuna Vigila, en la voz de los poblanos, información interesante, y es que continúan las obras del gobierno del estado en varios puntos de la capital poblana. Primero, hay cierre parcial intermitente sobre la 105 Poniente entre la 3 y 7 Sur, para que usted lo tome en cuenta. También cierre parcial intermitente en ambos sentidos de la avenida Valle de México entre la 3 Sur y Camino Viejo a Balcones. Esto es por trabajos de pavimentación en ambos puntos que inician a partir de las 8 de la mañana y hasta las 6 de la tarde. Circule con precaución y le compartimos el mapa a través de redes sociales. Y hablando de redes sociales, ya saludamos a Lili Alertas, terminación 9091, que nos pregunta que si esta infografía es real, y pues sí es real, es de la Secretaría del Bienestar, así como del voluntariado de la Secretaría del Bienestar, por una convocatoria para cirugía de cataratas que tendrá como límite de registro a fin de mes el 31 de agosto. Y obviamente, pues sí, esta situación es para más detalles, por lo que indica acá en este banner, en este flyer, acudir a la oficina que se ubica en la calle 5 de Mayo 1606, esto en el Centro Histórico. Te repito, es una convocatoria para cirugía de cataratas que impulsa la Secretaría de Bienestar del Gobierno del Estado.
1: Se puede aprovechar, claro que sí, es muy importante que si ustedes tienen este padecimiento de catarata, como se dice popularmente en los ojos, bueno, pues pueden aprovechar y acudir a esta jornada de cirugía de cataratas que está organizando la Secretaría de Bienestar.
8: Así es, Gaby Piña también está reportándose, dice soy nueva por acá, pero lo escucho con mucho gusto. Gaby Piña, pues bienvenida a el auditorio de Tribuna Matutina aquí en la magnífica 95.5 de FM. Artur, ahorita voy a subir a sacar una fotografía porque nos pasa imágenes del volcán Popocatépetl y también del Iztaccíhuatl. El volcán Popocatépetl está cubierto de nieve, tiene una ligera exhalación de vapor de agua. El Iztaccíhuatl no tanto, pero con gusto también le sacamos la fotografía y la compartimos en redes sociales. Sebastián Galván, que nos pregunta si va a venir José, ¿cómo se llama? El boxeador, se me fue su nombre.
1: Julio César Chávez Junior.
8: Sí, que si va a venir, no, es el hijo.
1: Es Junior, sí.
8: Julio César Chávez Junior, que tendrá una pelea de box aquí en Puebla, que ha tenido una carrera complicada el hijo del...
1: Con el tema de las adicciones, de hecho esta pelea es contra las adicciones, que se va a llevar a cabo aquí en Puebla contra un colombiano, un boxeador colombiano, en el gimnasio Miguel Hidalgo.
8: Así es, hay que estar al pendiente de la información en Tribuna Deportes con Ernesto Romero ya en algunos minutos. Alex, terminación 1680, que nos reporta que ya están trabajando ahí sobre el puente de la calzada Ignacio Zaragoza, en esos baches que habían o ya se habían reportado en varias ocasiones. Ya están atendiendo, pero hay reducción de carril para que usted lo tome en cuenta y circule con precaución. Es una vialidad importante porque avanzan o pasan más, mejor dicho, varios autos todos los días en ese punto. Le repito, sí, el puente de la calzada Ignacio Zaragoza. Y finalmente saludamos a Juan Merino, que ya se reporta.
1: Saludos, Juan.
8: A través del Facebook, no, del X, perdón, de Tribuna Vigila. También saludos para Rodolfo González y Arturo Jiménez, que ahí está también conectado en las redes sociales de Tribuna Vigila en X. Usted nos ve y nos escucha en Tribuna Vigila, como se lo comentaba, Facebook y X, y también está disponible el 2223903810, el WhatsApp de La Voz de los Poblanos.
1: Exactamente, aquí seguimos recibiendo sus mensajes con muchísimo gusto en el 2223903810, 2223903810, o en las redes sociales de Tribuna Vigila en X, Tribuna Vigila en Facebook. El paquetazo para las y los cumpleañeros sale vía telefónica en el 222-242-1312. 7:11 a.m. Seguimos con más.
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1: Seguimos, 7:11 a.m. Vamos a echarle un vistazo a lo que sucede en los municipios. Ayer ya lo abordábamos contigo, mi estimada Pili, ¿qué es lo que está pasando respecto a el caso Acatlán de Osorio? Ayer, ¿qué se dijo allá en el Congreso? Muy buen día.
9: Gracias, Gallo, buenos días. Pues así es, el Congreso del Estado pedirá a la Auditoría Superior, pues ya los resultados de la revisión de la cuenta del Ayuntamiento de Acatlán de Osorio, pero también está esperando un reporte del resultado de una investigación que abrió la Fiscalía General del Estado, que permita a los diputados tomar una decisión. A más tardar en una semana, se podrá admitir, retirar o mantener como alcaldesa a Guadalupe Lucero Bárcenas, a pesar de que la Secretaría de Gobernación también ha realizado pues varios acuerdos buscando la conciliación, pero esto no ha sido posible, por lo que las expresiones en contra de la presidenta han continuado y no se logran avances para restablecer la concordia. Así lo reconoce el presidente del Congreso, Pavel Gaspar, quien dijo:
10: a pedir en esta semana hablar con el titular del ACE para que pues nos pueda generar, que pueda darle prisa para que podamos tener estos resultados lo más antes posible, porque estamos ya algunas semanas de iniciar el periodo, y pues sí quisiéramos saber cómo va la auditoría. También tengo entendido que Fiscalía está haciendo su trabajo, el secretario de Gobernación, el compañero Samuel Aguilar Pala. Yo creo que en una semana, ¿no?, vamos a estar ahí trabajando.
9: Bueno, pues ya escuchaste, a más tardar en una semana se podrá tomar la decisión de retirar o de mantener como presidenta a Guadalupe Bárcena. Y bueno, pues a pesar de todas las maniobras, juntas de trabajo que ha tenido la Secretaría de Gobernación, bueno, pues no hay acuerdo. Y bueno, es que la oposición no solo es de los regidores que han pedido la destitución de Guadalupe Bárcena, sino que también grupos y sectores de aquel municipio, bueno, pues están acusando abusos de poder de funcionarios que comanda el ayuntamiento y que no contribuyen a restablecer la paz. Por eso, bueno, pues vamos a esperar pues que se define en una semana. Gallo, el reporte.
1: Sí, yo creo que lo más viable sería ya nombrar un consejo municipal, ¿no?
9: Dice que, pues decía Pavel, que no se trata solo de nombrar un nuevo alcalde entre los regidores, sino tal vez sea necesario pues nombrar un consejo municipal, como ha ocurrido con otros ayuntamientos, y que bueno, pues se restablezca el orden y la paz en este municipio.
1: Perfecto, Pili. Gracias, y vuelvo contigo más adelante. Nos seguimos allá en la región mixteca con Atlixco y precisamente la mixteca con Jessica Ayala. ¿Cómo estás, Jessy? Te saludo con gusto. Buenos días.
11: ¿Qué tal, Leo? ¿Cómo estás? Muy buenos días, y buenos días también a todo el auditorio. Con la participación de 89 vendedores y una expectativa de 30,000 visitantes, del 13 al 16 de agosto se realizará la Elotada 2026 en el Centro de Convenciones de Atlixco, donde durante 4 días se ofrecerán diferentes preparaciones elaboradas principalmente con elote y sus derivados. Ayer justamente en la noche, bueno, tarde-noche, durante la presentación del evento, fue una rueda de prensa para anunciar ya todos los detalles de esta gran celebración, pero también para dar incluso a conocer algunas de estas variedades y todo lo que van a encontrar, así como también los precios. Entrevistamos a Giovanni Rosas, quien es el presidente de esta organización, y esto fue lo que habló para nosotros. Escuchemos.
12: Claro, ya no somos Feria de, ahora somos Elotada. Esta es nuestra segunda edición de Elotada Atlixco 2026, y los esperamos a partir de este jueves al mediodía hasta las 12 de la noche, jueves, viernes, sábado y domingo, Elotada 2026. Sí, claro, recuerda que esta feria es alusiva al maíz, desde un clásico elote, un esquite, un chile atole, hamburguesas con elote, crepas con elote, aguas con elote, mixología con elote. O sea, esta es una fiesta donde el elote es el invitado principal. Y tenemos costos desde, yo creo que expositores desde 30 pesos, pero recuerda que esta es una feria ecorresponsable, por la cual no vas a encontrar maíz, lo cual puede hacer que se encarezca un poco el producto. Desde la convocatoria, todo expositor se le invitó a que exponga sus precios para que no haya sorpresas con el visitante. Pues no lo olviden, estamos a 2 días, este jueves a partir del mediodía, en el Centro de Convenciones, el Elotada 2016. Nada más también queremos hacer algo hincapié, los esperamos en el Zócalo a las 6 de la tarde para realizar el convite y posterior la inauguración en el Centro de Convenciones.
11: La edición 2026 incorporará además nuevas actividades dirigidas a la familia. Entre ellas se encuentra el Corral de la Milpa, una carrera en la que los participantes competirán utilizando botargas de animales de granja. Asimismo, este año fue presentado Milpo, la mascota de la Elotada, como parte de la nueva identidad y promoción del encuentro. Habrá muchas sorpresas, lo que comentan es que también habrá lucha libre, música, antojitos para también todas las edades, sobre todo para los niños, y bueno, siendo el principal ingrediente el maíz. Esta es la información, Leo.
1: Oye, pues va a estar eso muy bueno. La verdad es que va a estar espectacular, un buen elote. Pero a mí, ¿sabes cuál maíz me gusta? El grandecito, el de mazorca grande. Ese es bien sabroso, ¿eh?
11: Y ese es delicioso. Esperemos que también esté en esta feria del elote, porque además, comentarte que esto es prácticamente pues regional, ¿no? Porque si bien es cierto que en Atlixco también ya hay una producción importante de elote, bueno, pues también en los municipios cercanos como Tepiojuma, que también se caracteriza por la venta del elote, y toda esta zona de la región. Entonces prácticamente pues estamos hablando de que esto ya ha crecido tanto que se ha convertido en una feria ya regional.
1: Así es. Muy bien, Jessy, muchísimas gracias. ¿En dónde te leemos?
11: Gracias a ti, y recordarles también que en el www.contextosnoticias.com ahí pueden encontrar más información de lo que pasa en Atlixco, también en la Mixteca Poblana y todas estas regiones. Que tengan excelente mañana, por supuesto, el día de mañana les tendré más información.
1: Muchísimas gracias. Dejamos Atlixco y nos vamos a Cuautlancingo. El presidente municipal, Omar Muñoz, dio el banderazo de inicio de la construcción de la nueva Casa Ejidal, ubicada en la avenida 20 de Noviembre, allá en la cabecera municipal. Con el propósito de fortalecer la infraestructura del núcleo ejidal y contar con un espacio digno para sus actividades, la obra contempla 720 metros cuadrados de construcción y una inversión de 5.6 millones de pesos, con lo que se beneficiará a más de 36 mil habitantes. El proyecto de esta casa ejidal, bueno, pues incluye un salón social de 326 metros cuadrados con arcotecho, dos núcleos de sanitarios para hombres y mujeres y personas con movilidad diferente en ambos niveles, también una bodega, una cocina, dos oficinas y una sala de juntas en planta alta. Durante el inicio de la obra, Omar Muñoz destacó que el proyecto pues es resultado del diálogo y trabajo conjunto con el núcleo ejidal. Eso sucede allá en Cuautlancingo. Ahora, vámonos entonces a la región de San Martín Texmelucan, porque como resultado del trabajo coordinado entre los gobiernos federal, estatal y municipal, concluyó en San Martín la Feria de Paz y Atención Médica de Primer Contacto, con la prestación de servicios gratuitos de salud, bienestar, prevención y atención social para las familias. Durante los días 7 y 10 de agosto otorgaron 16.042 atenciones, de las cuales 5.504 correspondieron a servicios médicos y 10.538 a acciones de proximidad social, reflejando la amplia participación de las familias texmelucenses. Con estos resultados, San Martín Texmelucan se consolida como uno de los municipios con mayor número de servicios brindados dentro de esta estrategia. Bueno, 7 de la mañana con 21 minutos, 7 con 21, es momento de hacer una nueva pausa y volvemos con más información.
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1: 7:24 a.m. Gracias por seguir con nosotros aquí en la magnífica 95.5 de FM, la patrona de los éxitos. Retomamos información de la política con nuestra compañera Pilar Bravo, porque la ley Casco no se derogará. Adelante, Pili.
2: Gracias. El Congreso del Estado, el 20 de agosto va a recibir a los motociclistas que insisten en oponerse a la Ley de Movilidad y Transporte, que se refiere al capítulo del distintivo, pues que no quieren aceptar por considerarlo inoperante, por lo que los diputados volverán a tener esta mesa de diálogo, pero no se va a revocar la ley. El presidente de la Comisión del Transporte, Elpidio Díaz, anunció que esta mesa de diálogo los van a recibir en el Congreso para volver a escuchar los planteamientos, aunque algunos pues no tienen lógica, porque los motociclistas afirman que el distintivo puede afectar su salud mental. Y además también reveló que muchos de estos motociclistas que han protestado pues ni siquiera son de Puebla, y otros que ni siquiera pues utilizan la motocicleta como herramienta de trabajo. Lo que dice el diputado.
3: Entonces yo invito desde aquí, desde este Congreso del Estado, a todos los motociclistas que se sientan afectados con esta ley Casco, que el 20 de septiembre los esperamos aquí a las 11 de la mañana para poder dialogar y ver de qué forma llegamos a un buen término, porque no le vamos a imponer a nadie. Vamos a hacer el estudio ahorita del casco, que dicen que no se le puede poner el holograma, que no se le puede poner nada, que la salud mental y no sé cuántas cosas inventan.
2: Por su parte, el presidente de la Junta de Gobierno, Pavel Gaspar, aseguró que serán escuchados por los diputados y en todo caso podrá hacerle algunas adiciones a la ley o al reglamento para que el distintivo o el chip a lo mejor sea colocado en la placa, pero se tiene que hacer pruebas, lo que es claro que la ley se queda. Decía.
4: De cada 10 asaltos de violencia, 7 son con motocicletas. Así es que nosotros vamos siempre a legislar en favor del bienestar y la justicia social y la seguridad. Por eso lo digo fuerte y claro, la ley es perfectible, está vigente y va para adelante.
2: Y bueno, el Congreso por eso también invita a motociclistas que realizan su trabajo como repartidores, carteros y otros segmentos que utilizan la motocicleta como vehículo de trabajo. La razón de contar con un chip es porque los actos delictivos como asaltos o asesinatos se han multiplicado haciendo uso pues de estos vehículos para darse a la huida, por lo que la seguridad es lo primero que demanda los ciudadanos. El reporte gallo del tema.
1: ¿De dónde habrán sacado que les puede afectar la salud mental? Ahí sí me quedé pensando.
2: Sí, por eso te digo, el diputado Elpidio Díaz decía, oye, pues, que digan algo coherente, algo lógico, no es lo absurdo, ¿no?, de la salud mental.
1: Sí, bueno, pero ya estará en análisis, habrá mesas de diálogo y ya veremos a ver cuáles son las conclusiones. 7:28 a.m, ¿cómo van a terminar con el rezago legislativo? ¿Cómo buscan combatirlo, Pili?
2: Pues mira, para darle salida con más rapidez a las iniciativas de los diputados, pues debe darse una reforma a la ley del poder legislativo para combatir ese rezago de asuntos, pues que no deben permanecer por tiempo indefinido o que se vayan a la congeladora por años o por meses sin tener aprobación o rechazo, pide el diputado Andrés Villegas Mendoza.
5: ¿Cuál es el problema que actualmente tenemos? La legislación poblana ya contempla un plazo de 180 días naturales para que las comisiones emitan un dictamen. Sin embargo, En la práctica existen asuntos que permanecen pendientes durante largos periodos, que incluso pasan de una legislatura a otra. Por ello, el problema no consiste únicamente en establecer plazos, sino en contar con mecanismos eficaces de seguimiento y consecuencias institucionales cuando estos no se cumplen. La acumulación de asuntos pendientes genera rezago, dificulta el trabajo de las comisiones y puede provocar que propuestas de interés público permanezcan sin una determinación formal.
2: Por eso, propone fortalecer la ley orgánica del Poder Legislativo con mecanismos que permitan dar seguimiento efectivo a los plazos de dictaminación y atender los asuntos pendientes. Señaló que haber insistido en la lentitud hasta la negligencia que había en el área jurídica, pues le dio la razón al realizarse el relevo ya de Jesús Juárez, que no logró sacar adelante la cantidad de asuntos, incluso se acumularon más. Ahora se trata de revisar lo que ya no es operante o que ya fue considerado en otras leyes para no seguir acumulando iniciativas que solo retrasan el desempeño de las comisiones de los diputados. Y bueno, pues espera cambios para el próximo ejercicio que comenzará el 15 de septiembre. Gallo, el reporte.
1: Perfecto, pues ahí está entonces la información. Y me quedo contigo, Pili, porque tienes más noticias. Estas son buenas noticias porque tiene que ver con los chiles en nogada. Pero, ¿saben ustedes en dónde aseguran son los chiles más apropiados para la elaboración del delicioso platillo? San Rafael Tlanalapan, ¿no?
2: Así es, pero no solamente el chile en nogada, que bueno, pues ahorita estamos en temporada, sino pues todo lo que se puede hacer con este fabuloso alimento. Y este fin de semana, del 14 al 16 de agosto, los habitantes del municipio de San Rafael Tlanalapa habrán de celebrar la Feria del Chile Poblano, ya que los productores se declaran productores de los mejores chiles de temporada que hayan sido incluso pues ya certificados por su calidad. Los productores obtienen al año hasta 500 toneladas anuales, ya que no tienen la necesidad de irse a vender a la central de abasto, ya lo han intentado, pero no hace falta, ya que por su calidad, los dueños de restaurantes que elaboran los chiles, por ejemplo, de nogada, aseguran pues la compra oportuna y con anticipación. Los organizadores de esta feria acudieron ayer al Congreso para invitar a la gente de Puebla, pues a su comunidad, que pertenece ahí al distrito de San Martín Texmelucan, por lo que ofrecen la venta de chiles de la mejor calidad. Y bueno, esta es la invitación.
6: Es todo un año de trabajo y muchas ocasiones cuando el temporal viene pesado, que hay una granizada o demasiada agua, se nos pierden las cosechas. Y se pudo haber trabajado medio año y en una tempestad se acabó toda la siembra. Entonces han sido casos tremendos donde nuestros campesinos han perdido muchísimo y luego todavía tienen que levantarse de esas pérdidas. Entonces por eso creamos esta feria, para impulsar y que más gente conozca, que incluso hemos llevado este plan de primero la feria y luego la gente visita Tlanalapan todo el año para conseguir chile mulato.
2: Y bueno, pues será con esta feria la mejor muestra gastronómica que ofrecerán, no solo de chiles en nogada, porque es temporada, sino del platillo predilecto. Habrá cazuelas en por lo menos 100 guisos diferentes de cómo se puede guisar y consumir este producto nativo. Ayer mismo se presentaron pues parte de estas cazuelas de chile poblano en sus diferentes variedades: chile en nogada, chile con rajas, en requesón, en chorizo, en... No, fue una variedad, hay un banquete literalmente de rajas poblanas. Incluso había postre como pasteles y hasta helados que ahora pues se hacen con este chile poblano. ¿Qué te parece, Gallo?
1: Rajas con crema, rajas con adobo, rajas con huevo, rajas con chorizo. Hay muchas variedades, ¿no?
2: Requesón o quesos o los chiles rellenos, ¿no? Chiles rellenos con queso, chiles rellenos con frijol, en fin, no, una variedad que ayer pues nada más fue una muestrita, ¿no?, de lo que van a ofrecer nuestros habitantes de ahí, de San Rafael Tlanalapa, que se encuentra ahí muy cerquita pues del Verde y de San Martín Texmelucan. Es muy fácil localizarlo ahora en el Maps, y bueno, pues los habitantes están puestísimos para ofrecerse toda esta riqueza de su gastronomía.
1: Muy bien, Pili. Oye, y finalmente, en este bloque de política, ¿qué dice Morena del municipio 218?
2: Pues que no habrá. Fíjate que ayer, en el marco del martes de Unidad en Movimiento, pues que realizan precisamente los integrantes del Comité Ejecutivo Estatal de Morena, ayer, fíjate que acudieron al Puente de la Transformación, donde, bueno, pues hicieron el reconocimiento al trabajo que hizo el gobierno del estado, pues para unir a las comunidades, pues de este lado de Valsequillo, con la gente de Puebla. Pero bueno, pues ahí también la presidenta del Comité Ejecutivo, Olga Lucía Romero García Crespo, destacó que, bueno, pues sin duda, este tipo de obras, pues es el mejor refrendo de que Morena cumple. Pero por otro lado, también Agustín Guerrero, que es el vocero del partido, pues señaló que la propuesta de hacer de San Francisco Totimihuacán el municipio 218, pues tal vez no prospere en esta legislatura ni en esta administración, a pesar de la solicitud de los habitantes y de su diputado Andrés Figueroa. O sea que el tema, pues de crear un nuevo municipio, pues no se hará, al parecer, en esta administración. Ese es el reporte, Gallo.
1: Bueno, pues ya ahí está entonces la información, y ese, bueno, pues es el análisis que se sigue realizando en torno a este tema de San Francisco Totimihuacán. Faltan 25 minutos para las 8 de la mañana. Vámonos con una interesante entrevista.

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2: Vamos a hablar de mujeres. Está con nosotros Carmen González Cerdán, coordinadora de Casas Carmen Cerdán. ¿Cómo estás? Bienvenida.
3: Hola, buenos días.
2: Qué gusto saludarte.
3: Qué gusto saludarte igualmente.
2: Oye, pues vamos a platicar sobre la atención y los avances que hay en las Casas Carmen Cerdán. La semana pasada, una nueva Casa Carmen Cerdán, allá en Junta Auxiliar Ignacio Romero Vargas. Ya la número 4, tengo entendido, aquí en Puebla Capital.
3: En Puebla Capital.
2: Y la 25 a nivel estado, ¿verdad?
3: Traes bien los números, ¿eh? Muy bien, excelente. Hasta yo todavía me confundo cada vez que abrimos, sí, correcto. Así es.
2: Pues qué importante es este modelo, ¿no?
3: Pues es un modelo, la verdad, único, a nivel nacional, me atrevo a decir también a nivel mundial. Estos modelos se conocen en algunas partes como One Stop Center, como centros donde una sola parada, donde en un solo lugar puedes tú encontrar pues todas las atenciones que necesitas, pero ninguno es tan completo con este, que tiene los cuatro pilares, que es agencia del Ministerio Público, donde puedes poner tu denuncia, una asesoría jurídica y psicológica de forma gratuita, un albergue seguro y talleres de capacitación y empoderamiento. Estas cuatro cosas en un solo lugar.
2: Exactamente. Y sobre todo que la atención es multifactorial, es una atención también institucional, la que se realiza desde estas Casas Carmen Cerdán, que ahora, bueno, pues dependen del sistema estatal DIF.
3: Así es, la coordinación estatal, la dirección estatal, porque ya no soy en dirección, estamos incorporados al sistema estatal DIF, no somos los que llevamos, digamos, el programa de forma coordinada. Sin embargo, importante recalcar que es tripartita. Está la Fiscalía, que es una OPD, finalmente. Está el municipio, donde se trabaja, y está el DIF. Entonces, uno de los grandes retos, pues es integrar tres nóminas en un solo lugar, que den servicio como si fuera uno solo.
2: Claro.
3: Entonces, esto se ha logrado, la verdad es que es un gran éxito, ese programa.
2: Cuando llegan las mujeres que sufren violencia a estas Casas Carmen Cerdán, ¿qué encuentran? Porque de entrada llegan afectadas, llegan preocupadas, su salud mental no es la óptima.
3: De hecho, lo primero que encuentran, y lo que hemos hecho mucha cultura en esto, es que encuentren primero un trato amable, ¿no? Una bienvenida. Una sensación de que llegaron a un lugar seguro, ¿no? Y se les hace una entrevista entre trabajo social, el tema de jurídico y psicológico, de forma conjunta, para que pueda una sola vez contar la historia y no se revictimice. Y se hace una matriz de riesgo. Y si la persona lo decide y quiere, Y según el análisis jurídico es delito, alcanza delito, se canaliza con el Ministerio Público, donde se levanta su denuncia. Aunado a esto, si la mujer o el Ministerio Público determina que esta persona requiere un albergue seguro, pues se alberga en cualquiera de nuestras casas, cuenta con un albergue, para que, puede ser inclusive con sus hijos, para que pues ya no esté cerca del agresor.
2: Exactamente. ¿Cuáles son los principales tipos de violencia que se atienden en estas casas? ¿O pues, las más frecuentes?
3: Sí, todo empieza siempre por una violencia psicológica, ¿no? Empezamos siempre trabajamos con el violentómetro, es donde empezamos a hacer comentarios despectivos o descalificar a nuestra pareja delante de los demás, a apoderarnos de su clave del teléfono porque te queremos revisársela, el comentario de que está muy escotada, etcétera, ¿no? Y pues va subiendo de tono, ¿no? Hasta llegar a la violencia física y pues lamentablemente muchas veces también al feminicidio. Esta violencia psicológica también muchas veces va acompañada de violencia económica, ¿no? Donde muchas veces las mujeres por diferentes razones de la vida pues dejamos en algún momento de laborar, porque nacen los hijos, porque tenemos algunas situaciones. Y esto empieza a generar una dependencia económica, donde, pues lamentablemente el hombre no entiende que es un trabajo en equipo, ¿no? Y piensa que el hecho de proveer económicamente, pues le da el derecho también de dominar. Y entonces está esta violencia, una violencia que está recientemente tipificada en el 2004 en la ley de acceso a las mujeres a una vida libre de violencia, que la anexaron apenas en el 2004, es la violencia vicaria. Esta violencia vicaria incluye manipular la situación a través de tus seres queridos. Manipulas a los hijos, condicionas la visita a los hijos, le hablas mal a tus hijos de la persona. Uh-huh. Y entonces violentas a la persona a través, pues, de los hijos o de algún ser querido.
2: Claro. A estos momentos, bueno, pues ahí ya decíamos 25 a nivel estado, 25 casas Carmen Cerdán, son apenas 600 días de administración estatal. ¿Cuántas más estarán habilitando en otros municipios o acá en Puebla capital?
3: Para este año, las que tenemos proyectadas eran 27 y tenemos ya 25. Prácticamente ya tenemos terminada San Andrés Cholula. Es una casa,
2: San Andrés Cholula.
3: Es una casa espectacular, de verdad. Está por la Avenida de las Torres. Uh-huh. Y la Tliscayo, más sí. o menos, es un complejo que se llama Flor del Bosque. Uh-huh. Un complejo deportivo que se intervino por parte de infraestructura del estado. Está espectacular esa casa. De verdad que va a ser una casa que ya cada vez que vamos los vecinos se nos acercan. ¿Y cuándo abren? ¿Cuándo abren? ¿Cuándo abren? ¿No? La verdad es que va a tener muchísima demanda. Y esa prácticamente ya está, estamos a unas semanas ya de abrirla para tener la número 26. Y estamos como en un 70% de avance de obra con Ciudad Cerdán. Uh-huh. Sería la última que abriríamos de las 27.
2: Ajá. Y muchas veces me han preguntado también, ¿esas casas Carmen Cerdán solamente son para mujeres violentadas o puede acudir cualquier mujer a realizar diferente actividad?
3: Tenemos de todo. Primero, no tienes que estar violentada para acudir. Uh-huh. Tenemos talleres de capacitación, va muchísima mujer que tiene, pues que tienen a lo mejor no temas de violencia en casa.
2: Exacto.
3: Pero que quieren aprender alguna habilidad. Tenemos muchísimas capacitaciones, hemos dado más de 7,000 talleres diferentes desde que abrimos el programa en los 600 días.

0: cercana?
1: Pues mira, hay varias formas. Una es en la página web, Casas Carmen Cerdán, vas a encontrar la página oficial donde vienen las ubicaciones y los nombres y también los talleres que se dan. O la forma más fácil es te metes a Google Maps y le pones Casa Carmen Cerdán y te va a aparecer la más cercana.
0: Ah, más fácil.
1: La más cercana te parece la que te queda más cerca y te va a aparecer cuál es. Y esa pues es a la que te recomendamos asistir, pero puedes asistir a cualquiera.
0: Perfecto, pues ahí está entonces, si ustedes desean acudir a utilizar estos servicios que se están ofreciendo en la Casa Carmen Cerdán más cercana, bueno, pues vayan, de verdad es que vale mucho la pena. ¿Algo más que desees agregar?
1: Pues nada más, los invitamos a acudir. No solamente, les repito, no solamente si tienen algún tema de violencia, hay muchísimos talleres que les va a gustar mucho. Es para formar también comunidad. Entonces ahí los esperamos.
0: Muy bien. Pues ahí está. Gracias Carmen González Cerdán, coordinadora de Casas Carmen Cerdán. Muchísimas gracias.
1: Seguimos Leonardo. Pendientes. Gusto saludarles.
0: Gracias. 7:44. Vámonos a la pausa y regresamos ya con los deportes.

0: 14 grados.
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15: Hola, hola, muy buenos días, ya estamos con la información deportiva en este miércoles 12 de agosto, cuando son las 7:47 a.m. Vámonos de lleno con el rey de los deportes, porque los Pericos de Puebla llegan al estadio Hermano Cerdán con la serie empatada, un juego por bando para recibir a los Piratas de Campeche. Y es que para los juegos 3 y 4, los lanzadores por parte de la novena emplumada serán Fernando Lozano, quien tuvo marca de 5 ganados, 3 perdidos en campaña regular, 4.84 en efectividad de anotaciones limpias. Y mañana jueves será Emilio Vargas, quien tiene un registro de 4 ganados, o tuvo un registro de 4 ganados y 6 perdidos, un 6.64 en efectividad de anotaciones limpias. Lozano en esta campaña no le lanzó al

0: los Piratas, pero en el playoff del año pasado tuvo par de aperturas y tuvo marca de 0 ganados y 1 perdido. Fernando, de hecho, abrió el cuarto juego de la serie el año pasado ante los filibusteros cuando la serie estaba 3-0. Tuvo apertura de 4 entradas, se fue sin decisión, con par de carreras en contra. Este juego terminó ganándole Pericos por pizarra de 3-2 con relevos de Elier Bisbreto y Vladimir Gutiérrez. El triunfo le aseguró el boleto como el mejor perdedor y así avanzó a la siguiente ronda. Por su parte, Emilio Vargas tiene experiencia de 4 juegos en postemporada. Estos fueron en 2024 y tuvo marca de 1 ganado y 1 perdido. El triunfo que obtuvo fue una soberbia actuación de 7 entradas ante Sultanes de Monterrey. No aceptó carreras, solamente toleró 2 imparables de 1 pasaporte y ponchó un total de 8 enemigos. Esto fue con la franela de los Tecolotes de los 2 Laredos. Por los filibusteros estarán lanzando Ron Carver, quien tuvo marca de 3 ganados y 3 perdidos, 4.86 en efectividad de anotaciones limpias, y Tommy Doyle, quien tuvo registro de 0 ganados, 1 perdido, 5.20 en efectividad de anotaciones limpias. De hecho, uno de los triunfos de Carver en la campaña pues fue precisamente ante los Emplumados en mayo pasado aquí en territorio poblano, relevando a Jake Tuttle, y tiró 3 entradas de relevo, solamente aceptó 1 imparable y abanicó a 6 enemigos, derrotó a Vladimir Gutiérrez en la Serpentina. Su primera experiencia será en esta postemporada. Tommy Doyle tendrá su segunda apertura en postemporada. El año pasado abrió un cotejo ante los Diablos con el uniforme de Yucatán y cargó con el descalabro al tirar por espacio de 5 entradas y aceptar mismo número de anotaciones. Ha enfrentado en 5 ocasiones a los Pericos en su carrera y nunca ha podido derrotar a los poblanos. Tras 2 juegos, Henry Ramos y José Rondón han fabricado un total de 7 anotaciones, mientras que por Campeche han destacado ofensivamente a Armando Álvarez, quien fue el encargado de conseguir el Gran Slam el pasado lunes en la victoria de los filibusteros, y el caso de Abraham Almonte. El año pasado, Piratas ganó el juego 3 y había colocado en ese momento la serie 3-0. Sin embargo, Pericos ganó los juegos 4 y 5 y obligó el regreso a Campeche con boleto en mano de la siguiente fase. Así que la voz de Playball este miércoles a partir de las 7 de la noche. La transmisión será aquí a través de la magnífica 95.5 FM. Así que estén al pendiente para la voz de Playball. Todas las emociones desde el Estadio Hermano Cerdán con el tercero de la serie entre Pericos de Puebla y Piratas de Campeche. Suerte a la novena emplumada, que pues quiere tomar revancha de lo que sucedió simplemente el año pasado, cuando terminó cayendo 3-2, que ya decimos a la postre pues no pasa nada. Pericos terminó avanzando a la siguiente fase como uno de los mejores, o como el mejor perdedor de la zona sur. Ya después cayó ante la novena de los Diablos Rojos. Así que voz de Playball a partir de las 7 de la noche. Vamos con el resto de las series de la Liga Mexicana de Béisbol, porque anoche los Guerreros de Oaxaca cayeron 3-1 ante los Diablos Rojos del México en lo que fue el tercer duelo de la serie de postemporada disputado en el Estadio Yuba. Con este resultado, la novena capitalina pues tomó ventaja de 2-1 en la serie. El encuentro pues estuvo marcado por el duelo de pitcheo entre William Cuevas y Trevor Bauer, quienes mantuvieron la pizarra cerrada durante gran parte de la noche. Al final, Diablos pues tomó ventaja desde la primera entrada, cuando Julián Ornelas conectó imparable productor para llevar al plato la primera rayita del encuentro. Así que la novena escarlata pues toma ventaja importante. En la otra serie, con el apoyo total de su gente que se entregó por completo en las gradas, los Bravos de León pues hicieron del Domingo Santana una auténtica fortaleza al derrotar 17 a los Olmecas de Tabasco, gracias a un home run de 3 carreras del Pony Esteban Quiroz, que selló el World Cup en la 10ª entrada para así irse al frente en esta serie 2-1. Así que atención, porque Bravos, que no es considerado favorito en esta serie, pues toma ventaja de 2-1 frente a la novena de los Olmecas de Tabasco. En el norte, en el primer episodio, Acereros colocó gente en las esquinas con solamente un out. El abridor de Caliente logró fajarse y a la postre no había nuevas oportunidades para los de casa. Todo esto con un juego 2, donde desde la segunda tanda la visita tomó una ventaja que ya no soltaría para ganarlo 7-0. Con ello, la serie se coloca 2-1 a favor de Durango, quedando historia todavía por redactarse a partir de este jueves, cuando se dispute el cuarto compromiso de esta trepidante serie. Así que Durango pues también termina adelantándose a la novena de Monclova. Finalmente, con un rally de 4 carreras en la sexta entrada, los Toros de Tijuana sentenciaron la victoria por pizarra de 9-3 sobre los Algodoneros de Unión Laguna en el Estadio Revolución. Y así los Astados pues toman ventaja en la serie de 2-1. Hoy también se reanuda la actividad allá en Jalisco. Sultanes de Monterrey tiene ventaja 2-0 sobre los charros de Jalisco. Veremos si puede reaccionar la novena tapatía o Sultanes se pone a una victoria de avanzar a la siguiente fase. Así las emociones y todo lo que tiene que ver con el rey de los deportes. 7:53 PM. Hasta aquí la información del béisbol.
1: Fútbol.
0: Vámonos con el Puebla, porque pues esta noche tendrá su última oportunidad para rescatar buenas sensaciones en lo que será la Leagues Cup, cuando enfrente al conjunto de San Diego en lo que será la tercera jornada de la fase de grupos, donde buscará despedirse con una victoria que le permita pues cerrar de mejor manera su participación internacional y de paso pues abandonar el último lugar de los equipos de la Liga MX. El juego está programado para este miércoles a partir de las 8:15 PM, tiempo del centro de México, en el Snapdragon Stadium, allá en San Diego, California. Para el Puebla, el compromiso llega después de un complicadísimo arranque de certamen, y es que la franja pues sufrió una derrota en su presentación y posteriormente volvió a caer frente al conjunto de Austin, resultado que terminó por sentenciar matemáticamente su eliminación. Austin se impuso 3-0 con una actuación destacada por parte de Mirtu Uzuni, quien marcó los 3 goles del compromiso, todos en la primera mitad. Al respecto, la estratega del conjunto blanquiazul, Gerardo Espinosa, pues ha resaltado que nuevamente hará rotaciones en todo su plantel, porque pues los viajes han sido bastante largos, han tenido muy poco tiempo de preparación, y a pesar de que esa rotación, de que esa serie de cambios pues no le ha traído resultados positivos, para Gerardo Espinosa pues está sirviendo esta evaluación para saber con qué elementos se puede contar para lo que resta del torneo Apertura 2026 de la Liga MX. Escuchamos precisamente en la previa de este compromiso al timonel del conjunto poblano, Gerardo Espinosa.

0: temas de adaptación ciertamente son otra clase de equipo, otra clase de composiciones. Desde la parte física es muy distinto el ritmo de juego, sí hay muchas cosas. Juegas totalmente de visita en muchos aspectos, inclusive pues todo lo que trabajas, el rival tiene cámaras abiertas para ver todo lo que haces, te ven todo, entonces sí, desde luego que es muy complicado, pero te repito, nosotros vimos otro tipo de situaciones también, ver jugadores, cómo se van comportando, este tema de alternar jugadores, pues también se tiene que hacer, viajar 6 horas para llegar a una sede, después otras 4, jugar con diferencia de 2 días, el ritmo que se está implementando, no es sencillo poner a todo el mundo, entonces me parece que dentro de todo se ha buscado competir de la mejor manera y los muchachos han hecho un gran esfuerzo en ese sentido.
1: Pues ahí están las palabras de Gerardo Espinosa, quejándose también, sumándose pues a varias voces de entrenadores mexicanos acerca de la organización de la Leagues Cup. Hoy Puebla pues tratará también de mejorar sus números defensivos, ha permitido 8 anotaciones a lo largo de 2 compromisos, enfrenta al conjunto de San Diego, que es una de las franquicias o la franquicia más joven de la Major League Soccer, pero que también tiene un equipo bastante, bastante interesante. Entonces las emociones a partir de las 7 de la noche con 15 minutos tiempo local, 8 de la noche con 15 minutos tiempo del centro de México, la despedida de Puebla del Leagues Cup enfrentando al equipo de San Diego. 7 de la mañana con 57 minutos, hasta aquí la información del Club Puebla.
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1: Vámonos con lo que sucedió anoche, porque Columbus Crew se colocó pues ayer en cabeza de grupo de la Major League Soccer al vencer en tanda de penales al decepcionante Pumas, mientras que Tigres dejó escapar la clasificación en su cancha ante el conjunto de Vancouver. Tigres, que había clasificado a cuartos de final con la victoria, terminó empatando 1-1 en tiempo reglamentario y después se impuso en tanda de penales por 5-4. Así la escuadra mexicana quedó con 6 puntos, los mismos que el equipo de Ciudad Juárez después de su derrota por 3-0 ante el conjunto del Real Salt Lake. También con 6 unidades están América, León y Cruz Azul, a los cuales les falta un partido por disputar en la fase de grupos. Así que pues Tigres termina dejando esa oportunidad inmejorable de avanzar a la siguiente ronda, cuando pues tenía prácticamente la mesa servida, sobre todo porque estaba jugando como local en el estadio universitario. Si les parece, escuchamos precisamente reacción por parte del técnico del conjunto de Tigres, Hernán Elizondo, que pues también comentó acerca de las expulsiones que hubo en el partido entre Tigres y Vancouver, asegurando que fue un partido sumamente ríspido. Escuchamos a Hernán Elizondo.
3: Este centro de rehabilitación

0: de las decisiones arbitrales. Un partido ríspido, Orellana trae un golpe aquí en el pómulo y el golpe que le dio en el área. Insisto, no he visto las repeticiones. Entonces, insisto, prefiero no opinar de las decisiones arbitrales. Con los muchachos hablaré lógicamente qué fue lo que pasó y bueno, la intención será reflexionar un poquito y mantenerles el apoyo como siempre, como ellos me lo han demostrado a mí. Insisto, prefiero no opinar.
1: Ahí está el comentario por parte de Hernán Elizondo, timonel del conjunto de Tigres, que además tenían el apoyo de su público. Tampoco fue la gran entrada allí en el estadio universitario, muestra del enojo por parte de los seguidores del conjunto de Tigres, que están teniendo pues un arranque bastante titubeante, que ya derivó en la salida previa de Guido Pizarro. Además, la frustración en las filas universitarias pues conllevó las expulsiones del volante Diego Lainez en el minuto 88 por protestar un posible penalti, y del arquero Nahuel Guzmán en el 91 por empujar al árbitro salvadoreño Iván Barto. El veterano portero argentino corrió hasta el centro del campo para reanudar el juego, pero antes de golpear la pelota se separó con el brazo al colegiado mundialista, que terminó mostrándole la tarjeta roja. Así que pues mal y de malas para el guardameta felino. También Columbus impuso 3-2 al conjunto de Pumas en un partido que se definió desde la tanda de penales. Ahí Keylor Navas pues fue uno de los anotadores por parte del conjunto universitario, pero pues ya no hubo reacción. De todas formas, Pumas estaba eliminado. Ya para este miércoles, Chivas también buscará despedirse de la Leagues Cup, tratará de hacerlo con una victoria. Chivas, que terminó empatando ante el conjunto del LAFC en su partido de presentación, ahora buscará cerrar la victoria. Chivas, que pues era de los equipos que se esperaba trascendieran aquí en la Leagues Cup, no lo pudo hacer, terminó cayendo sorpresivamente en su segundo compromiso ante el equipo de Dallas. Escuchamos precisamente lo que comenta Gabriel Milito, técnico de las Chivas.
2: Solo de Gabriel Milito, gracias.
3: Con relación a los equipos de la MLS, son equipos muy organizados, son equipos físicamente cuentan con jugadores muy potentes, fuertes, rápidos, veloces, manejan muy bien esto de correr a los espacios. Nosotros lo hemos vivido con Los Ángeles, donde lo hicimos realmente muy muy bien contra un equipo que lo hace a la perfección, esto de salir rápido de contra, con jugadores muy veloces. Lo hicimos muy bien el primer tiempo el otro día con Dallas, y lo sufrimos un pasaje a partir del minuto 15 en adelante del segundo tiempo, lo sufrimos, no lo controlamos bien. La experiencia o el aprendizaje es este, ¿no? De contra este tipo de equipos que juegan casi todos con estas características, pues todos los equipos tienen jugadores muy potentes y veloces en ataque y hacen las transiciones muy bien. Hay que tener mucho control del juego, hay que perder muy poco la pelota, muy muy poco la pelota, porque cuando tenés el equipo volcado en ataque y tenés pérdidas, las transiciones son mortales. Y esto es un detalle que nosotros lo sabemos, obviamente, y difícil de controlar muchas veces, ¿no? Pero bueno, para lo que viene, recién será para el año próximo, y hay que ver qué equipos tocan. Es verdad que serán de ida y vuelta, no es solamente un partido y de visitante, o sea, es otro formato, no tiene nada que ver una competencia con otra. Sí, el aprendizaje puntualmente es este, ¿no? De haber jugado contra equipos de la MLS y que todos, en definitiva, tienen ese punto en común. Después hay matices de cada equipo, pero ese punto en común considero que lo...
1: Pues ahí está el comentario por parte del argentino. Así que Chivas visitando el conjunto de Seattle a partir de las 8 de la noche con 30 minutos. León, que busca también amarrar su pase a la siguiente fase, estará visitando al Inter de Miami a las 5 de la tarde con 30 minutos. San Luis visitará a Orlando City. Monterrey, que tiene todavía posibilidades matemáticas de meterse a la siguiente fase, enfrenta a Nashville a las 6 de la tarde. Toluca también tiene posibilidades, necesita ganar, necesita vencer al conjunto de Dallas a partir de las 8 de la noche. Y finalmente finalmente el AFC enfrentando al conjunto de Querétaro. 8:04 p.m. Hasta aquí la información de la Leagues Cup.
4: Selección mexicana.
1: Vámonos con temas de la selección mexicana, porque Irving Lozano, quien ya es oficialmente jugador del conjunto del Galaxy de Los Ángeles, pues ayer dio declaraciones después de estar prácticamente más de 6 meses, casi un año, sin actividad, que lo llevó pues a perderse la Copa del Mundo de 2026, obviamente al no agarrar contrato. Pues ayer fue precisamente cuestionado acerca de esa situación. El ex jugador del Napoli dejó en claro que no renuncia a la posibilidad de volver a vestir la camiseta de la selección mexicana, a pesar de que ya para la próxima Copa del Mundo de 2030, pues él tendría casi 35 años de edad. El atacante dejó en claro que pues a los momentos complicados que ha atravesado, pues mantiene la disposición para atender un nuevo llamado a la combinación nacional. Escuchamos precisamente el mensaje por parte del Chucky Irving Lozano.
5: En algún momento se acerca, yo encantado y feliz de tener una plática. No he tenido ningún acercamiento con Rafa, siempre estoy abierto a estar dentro de la selección, le encanta esta cena y siempre me siento muy orgulloso de pertenecer a la selección y representar a México. En algún momento se acerca, yo encantado y feliz de tener una plática. Son procesos, son etapas, me tocó vivir este proceso, lo viví de la mejor manera, familia, con mi esposa, con mis hijos, a que los disfruté mucho, proceso complicado, pero aprendí muchísimo. Yo sé quién soy, yo sé quién soy como persona y creo que soy una gran persona. Siempre he tratado de demostrarlo en cada momento. Voy a dar todo lo mejor de mí para este club. Espero que salga de la mejor manera todo. Lo más importante es ayudar al equipo, estar de la mejor manera para ellos. Yo soy muy ambicioso y creo que puedo ayudar mucho a este club. Ojalá que se dé la mejor manera. Final.
1: Pues veremos qué tal regresa Irving Lozano, que tuvo muy buenos números con los Tuzos de Pachuca, con el conjunto del Napoli, también le fue bastante bien con el PSV. Ahora veremos cómo le va con el equipo del Galaxy de Los Ángeles. 8:06 p.m, hasta aquí la información de la selección mexicana.
4: Fútbol.
1: Vámonos con el balompié europeo, porque convertido en el rival a vencer tras conquistar las dos últimas ediciones de Liga de Campeones, el Paris Saint-Germain regresa a la competición frente al conjunto del Aston Villa, campeón de la Europa League, en lo que será la Supercopa Continental. Este duelo que se llevará a cabo en Salzburgo a partir de la 1:00 p.m, tiempo del centro de México. Para el técnico parisino Luis Enrique, que ha ido recuperando por oleadas a su plantilla en las últimas semanas, a medida que regresaron de vacaciones los mundialistas, pues comienza una nueva campaña de maratón en la que su equipo pues no tiene intención de dejar la más mínima migaja a sus rivales. Hace un año el PSG tuvo que llegar hasta la tanda de penales para deshacerse de otro equipo inglés, el Tottenham, al que derrotó 4-3, y alzar este trofeo que enfrenta a los vencedores de la Europa League y de la Liga de Campeones. 8:07 p.m, hasta aquí la información del fútbol internacional. Vámonos con el deporte de los puños, porque Puebla se prepara para una noche especial de boxeo con una causa social como protagonista. El próximo 19 de septiembre en el gimnasio Miguel Hidalgo será escenario de una función que tendrá como principal atractivo el regreso al ring en Puebla de Julio César Chávez Jr., quien estará enfrentando al colombiano Jason Troncoso. La pelea está programada para las 6:00 p.m. y tendrá como objetivo recaudar fondos que serán destinados al Sistema Estatal para el Desarrollo Integral de la Familia SEDIF, con la finalidad de contribuir al combate y prevención de las adicciones en Puebla. Escuchamos el mensaje por parte del mandatario estatal, Alejandro Armenta Mier.
6: Este centro de rehabilitación se va a integrar a lo que antes era Casa Puebla. Casa Puebla era un conjunto de espacios solamente para la familia del gobernador en turno. Ahí ya tenemos un centro de salud mental, se llama Ceposami, Centro de Salud Mental para Niñas, Niños y Adolescentes. Ahí estamos terminando de construir la casa de la maternidad para mujeres que están en proceso de embarazo, están embarazadas, y ahí mismo es un espacio enorme con jardín. Ahí vamos a construir, ya tenemos el anteproyecto del centro de atención a las adicciones. Así es que se va a convertir lo que era Casa Puebla, lo que era la casa del gobernador o del gobernador turno, en una serie de espacios de atención a las familias y del cuidado a la salud. tanto de niñas, niños y adolescentes, de mujeres embarazadas, como de jóvenes con problemas de adicción. Así es que gracias, Julio, por ayudarnos, por permitirnos que tomes a Puebla como sede de este gran evento.
1: Y en el plano deportivo, Julio César Chávez Jr. tendrá como oponente al colombiano Jason Troncoso, quien llegará a Puebla con un récord profesional de 14 victorias, 10 de ellas por la vía del knockout y 3 derrotas. El peleador cafetero no combate desde diciembre de 2025, cuando cayó ante Leonardo Mosquera. La cartelera también contempla la participación de Omar Chávez, aunque su rival todavía está por definirse. 8 de la mañana con 9 minutos, hasta aquí la información del deporte de los puños.
4: Basketball.
1: Pues tercera derrota de forma consecutiva para Lobos Puebla, quien cayó 111-88 ante Panteras de Aguascalientes en el primer encuentro de la serie. La manada tuvo que remar contracorriente desde el primer periodo, y aunque encontró momentos para recortar la diferencia, no logró completar la reacción, por lo que este miércoles pues tendrá una nueva oportunidad para buscar la victoria en lo que será el segundo duelo de la serie. Pues 8 de la mañana con 10 minutos. Hasta aquí llegamos con la información deportiva. Muchísimas gracias. Vámonos a una pausa comercial. Pero tenemos más en Tribuna Matutina.
4: 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Vamos a un corte comercial y regresamos en Menos de lo que canta un gallo.
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0: 8 de la mañana ya con 13 minutos. 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
1: Y la temperatura
0: 15 grados.

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2: Seguimos en Tribuna Matutina, 8:15 a.m. Vamos a hacer enlace como todos los miércoles con el doctor Silvino Vergara. ¿Cómo estás, doctor? Te saludo con gusto. Muy buenos días.
3: ¿Qué tal? Muy buenos días. Muchas gracias. Pues fíjate que siguiendo una noticia que hemos tratado aquí de comentar y que, bueno, te agradezco siempre la transparencia para poder comentar estos temas. Uno, y que es preocupante, pues es el que se relaciona con lo que está sucediendo y que ustedes han informado en su oportunidad sobre el tema del Politécnico y la UNAM. El Politécnico fue tomado durante 70 y tantos días y después de eso, pues ya lo que se hizo fue verificar las instalaciones, particularmente el Canal 11, ¿verdad? El canal fue el que fue tomado, las oficinas, ¿verdad? Y bueno, pues con los esfuerzos imposibles a veces de cumplir, pero bueno, siguieron transmitiendo, pero ya no en las instalaciones del Canal 11. Y bueno, ya que tomaron otra vez las instalaciones para reanudar ahí la función propia del canal, pues resulta que la hemeroteca, ahí donde están guardados los videos, los documentos en general, que son historia del Canal 11, pues resulta que fueron dañados. Del otro lado, pues tenemos el asunto en la UNAM, donde pues se detectó y atinadamente lo hicieron, ¿no? Revisaron que pues había calificaciones sumamente altas, ¿no? Lo cual era imposible que se pudiera dar en esas condiciones, ¿no? Y que al final pues se representó que se tuviera que volver a hacer el examen, que ahora sea presencial, y que bueno, todo esto que se ha dado con la UNAM, que ya hay quien ha promovido juicios de amparo, ya los han desechado, y bueno, pues están en esas controversias. Y mientras, pues hay que recordar que pues la escuela, o la mejor dicho, la Facultad de Filosofía y Letras de la UNAM tiene un auditorio, que es el Auditorio Justo Sierra, que lleva tomado 26 años, es decir, desde el año 2020 está tomado ahí por un grupo que pues incluso hasta ya le cambió al auditorio el nombre de este pues personaje mexicano, ¿no? Justo Sierra, y ahora le pusieron Che Guevara, ¿no? Y bueno, todo esto lo que nos representa es que pareciera que pues tenemos en nuestra sangre, por así decirlo, desafortunadamente no lo hemos podido sacar de nuestra conciencia, pues que pareciera que siempre lo que tenemos es el incumplimiento de la ley, ¿no? En el caso de los estudiantes que pues pareciera que copiaron o que consiguieron las preguntas o que contestaron bajo inteligencia artificial y todo esto, pues al final son trampas, ¿no? Y que si lo vemos particularmente con este caso de los que pues no contestaron con su capacidad, su conocimiento, sino que lo hicieron a través de la trampa, pues con trampa entrar a una universidad pensando lo que son 4 o 5 años o a veces más en los estudios en una universidad, pues como que a qué aspiramos, ¿no? Es decir, como estudiantes universitarios que muchos tuvimos la oportunidad de estudiar, pues a qué aspiramos si desde el examen inicial estamos haciendo trampa, ¿no? ¿Qué tipo de profesionista pensamos que podemos llegar a ser si con trampa vamos a acabar siendo médicos, arquitectos, abogados, comunicólogos, ¿no? Es un tema, pues yo creo que queda en la conciencia de Latinoamérica, porque pues desafortunadamente el incumplimiento de la ley no es algo nada más mexicano, ¿no? No es algo que viene de Latinoamérica, ¿no? Vemos ahí obras que han hecho mención precisamente de esta problemática, ¿no? Como un libro argentino que se titula Un país al margen de la ley, y que hace mención precisamente de eso, ¿no? Que los argentinos regularmente tienen la costumbre de incumplir con la ley. De un autor argentino muy destacado, Carlos Santiago Nino, y hace esa descripción. En caso de Colombia, por ejemplo, hablan dos libros, ¿no? Los jueces de papel y las normas jurídicas de papel, ¿no? Que hace mención precisamente que pues nada más se queda en el papel, porque en Colombia, de acuerdo al estudio que hace este autor colombiano Mauricio García Villegas, pues nadie cumple con la ley, ¿no? Entonces, pues el tema es que no hemos podido erradicar esto, que pareciera así como que un flechazo aventaron desde propiamente la conquista, ¿no? Porque dice la historia que Hernán Cortés, cuando estaba en Cuba, le enviaron unas ordenanzas que tenía que pues llevar a cabo, ¿no? Que tenía que cumplir, y pues todos conocemos el dicho de Hernán Cortés, ¿no? Se acata pero no se cumple, ¿no? ¿Eso qué significa? Bueno, pues sí, le hago caso que existen las normas, están vigentes, pero pues no se van a cumplir. Y bueno, desafortunadamente el resultado, si lo vemos del lado de estos estudiantes que se ayudaron con la inteligencia artificial o con alguna otra herramienta para aprobar, pues yo creo que queda en su conciencia qué tipo de profesionista podemos ser en el futuro si es que no nos esforzamos, como muchos estudiantes nos esforzamos durante la licenciatura, y que bueno, pues al final del camino, pues el problema es que eso repercute en los servicios que damos como profesionistas y pues también repercute en la sociedad, ¿verdad?
2: Las leyes se convierten en letra muerta, doctor, y no hay quien las aplique.
3: Pues sí, desafortunadamente, ¿no? Aquí por lo menos en la UNAM se dieron cuenta de esta situación y con todas las consecuencias que representaba, la verdad hay que reconocerlo, pues hicieron que se repitiera el examen, ¿no? Y yo creo que eso fue para bien, pues de toda la sociedad, ¿no? Pensemos estos estudiantes que se ayudaron con las herramientas que se hayan ayudado, pues ¿cómo le van a hacer en los exámenes subsecuentes? Pues ya encontraron la fórmula, ¿no? Y entonces van a llegar a ser profesionistas, e imagínese que un día lo operen a usted o a mí, un médico que haya estudiado y se haya aprobado sus clases, sus exámenes, sus materias con estas herramientas de la inteligencia artificial, pues yo no sé cómo nos iría en operación quirúrgica, ¿verdad?
2: Exactamente. Buen comentario, doctor Silvino, muchísimas gracias y que tengas excelente miércoles.
3: Muchas gracias, muy buen día.
2: Hasta pronto al doctor Silvino Vergara. 8:21, ¿qué tenemos, Jazz Guevara?
4: Tenemos a través de Tribuna Vigilia en el 2223-903810, pues un mensaje de Sebastián Galván, que dice que está triste por esta situación que comentábamos de la cancelación del concierto de Aitana en Puebla, ¿sí? Se cancela.
2: Sí.
4: Se cancela, gracias por el comentario, Sebastián el Galván. Saludos para Muñe, que dice que hay circulación fluida sobre el Boulevard 5 de Mayo a la altura de la China Poblana. Y también saludamos en el XA a Andrés Flores Jaramillo, que está pendiente de la transmisión.
2: Saludos Andrés, saludos a todos los que están pendientes de la transmisión vía streaming en Tribuna Vigila en Facebook, Tribuna Vigila en X.
4: Así es, seguimos al pendiente aquí en esta última hora de Tribuna Matutina.
2: Gracias a todos por sus mensajes. Y recuerden que el paquetazo para las y los cumpleañeros va por teléfono en el 222-242-1312. Ahí recibimos tu nombre completo y nuestras felicitaciones. 8:22. Vamos a la pausa y regresamos con la colaboración del doctor Christopher Bello.
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1: Excelente día, soy Sandra Sánchez y esta es la información más importante hasta el momento. Las lenguas indígenas tepego y otomí se encuentran en riesgo de desaparecer debido a que cada vez tienen menos hablantes. Para evitar esta situación, el gobierno del estado busca implementar estrategias basadas en el uso de nuevas tecnologías para contribuir a su preservación. A pesar de que en la semana se han difundido supuestas versiones de exalumnos de la Academia Militarizada Ignacio Zaragoza, quienes acusan haber sufrido castigos y maltratos físicos con medidas disciplinarias al interior del plantel, hasta ahora no existe riesgo de denuncias formales al respecto. Médicos del Hospital Zona Número 13 del IMSS de Matamoros, Tamaulipas, practicaron una interrupción legal del embarazo de una niña de 11 años víctima de abuso sexual. Fuerzas de seguridad arrestaron en Michoacán a 12 presuntos integrantes de redes delictivas acusados de extorsión a la cadena de producción del aguacate y del sector ganadero. El presidente de Estados Unidos, Donald Trump, salió el lunes en defensa del presidente de la FIFA, Gianni Infantino, quien enfrenta cuestionamientos de 3 de las 6 confederaciones continentales. 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
3: Seguimos en Tribuna Matutina, 8:27 a.m. Como todos los miércoles, es un gusto saludar aquí en el estudio al doctor Christopher Bello. ¿Cómo estás, doctor? Bienvenido.
4: Súper contento de estar con ustedes.
3: Como siempre, un gusto saludarte con temas interesantes de la neonatología y pediatría, ¿verdad? Oye, la costra láctea, ¿a qué se le llama la costra láctea ahí en los bebés?
4: Bueno, mira, la verdad es que la costra láctea es una dermatitis que les causa, una dermatitis benigna, no les causa ninguna molestia, es como una dermatitis seborreica, sale sebo en la cabecita, puede ser poquito alrededor, puede ser una gran cantidad de sebo, inclusive puede salir también alrededor de las cejitas y... En algunos casos, inclusive puede llegar a tener un poquito de mal olor, porque huele como a cebito, como a grasita, ¿no? La verdad es que es una situación normal, es una situación que no causa molestias a los bebés, no les da picazón, no les da ningún tipo de problema, pero a veces a los papás, ya sabemos, ¿no? Los papás son los que sí les da como la picazón que su bebé tenga este tipo de situaciones. ¿Qué debemos hacer ante una costra láctea? Lo más importante, uno, no perder la calma. Dos, no arrancarla, no hay que estarle rascando con las uñas, no hay que estarle rascando con ningún peine ni nada. Se comenta que se puede usar aceititos minerales, hay aceititos de bebé que se pueden usar, se da masajito en la cabeza y poco a poquito lo vamos quitando cuando lo estemos cepillando al momento del baño, ¿no? Yo les mando un shampoo, con su shampoo normal, que le den masaje 20 minutos en su cabecita antes de meterlo a bañar. Y cuando lo bañen con un peine fino, que lo vayan retirando poco a poquito. Y la verdad es que en las mayorías de las veces se va quitando paulatinamente entre los 3 y los 5 o 6 meses de edad. Entonces, es algo que es normal y que no requiere ningún tipo de tratamiento.
3: Esta costra láctea, digamos, este cebito, como estamos platicando en los bebés que podemos observar en su cabecita o en las cejas... ¿Qué lo genera? ¿Qué genera esta dermatitis?
4: Pues se cree que es una situación que pasa todavía por las hormonas maternas. Nosotros tenemos las hormonas maternas, pues está viviendo, cuando nace el bebé, pues vive dentro de las hormonas maternas cuando está ahí en la placenta, bueno, en el útero, y pues la placenta lo sigue alimentando con estas hormonas maternas. Pero además, cuando nace el bebé, mientras esté tomando leche materna, también hay algún tipo de hormonas de la mamá que pueden llegar a causar este tipo de situación. Principalmente hay veces que las mismas hormonas, por ejemplo, pueden hacer que el bebé, tanto niño como niña, puedan sacar lechita de sus pechitos, y es una situación que es 100% normal.
3: Oye, ¿y qué pudiera generar en cuanto a molestias en los bebés? ¿No les da comezón?
4: A los bebés no les da comezón. Aquí tenemos que hacer un paréntesis. Hay una situación que se llama eczema. El eczema es una dermatitis atópica diferente de la otra. Esta sí se pone rojo. Sí da comezón, sí da picazón y es molesta para los bebés. Y esto habitualmente puede ser condicionado por algún shampoo que le esté cayendo mal a su piel, o bien por alguna situación de la leche que le esté cayendo mal. A veces cuando el bebé está tomando fórmula, hacen alguna cierta intolerancia, cierta alergia a la proteína de la leche materna, y se les pone muy roja su carita, su cabecita o su pechito, y les sale como algo seco en su piel, rojito, que sí les da comezón y sí les da picazón. Y en ese caso sí es importante dar tratamiento y valorar qué es lo que está desencadenando este tipo de situación.
3: Sí, porque puede tratarse ya de una alergia.
4: Es una alergia como tal,
3: ¿verdad?
4: El eczema ya es una alergia como tal. Nada más hay que determinar a qué le está causando este tipo de problema. Muchas veces son los shampoos. Hay que usar lo más neutro posible. Entre menos perfumes tenga, entre menos colorantes y todo eso tenga, es lo que mejor le cae a la piel de los pequeñitos.
3: Sí, y hay muchos pequeñitos, incluso niñas, niños, que son muy delicados de la piel. Por ejemplo, con el simple hecho de estar expuestos al sol, les puede salir algún tipo de urticaria, ¿no?
4: Bronchitis. Hay dermatitis al sol, efectivamente, ¿no? Por eso es bien importante. Cuando un bebé nace con una grasita especial en su cuerpo, que se llama vermix caseoso. Ese vermix es bien importante que no lo retiremos. ¿Por qué? Porque es como un protector de la piel que va a tener, y eso le ayuda a que en un futuro tenga su piel un poquito más resistente que a los pequeñitos que se los quitaban. Por ejemplo, anteriormente un hospital español de aquí de Puebla los limpiaban con aceite de almendras. Entonces pues les quitaban toda esta grasita buena y pues les daban en la piel a la piel, le daban en la torre con pues todos sus mantos protectores como tal, y pues después tenían muchos problemas dermatológicos.
3: Entonces no hay que hacer nada con los bebés recién nacidos.
4: Nada, cuando nace el bebé no se debe bañar en las primeras 24 horas de vida, bañar, no se le debe de quitar, no se le debe quitar la grasita que tiene. Esa se absorbe, realmente se absorbe en minutos, y es un protector para que no tengamos ese tipo de situaciones. Pero bueno, ya llegamos, y si sí tenemos una dermatitis seborreica, una costra láctea, ya vimos que es una situación que es normal, que no causa ningún tipo de problema, no le pica, no le nada, puede llegar a tener un poquito de mal olor, nada más, pero no es necesario, y casi siempre se quita solo entre los 3 y los 6 meses de edad, ¿sale? Uh-huh. Solamente si es una si tiene su costra láctea, se pone rojo, huele mal, o vemos que sale como pus, o el bebé tiene fiebre, bueno, ya son señales de alarma, que sí se puede contaminar como
3: puede
4: tal.
3: Puede ser una infección, ¿no?
4: Puede ser una infección, y hay que recurrir a su pediatra, ¿no?
3: Y mientras tanto, pues el baño normal con agüita y jabón, ¿no?
4: Baño normal con agüita y jabón.
3: ¿Jabón neutro?
4: Jabón neutros, no vamos a decir marcas, sí, pero sí. Pues jabones neutros, y de preferencia pues agüita que no sea ni tan caliente ni tan fría, para que esté con un ambiente tibio, geotérmico.
3: Perfecto, pues ahí está entonces la recomendación del doctor Christopher Bello, y bueno, pues es bien importante también tener mucho cuidado con su piel, porque hay veces que sí recomiendan los baños de sol, por ejemplo, pero no durante muchas horas, ¿no?
4: Bueno, los bañitos de sol a veces los mandan para que no se pongan amarillos, ahí uh-huh. Es bien importante que estemos valorando que no se vaya a poner ictérico o amarillo el bebé, más que funcionar para que se les quite lo amarillo, realmente funciona para que los papás estén vigilando la coloración de la piel y no permitan que se vaya a poner más amarillo de lo normal, que puede llegar a ser peligroso.
3: Exactamente, no por, digamos, horas prolongadas, ¿no? O de manera directa.
4: Ah, bueno, si se llega a dar bañitos de sol, debe ser 10, 15 minutos claro. De pechito, 10, 15 minutos de espaldita, de preferencia a las 9 de la mañana, que es cuando no está tan quemante el sol, para que no vayamos a tener problemas de que se quede tostado el bebé.
3: Sí, no, imagínate. Gracias, doctor, tus redes sociales.
4: Claro que sí, doctor Christopher Bello y Cepam Pediatría ahí en Instagram y Facebook, ahí estamos.
3: Perfecto, gracias, doc.
4: Como siempre, cada miércoles.
3: 8 de la mañana con 34 minutos. Seguimos con más.

0: Faltan 25 minutos para las 9 de la mañana. En 25 serán las 9. Les recuerdo, vía de comunicación abierto para todos ustedes en el 2223-903810 y el paquetazo de los cumpleañeros en el 222-242-1312. Vamos con nuestra compañera Pilar Bravo, porque tiene información en torno a los pueblos indígenas, una situación que tiene que analizarse muy bien, porque están denunciando que hay falsos representantes precisamente de estas comunidades, indígenas, y que, bueno, pues desean, digamos, de alguna manera, bueno, pues sacar temas que tienen que ver con apoyos principalmente a estas comunidades. Vamos a hacer enlace con nuestra compañera Lili Tech, que es quien, bueno, pues trae esta información para que estén abusados y abusadas en las comunidades indígenas, porque si no, bueno, pues pueden llevarlos al baile y sobre todo también, bueno, pues pedir, digamos, pues apoyos o alguna otra situación que es propia, digamos, de los gestores, que a veces llegan y no, yo puedo gestionarte cualquier apoyo o cualquier programa ante el gobierno del estado, y bueno, pues sí, evidentemente no es apropiado, porque bueno, pues pudiera incluso tratarse de un fraude. Y es que, bueno, pues personas ajenas, ya le decía, a los pueblos indígenas pretenden ostentarse como sus representantes. ¿Esto quién lo acusó? Bueno, pues Apolinaria Martínez Arroyo, directora del Instituto Poblano de los Pueblos Indígenas, llamó a los integrantes de este sector a participar en la consulta que se realizará en octubre próximo en todo el país y que inicia con la elección de sus representantes. Es importante, destacó la funcionaria, que quienes se ostenten como tales realmente formen parte de sus comunidades y conozcan el sentir de las mismas, pues se ha detectado, denunció, que hay personas que no son indígenas y pretenden dar voz a dicho grupo poblacional. Vamos a escuchar.
1: Pues que estén atentos, porque nosotros queremos que sean elegidos por los pueblos, que ellos decidan quiénes los van a representar, porque hoy en día, como en los pueblos indígenas, hay muchas personas, a veces, que no son indígenas, que pues llegan, que dicen, no, pues yo represento a una comunidad, cuando ni están nombrados y no sabemos cuándo fueron elegidos, y por eso nosotros es muy importante esta consulta, es muy importante para que sepa, para que toda la ciudadanía.
0: En conferencia de prensa, este martes, la directora explicó que este 11 de agosto inicia el proceso de consulta previa, libre e informada, culturalmente adecuada y de buena fe, a través del cual se conformarán los consejos regionales de los pueblos indígenas y afromexicanos. Es en este punto en el que se debe privilegiar la elección de liderazgos reales de dichas comunidades. La consulta se desarrollará en 155 municipios del estado, para lo cual la entidad se dividió en 8 regiones e iniciará con la etapa de información. La consulta tendrá cobertura en las 8 regiones administrativas de Puebla y alcanzará, ya le decía, a 155 municipios, por lo que se han contratado a brigadistas para que recorran dichas zonas, acercando la información a los pueblos y comunidades indígenas y afromexicanas, con la intención de garantizar su participación directa. Posteriormente, a partir del 10 de septiembre, se desarrollará la etapa deliberativa y del 1 al 31 de octubre se llevará a cabo la etapa consultiva. Este es un proceso nacional para discutir, enriquecer y aprobar la propuesta de la nueva Ley General de Derechos de los Pueblos Indígenas y Afromexicanos, promovida por el gobierno federal. Bueno, pues ahí está entonces todo este tema de manera muy, muy amplia. Faltan 20 minutos para las 9 de la mañana. Vamos a hacer una pausa y regresamos a Tribuna Matutina.
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0: 17 grados.
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2: 8:44, 8:44. Vamos a echarle un vistazo a lo que destaca la prensa nacional. Fíjense ustedes que tras este terremoto terrible que sucedió allá en Colombia, magnitud 7.4, los topos aztecas ya se encuentran precisamente en este país sudamericano para sumarse a las labores de rescate tras el sismo de magnitud, repito, 7.4, que sacudió el suroccidente de este país. Los rescatistas mexicanos apoyarán en la atención y búsqueda de víctimas afectadas por el terremoto. Recordemos que son pues rescatistas especializados los que, bueno, pues estarán participando y ayudando a las personas que desafortunadamente, bueno, pues se vieron afectadas y muchas de ellas desgraciadamente continúan bajo los escombros de los diferentes edificios que se vinieron abajo. En más información, Ángel Aguirre, el ex gobernador de Guerrero, Ángel Aguirre, bueno, pues fue vinculado a proceso por un juez federal tras una audiencia de alrededor de 14 horas. El ex gobernador de Guerrero permanecerá en prisión preventiva oficiosa y se estableció un plazo de 4 meses para el cierre de la investigación complementaria. Recuerden que Ángel Aguirre, bueno, pues se está procesando por la desaparición de los normalistas de Ayotzinapa. Precisamente esto sucedió cuando él, bueno, pues era el gobernador de Guerrero y aparentemente, bueno, pues habría mandado a desaparecer cualquier situación de pues que involucrara precisamente a las autoridades con esta que fue la desaparición de los normalistas de Ayotzinapa, y bueno, pues por eso lo están investigando. Tenemos más información de las primeras planas, porque es muy importante, bueno, pues resaltar evidentemente lo que está sucediendo en torno a las portadas de los diarios de circulación. Atoran extradición de mafioso rumano, dice el periódico Reforma. La extradición de Florian Tudor, el tiburón, líder de la mafia rumana que clonaba tarjetas a turistas en Cancún y Los Cabos, está atorada. En mayo de 2021, el entonces canciller Marcelo Ebrard prometió que la entrega del mafioso a Rumania sería muy rápida, pero con amparos y estrategias legales está frenado. 5 años después, el presunto jefe de la llamada mafia rumana sigue preso en México, mientras el proceso abierto sigue allá en su país por delincuencia organizada, extorsión e investigación a tentativa de homicidio, permanece suspendido porque no ha podido ser llevado a cabo ante el tribunal, es lo que está destacando Reforma. Luego el Universal, el gran diario de México, asciende a 17,635 millones de pesos el costo de la desolada megafarmacia. Sube 6,385 millones de pesos, más de lo contemplado al analizar funciones. Bueno, pues luego de que este diario, es decir, el Universal, publicara que el inmueble ya no es ni bodega, analistas consideran que el proyecto no fue la mejor.

0: alternativa para poner fin al desabasto de medicinas y no hay forma de comprobar el costo-beneficio, por lo que debe ser auditada, es lo que está destacando el Universal en su primera plana, donde también destaca que suspenderán hasta 8 millones de líneas por falta de registro. ¿Ya ustedes registraron su línea de teléfono móvil? Bueno, pues si no lo han hecho, háganlo. Se pondrá a prueba la capacidad de operadores de bajar el switch sin errores. El sábado serán suspendidas entre 4 millones y 8.7 millones de líneas telefónicas móviles con terminación cero por no llevar a cabo el registro obligatorio de datos personales ante el operador, calculó Ernesto Piedras, director de DSU y exconsejero de la COFETEL. Solo les van a dejar el 911 y los números de emergencia, pero también estará a prueba la capacidad de los operadores para bajar el switch sin cometer errores. Bueno, pues ahí está, esto es parte de lo que ya se está planeando para las personas que no han registrado su teléfono móvil. Excelsior, el periódico de la vida nacional, destaca: aprenden a 12 extorsionadores de productores. El secretario de Seguridad y Protección Ciudadana, Omar García Harfuch, informó la detención de 12 personas dedicadas a extorsionar sectores productivos en Michoacán, vinculadas al Cártel Jalisco Nueva Generación y los Caballeros Templarios, incluyendo al X1, como parte del Plan Michoacán, operativos con 11 cateos, donde se aseguraron armas y equipo. Los detenidos delinquían en Uruapan y otros municipios de la entidad, es lo que se dijo respecto a estos 12 extorsionadores, 12 que ya fueron detenidos. 8:51, vamos con los espectáculos.
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0: Ya anda por aquí Mitch Piedras y los espectáculos. ¿Cómo estás, Mitch?
5: Muy bien, bien y de buenas, bonito miércoles, espero que para todos. Fíjate que tenemos noticias bien bonitas, se me hicieron muy amenas, y es que mi Cristian Castro anunció que se gradúa de la prepa. A sus 52 años, este 12 de agosto, termina finalmente la prepa, y él está muy contento realmente, él lo anunció con mucho orgullo, la verdad es que me da mucho gusto. La prepa también lo anunció, pero por supuesto con bombo y platillo. De hecho, está nombrado como el graduado de honor. Y además,
0: la madrina. Los estudiantes destacados.
5: Ándale. No creo precisamente, pero bueno. La cuestión es que va a ser todo un espectáculo. Van a hacer una transmisión. La prepa decidió hacer una transmisión en vivo porque Cristian les dijo que claro que cantaba. Entonces se sabe que va a cantar. Además, su mamá, mi estimada Berito Castro, va a ser la madrina de generación. Entonces va a ser, miren, todo el evento en grande.
0: Una fiestota,
5: sí,
0: ¿no?
5: Toda una fiestota. Hasta andan diciendo que es, al parecer, esta prepa tendría pase directo a la UNAM. Yo no sé si eso esté todavía ya, porque no es como tal una prepa de la UNAM. Pero bueno, vamos a ver si es como es aquí con la UAP. No creo, pero bueno, dicen no, que ya no, está. No. Ya está checando cómo sería, o sea, si entra a la universidad, que está muy contento. La verdad es que me dio mucho gusto, porque aparte me pareció un gran ejemplo. Puedes ver en los comentarios cómo mucha gente le reconoce el esfuerzo y cómo mucha gente, o sea, alguien me ponía, mira, todavía se puede. Dije, claro, todavía
0: claro
5: se, puede,
0: se puede, claro,
5: claro que se puede. La verdad es que me da muchísimo gusto por mi estimado Cristian Castro. Y en otras notas, se nos casó, ahora sí se nos casó mi estimado Cristiano Ronaldo. Y es que finalmente, después de mucha especulación, subió la foto en la que él está, está en las manos de ambos, se ve que están vestidos de blanco y con las argollas matrimoniales. De
0: ahí
5: Cristiano
0: están los dos.
5: Y Georgina, exactamente. No pusieron más datos, solo pusieron la nota al pie de página, que es C, corazoncito, G, y eso es todo. Pero bueno, estamos entendiendo que son argollas matrimoniales, el anillo de
0: Me hubiera puesto ahí.
5: De compromiso ya se lo había dado.
0: CR7, corazoncito G.
5: ¿Verdad? CR7, sí. Para que se entienda mejor el asunto. La verdad es que él le había dado una piedra enorme cuando se comprometieron, que fue exactamente un 8 de agosto del 2025. Por tanto, estamos creyendo que la boda se llevó a cabo el 8 de
0: el
5: agosto.
0: El 8 de agosto.
5: El 8 sí. de agosto de 2026. Así que, pues, sí, pues también para casarse en martes no creo, ¿verdad? No creo que la foto haya sido de ayer, la verdad. Pero uno ya no sabe con estos ultramillonarios, dijeras. Así que, pues, muchas felicidades a los recién casados. Se ve que la cuestión estuvo de muy bajo perfil. No de muy bajo nivel, seguramente, pero sí de muy bajo perfil. O sea, como que no quieren dar mayores datos. Me da mucho gusto. Ellos ya llevaban 9 años de relación. Dos hijos que concibieron ellos juntos, más los 3 hijos que tenía Cristiano. 5 hijos. Entonces ya es una familia bastante grande. Me da mucho gusto que finalmente hayan dado este paso. Y por otra parte, te platico que mi Omar Chávez, el otro hijo de mi estimado Julio César Chávez, mal y de malas. Estos hijos le salieron de veras de mucho problema. Pues resulta que el vato se supo recientemente que tenía una denuncia, una demanda más bien, por parte de su expareja, y ella lo está acusando de tremendas golpizas, de violencia doméstica grave. De hecho, ella está acusando que la retuvo en contra de su voluntad por al menos 13 días, lo cual agravaría bastante este delito, más una serie de amenazas que realmente, mira, si se comprueba la cuestión se le pondría bastante complicada para el caballero. Vamos a ver, se sabe que estuvo en la cárcel, se le dictó, quedó, ¿cómo se llama con eso?
0: Con el,
5: vinculado a proceso.
0: Vinculado a proceso,
5: vinculado
0: sí.
5: a proceso, pero también se sabe que logró que pudiera seguir su, pues el proceso en libertad. Vamos a ver, porque la chica está empezando a dar declaraciones muy fuertes, y además dijo que el vato era adicto a las apuestas y a un tipo de pastillas para bajar de peso también. Los hijos de Chávez tienen algo con las pastillas para bajar de peso, verdaderamente. Así que, bueno, habrá que ver dónde termina esto, porque acusaciones fuertes que pudieran llevar al vato a terminar en la cárcel. Y como detalle de la Casa de los Famosos, ayer se nos fue Fede Vigevani finalmente.
0: Sí, ya, finalmente, ¿no?
5: Finalmente se fue. Sí, se veía muy conmovido. Sí, se veía como que muy triste realmente. Y regresó Mariana, como ya veíamos. Reacciones un poco encontradas, como muchos están, ¿a qué regresa?
0: No sé.
5: ¿A qué regresa verdaderamente?
0: Y tiene razón.
5: Allá dentro de la casa, sí, ¿a qué regresa? Pero bueno, ella estaba feliz, estaba muy contenta, llegó toda en fachas, así como la sacaron del exilio, así llegó. Mi Aldo estaba atacadísimo, ay no, yo no voy a dejar que me vistan así, en fin, fue todo un show. Estuvo interesante la casa, mi estimado Fede le regaló una camioneta a Karina Torres, lo cual fue pues muy muy aplaudido en redes sociales. Así que ahí el resumen del espectáculo, mi estimado Leo.
0: Y las caras, ¿no? De todos, así
5: y
0: cuando
5: las caras.
0: Ya se iba ese cuate.
5: La verdad es que sí, se ve que dejó una huella bonita, se ve que su carácter lo llevó a ser amigos y a ganarse el cariño de todos. Mucha lágrima.
0: Bueno, pues ahí está. En lo que es la Casa de los Famosos. Gracias, Mitch.
5: Gracias a ti, Mileo. Yo los espero en @Mitch_Piedras y ahorita en el lavadero.
0: Ahorita en el lavadero, precisamente, los dejo ya en compañía de Mitch Piedras y Sergio Mastranzo. Así llegamos al final de Tribuna Matutina. Agradezco a Tommy Flores en la operación técnica, Sandra Sánchez en la producción, Yas Guevara en las redes sociales y la voz de los poblanos, y Emma en el streaming. Un saludo también al equipo de Tribuna Networks. Se despide su amigo Leonardo Torija, el gallo de la radio. Adiós.

0: En 2 minutos serán las 9 de la mañana y a continuación el lavadero con Sergio Mastranzi y Mitch Piedras.
1: Y la temperatura.
0: 17 grados.
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0: Son las 9 de la mañana en puntito, mira nada más, y tú estás
1: en el lavadero.
0: ¿Cómo estás? Bonita mañana, mi ser.
1: Yo muy bien, preparándonos, así que la gente que empiece a reportarse, porque tenemos chismecito horóscopo.
0: Hoy tenemos horóscopos, ¿verdad? Y vamos a estar hablando de cuál es tu deseo secreto por signo zodiacal. Está bueno. Eso está bueno.
1: Yo preferiría saber si voy a tener dinero o no.
0: No, tu deseo secreto.
1: Ok.
0: A lo mejor es el dinero, uno nunca sabe.
1: Ah, bueno, sí, aparte de eso, tendremos hoy a don Abraham Serrano, que ya viene por ahí cabalgando con su burrito, a ver qué nos trae el día de hoy.
0: Exactamente, y además también tenemos la truza premiada, que seguramente va a traer muchos premios para ti este miércoles.
1: Así que prepárense, empiecen a reportarse ya la gente de Atlixco e Izúcar de Matamoros.
0: En el 99.9 les mandamos muchos saludotes, ya queremos ver la foto, queremos escuchar el audio, queremos que nos mandes video, que nos mandes tu saludito, así que pilas y ponte en contacto.
1: Hoy que desayunan, hoy que vamos a tener, todo esto es
0: El Lavadero.

0: ¿Cómo la ves?
1: Yo muy bien, la veo muy bien.
0: Ay, qué bueno, me da gusto. Sí,
1: la veo muy bien y la escucho muy bien.
0: Ah, perfecto.
1: Ya está reportándose mi meta, mi anda, pasión.
0: La M.
1: La M.
0: La M.
1: También a Raque, buenos días, Raque.
0: Mi Raque, presente y súbele, muchas gracias por andar bien pilas y bien, bien puesta desde tempranito con la magnífica, me da mucho gusto.
1: Es correcto, también, saludando a toda la gente que ya está ahorita en los mercados, está empezando allá, bueno, más bien, de hecho,
0: no,
1: desde la madrugada.
0: Ya lleva rato.
1: Desde la madrugada ya lleva rato. Prácticamente, ¿no?
0: Sí, la neta, sí, pura raza chambeadora, toda la raza que nos esté escuchando por allá en la chamba. Pásenos los precios para saber a dónde le caen.
1: Que se empiecen a reportar. Ya, mira aquí a los saludos, me imagino que dice Ernesto.
2: Sergio, ¿cómo estamos? Muy
0: hello.
2: Buen día. Ya reportándonos.
1: Buenos días, buenos días.
2: Los de Tlalteyor, escuchando desde Gallo, desde tempranito.
0: Eso, mero, raza que madruga, me.
1: Nomás para que vean.
0: Nomás
1: para
0: que te des una idea de la raza de Tlalteyor, que siempre, o sea, día y noche bien pendientes. Me
1: ¿cómo bien amanecimos hoy, Mitch?
0: Muy bien, verdaderamente, y no sé por qué.
1: ¿Por cómo que por
0: o qué? Sea, me desvelé, pero de esas veces que duermes poco, pero como que le sacaste provecho.
1: ¿A poco sí?
0: Sí, raro.
1: Buenos días.
0: Hello.
1: Hasta Cuautlancingo. Buenos días también para allá.
0: Ya nos mandó la foto, muchas gracias, mi estimadísimo.
2: Hoy nos tocó trabajar en la bloquera.
0: Este rato hace de todo, ¿eh? Esa es la actitud.
1: Un día una cosa, otro
0: ayer andaba
1: día otra
0: soldando
1: cosa. Es correcto.
0: Ayer andaba soldando, le mandamos pero el saludo y el ánimo, porras.
1: Porras, porras, buenos porras. Días, bienvenidos. Y ya también mira desde Huexotitla, también saluditos para
0: mira,
1: la que me desprecia, para Vanet.
0: Oye, pero te desprecia y presume de su comida, qué bárbaro. Te vi las fotos y me acordé, qué bárbaro.
1: ¿De qué te acordaste?
0: Pues de que lo bonito que desayuna ella,
2: ¿verdad? No, en las noches todavía me voy a trabajar de teibolero ahí en andan, el Paseo Bravo.
0: Yo lo vi, dije, claro.
1: De teibolero.
0: Me gusta el tubo, dijeras.
1: está bien, cada quien.
0: Oh, mira qué bonito, ya nos mandan
1: buenos
0: fotos.
1: Días.
0: Así sí me gusta.
1: Buenos días, me gustó el aire acondicionado.
0: También.
1: Ay, mira, aquí me gusta porque sí ya veo quién es la que me desprecia. Buenos días. Ya le veo rostro, le veo todo.
0: No, ya, fuertes declaraciones de ser.
1: Así es la vida, pero bueno. Váyanse reportando a toda la gente que nos está interesando en este momento. Tenemos truza premiada y tenemos
0: truza
1: boletos
0: premiada
1: para cine.
0: Me gusta, me pendientes, gusta.
1: Pendientes, pendientes. Aquí este lado, desde Bosques de Angelópolis.
0: Saludos de Bosques de Angelópolis, paseando el perrito.
1: Ah, mira, en Bosques.
0: Y aparte, el perrito, bien bonito.
1: Fino como Angelópolis.
0: Andas,
1: fino
0: un perrión y decíamos en mis tiempos. ¿Cómo se llaman esos perros?
1: Yo le llamo el negro.
0: Así se llaman el Blackie. Un perrito negro, nos estás mandando la foto. ¿Un
1: schnauzer? Sí.
0: Andas.
1: Buenos días.
0: Viciana, muy buenos días, chicos. ¿Puedes mandar unos saludos para la banda trabajadora del corredor industrial de la Ciénega del amigo George? ¡George!
1: ¡Saludos, George! ¡Saludotes!
0: ¡Finísimas!
1: Es un schnauzer gigante.
0: ¡Ándate! Ah,
1: no chiquito. Gigante.
0: No chiquito, padre.
1: No tonterías.
0: Está bonito. Está bonito.
1: Excelente.
0: Los perritos me dan la idea de que nacieron viejitos. Ajá, como que parecen viejitos siempre. Okay. En mi mente. ¡Déjame!
1: ¡Vamos! ¡Cada quien! ¡Cada quien! Sí, imagínate.
0: Sí, es que creo que había una película donde el schnauzer era ya un perrito que era ya como que más grande, o sea, ya era como el abuelo, y desde ahí yo no lo suelto, que los schnauzers son ya perritos abuelos.
1: Ok.
0: Para que me entiendas.
1: Sí,
0: cosas de perritos, no lo vas a entender.
1: Sí, claro. Pero que siga reportando toda la gente desde ya para
0: desde
1: que...
0: ya.
1: Veamos en dónde está sintonizando la magnífica y ya lo dijimos, tenemos truza premiada muy buena. Dice que le encanta los memes que compartes.
0: Ay, muchas gracias. Muy amable, muy amable. Sígame. Arroba Micho y Bajo Piedras. ¿A ti cómo te encuentras?
1: Porque no, ya.
0: Ya
1: que
0: no
1: nomás te siga
0: nada.
1: A ti.
0: Ah.
1: Pues que te siga.
0: Es que a mí se me hace bolas de tu nombre de usuario.
1: Que te siga, que te siga.
0: Se llama Frida la perrita. Qué bonito.
1: Qué bonita, la que nació viejita.
0: son las cejas largas.
1: Y te lo aclaran.
0: Y es joven.
1: No empieces con cosas.
0: Son cosas mías, no me haga caso. Se ve que es una perrita, una cachorrita, vaya.
1: Bueno, pues ya dices. Está. Arrancamos de esta manera, váyanse reportando, por favor, al WhatsApp.
0: 22-28-20-34-82, donde andes.
1: Exactamente, ya vamos a arrancar con más música. Dice, hola chicos, excelente miércoles para todos. Su amigo Santi desde Izúcar de Matamoros. Saludos para mi hermano Rudy, a la gente de Izúcar, como lo decíamos en la mañana.
0: Izúcar, bienvenidos. Cuéntenos cómo anda el clima por allá nomás para saber.
1: Exactamente, estás iniciando, esto es
0: El Abuelo.

0: 9 de la mañana con 22 minutos y tú estás
1: en el lavadero.
0: En el lavadero. No me le cambies porque vienen los horóscopos y vamos a hablar de tu deseo secreto según tu signo zodiacal. 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

0: las 9:33. ¿Cuál es tu deseo secreto según tu signo zodiacal?
1: No lo sé, yo quiero saber si me va a ir bien en el, en el boleto de lotería, algo así, algo así.
0: En el velaterio, mi mamá. Oye, yo creo que te va a ir muy bien.
1: Pero eso sí. Pasamos los saluditos. Saber, eso sí.
2: Michi, buenos días.
0: Buenos días.
1: Buenos días.
2: Y ombliguito, y te mando un beso en tu ombliguito.
0: ¡Hombre!
1: ¡Vámonos!
0: Muchas gracias.
1: Ya nomás.
0: Un saludo para las tortilleras de San Pablo, Xochimihuacán, Amago, Jade, Sol y Angie. Saluditos para ustedes y bendiciones.
1: Bendiciones son las que te mando. Bendiciones. Saluditos.
2: ¿Qué onda? Saludos a toda la banda borracha.
1: ¡Chongo!
2: Saludándolos como siempre. Descuidando un poco a la loca de la search, sacando otra vez para hacerla feliz.
0: Eso.
2: Que tenga un bonito día, que andes a los hombres.
1: Eso. Estamos
2: aquí por Coronango.
0: Saludos hasta allá.
1: Coronangote, hasta por allá.
3: Oh, carta de Sergio. ¿Qué me dirá? Recordada el osito. Como no me has mandado mensaje.
0: Recordada, me encanta.
3: Solamente quiero decir que te amo. Y ya no puedo estar contigo.
0: Sí, así. Pero me encanta.
1: Gracias, me encantó porque hoy se va a reenviar a mi elotito.
0: Para en que efecto, lo está haciendo.
1: Porque tiene que escucharlo mi elotito.
0: Qué belleza.
1: Déjala en
0: Oigan, déjenme les platico. ¿Cuál es tu deseo secreto según tu signo zodiacal? Vamos a empezar. Mira, ya que hablábamos,
1: De febrero, ¿quieren?
0: De febrero. Febrero, dime qué día para saber cuál es tu signo. Pero seguramente eres acuario. Así que vámonos con los acuarios arrancando. Fíjate. El deseo secreto, quieres que te amen por ser diferente. Quieres que alguien valore tu rareza, que no intente volverte normal y que celebre lo que te hace único en vez de juzgarlo. ¡Fracas!
1: ¡Vámonos!
0: ¡Fracas! Me gustó. Me gustó, hermana. Si me puedes, dice saluditos, Michelada, saludos al Chesco, digo al Checo.
1: Vientos,
0: oye,
1: ahí
0: déjame te platico, Escorpión, porque Escorpión es uno muy solicitado. Mira, tu deseo secreto es consumir y ser consumido. ¡Tras! Suena bien acá, pero se refiere a que quieres un amor total, obsesivo, intenso, de sí ida y vuelta.
1: Así sí son los...
0: Quieres ser el todo de alguien y quieres que esa persona sea tu todo. Nada a medias, son bien
1: así
0: intensos.
1: Son los
0: ¡qué
1: Escorpión
0: bárbaro! Me piden por acá, Virgo. Dice, tu deseo secreto, Virgo, es que te amen por quien eres, no por quien podrías llegar a ser. Quieres a alguien que no intente arreglarte ni cambiarte, alguien que vea tu perfeccionismo y te ame aún así, alguien que note tu esfuerzo.
1: Cámara, llanta y ring. Muy bien, Virgo.
0: Virgo, ya lo acabamos de dar. Déjame te platico de los cáncer. Cáncer, tu deseo es sentirte completamente a salvo con alguien, súper sí. Quieres un amor que se sienta como volver a casa, alguien que proteja tu corazón como si fuera de cristal y que nunca te haga preguntarte si eres demasiado. Doy fe y legalidad.
1: Capricornio.
0: Capricornio. Se juro, tiene que algo que ver con el control. Construir un imperio con alguien. Quieres una relación de pareja poderosa, alguien tan ambicioso como tú que entienda que el éxito importa y que quiera conquistar el mundo contigo. Pero en el fondo lo que quieres es alguien que respete tus metas y que nunca te haga elegir entre tus metas y esa persona.
1: Bien, entonces ya cáncer, sí, ya firmó también.
0: Cáncer,
1: hay otro cáncer,
0: te digo,
1: también ahí.
0: Te digo, men.
1: Muy bien, muy bien.
0: Vámonos con Géminis, nomás para cotorrear. Géminis, tu deseo secreto es que te entiendan por completo. Quieres a alguien que te entienda en todas tus facetas, tu lado divertido, tu lado profundo, tu lado caótico, alguien que sigue el ritmo de tu mente y nunca se aburra, porque tú tienes una necesidad constante de comunicación, pero de comunicación que se sienta natural.
1: Nah.
0: ¡Ay, barbaro!
1: Y no puedo llevar la contraria. No,
0: está bien.
1: Por lo menos
0: bien.
1: Yo no.
0: Está bien, está
1: otro
0: bien.
1: Géminis por ahí que luego hay también. A ver que nos digan, a lo mejor ellos sí.
0: Exactamente, voy con el mío.
1: Sí les aplica.
0: A lo mejor, man. Tauro, tú quieres que te consientan sin tener que pedirlo. Mega sí. Quieres que alguien note lo que te gusta y simplemente te lo dé. Súper sí. Sueñas con que te cuiden tan por completo que nunca tengas que preocuparte por nada. Apaga y vámonos, mega sí. Así las cosas.
1: Nomás para que veas.
0: Nomás para que veas. De Leo te platico. Super Leo. Que te adoren como si fueras la única persona que importa. ¿Quieres a alguien obsesionado contigo que te presuma y que te haga sentir el personaje principal de su historia? ¡Tras!
1: Ah, para que vean, ¿eh? Ahí estuvo. Ahí estuvo. Pues ya está, ahorita regresamos para seguir contando más y saludando a toda la gente que sigue reportando, ¿te parece?
0: Repórtate tú también, 22, 28, 20, 34, 82, mándanos tu audio, tu foto, video, lo que sea, aquí queremos saber cómo estás y qué andas haciendo.
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0: Son las 9:41 y tú estás en el lavadero. Repórtate, ponte en contacto 2228-2034-82. Es la línea en cabina, así que estás
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0: Que se anda reportando bien pilas, bien pendiente, bien apurado, se les agradece muchísimo, faltas tú. Es miércoles, man. Es miércoles y esta semana va bien. Ya habíamos dicho que a partir del miércoles a las 6 de la tarde ya todo como que viene para abajo y vuelve a agarrar ánimo por ahí del...
1: ¿Cómo? ¿Por qué? O sea, ¿por
0: pues
1: qué
0: sí,
1: quieres
0: ya estás
1: que se
0: cansado, ya estás cansado.
1: No,
0: ya,
1: ¿cómo
0: ya?
1: Crees? Ay, no, sí, tenemos bastante energía.
2: Saluditos para toda su audiencia, Mitch, Sergio, en especial para el Patitas de Molcajete, que no lo conozco.
1: Ah, pero le gusta.
2: A Raque, que son los que más escucho. Sí. Saluditos. Buen día.
1: Cuando quieras puedes conocerlos, ¿eh?
0: Gracias, ahorita no porque creo anda malito otra vez.
1: El Patitas de Molcajete, no, la ratita Guarufa.
0: Ah, la ratita es la que andaba malita, tiene razón.
1: No, él anda al 100% aquí.
0: Eso, mero.
1: Con Tokio,
0: como debe ser, como debe ser, oigan. Pero es miércoles, cuéntame tú, ¿qué día se te hace el más pesado de la semana? Esa es la pregunta del millón.
1: Yo ninguno, todos los días son igual.
0: Ay, mira nomás.
1: Aquí andamos.
0: ¿Cuánto power?
1: Aquí andamos positivos todo el tiempo.
0: También nosotros, pero también cansados. Dice, buenos días, magníficos. Saludos desde la colonia Joaquín Colombres. Aquí como todos los días escuchándolos, echándole ganas a la trabajación, que con ustedes se hace corto el tiempo y muy agradable. Muy buena música como todos los días. Muchas gracias.
1: ¿Quieres premio, verdad?
0: Quiere premio.
1: Digo. A ver, de este lado, ¿qué dice el Comanche?
3: Pues para mí, bueno, la verdad, para mí todos los días son igual, porque todos los días tengo que comer y mi madre que nomás un día voy a comer, entonces todos los días me motivo a pensar en que hoy voy a tener un 10, me la voy a pasar bien y...
0: ¡Eso! ¡Chao, chao!
3: Pero ya sabes,
1: ¿Ya ves?
0: Tienes razón.
1: Así es esto, no podemos decir que un día esté como que más pesado, hay que echarle.
0: Ay, a mí el miércoles se me hace más pesado.
1: ¿Hay que echarle cuándo?
0: El miércoles se me hace más pesado. No, en la mañana todavía traigo pilas, pero ya el miércoles en la tarde ya dices, ya, ¿por qué está durando tanto esta semana? Y apenas es miércoles.
1: No manches, así ¿por qué
0: es
1: tan
0: uno,
1: feo?
0: Así es uno, ni modo. Dice Sergio Mitch.
1: ¿Qué onda?
0: Te llegó, ahí va.
1: Es el Gaude, ¿no?
0: No.
1: Sí, creo que sí.
0: No. Ese ya lo conozco.
1: ¿Ya lo conoces?
0: No, al Gaudi ya lo conozco. Ese es el Ever.
1: Ah, ok.
0: Mándanos tú también tu mensajito 22-28-20-34-82. ¿Tú qué opinas? ¿Qué team eres? ¿Todos los días pila al 100? ¿O dices, no, si hay días en los que me canso más? Platícamelo todo, 22-28-20-34-82. Hagan una dinámica de qué apodos tienen. Tras.
1: Podría ser mañana. Para que desde que arranquemos en la mañanita. Lo tomar en cuenta, pero es que luego se ofenden cuando...
0: ¿Verdad?
1: Sí. Pero vamos a intentarlo. Digo, de todos modos, ahí están varios, ¿no? Tenemos el Comanche.
0: El Hechicero.
1: De Molcajete, el Hechicero San Bigotes, el Gaude, el Elotito que ya tiene nombre, se llama Rocío.
0: Ya. Escucharon eso, qué barrio.
1: Sí.
0: Oye, tenemos a la Tigresa de Oriente.
1: A la Tigresa del Oriente.
0: Eso.
1: Creo
0: que las chicas no tienen tantos apodos. Siento
1: no,
0: yo.
1: Sí, el Superman.
0: El Superman, claramente.
4: El Sergio, porque es de otro planeta, pero el lunes es el que pesa regacho.
0: Ah, también, el lunes.
4: Yo quisiera
0: pesa.
4: Que el domingo durara 2 días.
0: así mínimo.
1: ¿Pero por qué?
0: Pues la vida, Sergio, la vida.
1: La vida.
0: Que tú estás chavo, padre, tú estás chavo.
1: No, pero es que, pues no.
0: Un apodo para la chica.
1: Así déjalo.
3: Toda la pandilla anda al pendiente y al millón. Sí, es cierto, son los que más oigo. Oigan, yo, un día deberían de preguntarle por qué dicen el Patitas de Molcajete.
1: Porque está chiquito.
0: Por la barrita.
3: El Hechicero, ya sé por qué dicen el Hechicero.
1: Pero ese...
3: Y nosotros no sé por qué les digan así, pero.
1: El Patitas de Molcajete es por eso, porque está el chaparrito.
0: Que se reporte el Hechicero, necesitamos sus grandiosos chistes. Dice Sergio Mich, muy buenos días, excelente turno. Como siempre, saludando a todos los que escuchan la 95.5 de Puebla y hasta donde llegue la señal. Que el primerísimo nos acompañe y mi respuesta a su pregunta para mí el miércoles. Siento que es la cima de la semana y por ende la más pesadita. Te digo, Padre Santo.
1: Pues yo creo que no están haciendo lo que les hace feliz.
0: Está chavo.
4: Ya lo veré en unos añitos al Sergio. Ahorita pues estoy hasta chavo.
0: Exacto. Está chavo.
1: Por favor.
3: Y es válido. Yo antes también me pasaba eso. Había días que era el lunes el pesado para mí.
0: También.
3: Pero ahorita de que ya agarré un ritmo de ya de unos 5 años, de diario constante casi,
5: Ya nos acostumbramos, la verdad. Hay días que sí quisiéramos dormir otro ratito, pero me acuerdo que tengo tal gasto y digo, no.
0: Vámonos.
5: No compro esto, no me alcanza.
0: Tal cual.
5: Y eso es lo que, pues, entre comillas, así que me pare que...
0: El Comanche bien chambas.
5: En verdad, irme a trabajar, porque si no, quedándome en la casa no voy a hacer nada.
0: Ay, me
5: y no es eso. Aparte, los días se me van rápido porque el ambiente laboral está de todas perlas. Donde sea, en el trabajo de la mañana y en el de la tarde me las pasa todas perlas.
0: En el de la mañana, en el de la tarde y en el fin de semana. Raza chambeador, el Comanche.
1: Ya llegó el hechicero. Ahorita regresando de corte, ya vamos a escuchar su audio para que
0: a ver
1: ¿con
0: si trae.
1: ¿Qué nos va a sorprender
0: a
1: hoy?
0: A ver cómo anda de humor el día de hoy.
1: ¿Tú estás?
0: ¡El Lavadero!

0: si tú estás en el lavadero, ponte en contacto de volada, mándanos tu WhatsApp 2228-2034-82. Quédate en la magnífica.
1: La temperatura, 18 grados.
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Excelente día, soy Sandra Sánchez y esta es la información más importante hasta el momento. Definirá Congreso futuro de la alcaldesa de Acatlán tras auditorías. Omar Muñoz, presidente municipal de Cuautlancingo, inicia obra de la Casa Ejidal. Asaltan un banco en Campestre Mayorazgo y el sujeto huye con 11 mil pesos. Karim Rodríguez regresa a Puebla para unirse a la manada de los Lobos Puebla. Gemini rompe récords y supera los 1,000 millones de usuarios al mes. 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
0: Gracias a toda la racita que anda bien pila reportándose. A ver, dale, dale.
1: Dice, danos tu receta para cómo la es para tu semana.
0: Pues sí, que... Te la voy a decir yo. A ver, te la voy a decir yo.
1: ¿Cuál?
0: Es soltero y no tiene hijos.
1: Nah,
0: eso es todo. Eso es
1: todo. He estado con pareja y soy igual de.
0: No tiene hijos. Es soltero y no tiene hijos. Eso es todo,
1: me. Estás diciendo que los hijos somos una pesadilla.
0: No, pero lo que no sabes es que tener hijos sí te hace tener más cosas que hacer y más chamba.
1: Ah, bueno, por eso ya cada quien.
0: Esa es la verdad. Esa es la verdad. Eso es todo. Por eso, mira, él va feliz de la vida.
1: Pues,
0: hermana, niégamelo.
1: No, niégamelo. Es que lo de la pareja eso no tiene que ver, porque siempre he estado contento igual y con ganas de hacer cosas, trabajar y demás. Yo creo que de manera general, y es en serio, yo creo que de manera general es que hagas lo que te gusta.
0: Claro, yo hago lo que me encanta. Eso no quita que hay días que se cansan. No, yo no me bajoneo, me canso.
1: No, ni yo, o sea, ni eso. Por eso, y el tiempo que llevamos conociéndonos, lo sabes.
0: Anda pilas.
1: No duermo y contento.
0: No duérmeme.
1: Vengo contento. O sea, si tengo que entrar más temprano, más temprano. Más
0: claro,
1: noche, más noche.
0: Eso
1: y no me pesa. No me pesa.
0: Haces, estás chavo también.
1: Y lo digo, pues ya voy por eso. Y lo digo porque he trabajado en cosas que no me gustan.
0: Okay,
1: y no quiero que ni amanezca.
0: Ah, buen punto. Te voy a decir algo, yo en una ocasión trabajaba en la mañana en radio y en la tarde en un periódico. Y trabajar en periódico es cansadísimo. Te juro que yo también decía, men, ya.
1: También mi hermana, o sea, ya, que me no está quiero. Escuchando, no me lo va a dejar mentir. En algún tiempo trabajé con ella en la Talavera. Yo no quería ni que amaneciera, o
0: así,
1: sea.
0: Sí, ya echa la situación.
1: Y no porque ese trabajo esté mal, no me gusta.
0: Sí.
1: Estuve de albañil, tampoco. O sea, era para mí una pesadilla. Yo veía, eran las 9, entraba yo y 9:05 me lleva. Apenas pasaron 5 minutos.
0: Yo también, es cansado, yo también cuando estaba en el periódico, no, o sea, decía, güey, ¿cómo es posible que voy a tener que hacer esto mañana? O sea, de los primeros días.
1: Yo por eso creo que es eso, porque desde que entré a hacer lo
0: que me gusta. A mí sí me gusta esto, pero también me canso.
1: Llevo años sin cansarme, 15 años sin cansarme.
2: ¿Qué onda, qué onda, qué onda? Buenos días, buenos días.
1: ¿Para qué horas?
0: ¡Vale!
2: Sergio Piedra.
0: Hola.
1: A ver, ¿a qué horas?
2: Buenos días.
0: Muy bien.
2: Aquí su amigo el hechicero saludándoles como siempre a toda la banda de Team La Magnífica.
0: Eso.
2: Ahí está, un saludo para buen Superman, la Lache, para Mocajete, para todos los que me acuerde yo, saluditos.
0: Saluditos.
2: Mango, todos aquellos.
0: Me encanta que ya son amigos, me encanta.
2: Ya estamos, yo te les mando sus buenos chistes del día.
0: Eso.
2: ¿Ustedes saben cuál es el número que no vende?
0: ¿Cuál?
2: El 90.
0: ¡Ah!
2: Ahí tienes, que le dice al Sergio al hechicero, usted es una persona muy saludable, ¿eh?
0: Hola.
2: ¿Qué hace mucho deporte o come sano? Y el hechicero le contesta, no, es que la gente me saluda por la calle y pues yo tengo que devolver el saludo.
0: Ay, saludable, yo entendí.
2: ¿Qué le dice una pared a otra pared?
0: A ver.
2: Nos vemos en la esquina.
0: ¡Nah! Ese último me lo acaban de contar, mis niños me lo contaron mal, le estoy entendiendo ahorita. Me reí por compromiso en aquella ocasión.
1: Bueno, Ale.
0: Saludos a la mejor estación de Puebla, La Magnífica, y a Saori Naomi Cortés Rojas en Panzacola, Tlaxcala, y a la familia Cortés León en la colonia San Rafael, oriente de Puebla, y al sonido Arcángel, a Santa,
1: el
0: a
1: cielo.
0: La señorita El Cielo, y gracias de parte de la San Rafa. Gracias, Lobo.
3: Hablando de chistes, ahí le va para el matachistes de Sergio. Es el día que más debes de cuidar. Ah, o sea que tener 2 o 3 trabajos, por eso uno llega cansado. Dormir ya nomás a la casa, yo pensé
0: exacto.
3: Que era la edad.
0: ¿Pero sabes es el día chiste? Que más tienes que cuidar, ¿no?
1: Así déjalo, así déjalo. Buenos días, lavaderos. ¿Quieres saber?
0: No,
1: te digo.
0: No, me da miedo. Buenos días, lavaderos. De seguro, pura charrita con Sergio. ¿Qué es eso? Por eso es feliz sin complicaciones. Dice, yo tengo una cocina económica y la verdad termino muerta, pero al final del día agradezco a Dios y digo muchos días de estos, la verdad. Saludos, Mitch. Estoy de acuerdo contigo. ¿Qué es eso?
1: ¿Qué?
0: Pues es eso.
1: ¿Qué?
0: La vida, men, la vida. Buen día, Serge y Mitch Gras y Mitch Piedras. Un gusto escuchar la magnífica. Mando un saludo a Jacqueline Salas La Telpa, tu prima, y la sobrina Esme. Aquí estamos desayunando. Serge en albañil, entrabas a las 9, pero llegando se ponía a desayunar. ¡Cómo debe ser! ¿Cómo
1: ¡saluditos!
0: Debe ser?
1: No, eso sí, lo que más disfrutaba. Se come delicioso en la obra. No tienes idea. No, y cuando el maestro dice, ¿qué onda? ¿Quién invita hoy las galletas? Y la, oh, oh, oh, era lo mejor. Pero bueno, saluditos para ellos dos y buen provecho. A ver, cuando invitan a desayunar.
0: Invite.
1: Muy bien.
0: Cuando haya colado, que nos invite.
1: Le salen mejor los de Batman. La neta.
3: Dile, Sergio, no la dejes con la duda.
1: Ahorita le digo, pero fuera del aire.
0: ¡Ay, cuela! Saludos, mis magníficos lavadores. ¡Saludotes!
1: ¡Saludotes!
0: Dice mi estimado Miguel.
4: Buen día, buen día. Saludos a Sergio de Piedras.
0: ¡Hora!
1: Pásame el...
4: Excelente programa. Bonito día.
0: Gracias, mi estimado Miguel. Qué bueno que te guste.
1: Les falta como que actualizarse, chavos.
0: ¿Por qué?
1: En los chistes.
0: Ah, ok, ok, ok.
1: Sí, lo siento muy, como que muy viejitos, ¿no? ¿Tú cómo ves?
0: Pues es que son de primaria, la neta. Se están acordando de sus chistes de aquellos días. En aquellos días.
1: Puede ser, pero bueno, así las cosas. Ahorita regresando ya les voy a contar unos que ayer dejaron muy buenos a las piedras de César.
0: Ahora.
1: Ya te dijeron que traigo, ¿verdad?
0: Son los de la infancia.
1: Se nota, se nota que sí son los de la infancia. ¿Cómo ves sus chistes? ¿Te gustan?
0: Me gustan, a mí me encantan los chistes todos mensos. ¡Ah! Me encantan los chistes así que sean muy
1: les
0: simples.
1: Les dijeron mensos.
0: No, a ellos no, a los chistes. Los chistes bien bobos me matan.
1: Te voy a hacer una pregunta.
0: A ver.
1: ¿Cómo se llama el papá del pato Donald?
0: El... papá
1: Don Alberto.
0: ¡Bravo! Ahorita un aplauso. ¡Averita!
1: ¡Actualícense! ¡Actualícense!
0: ¡Tal cual!
1: ¡Ay, ay, ay, ay, ay! Dice, sí, ahora entiendo por qué Sergio tiene hablado con educación si dice que era maestro de la cuchara.
0: Ya ¡él se dije, la sabe! ¡Él se la sabe!
3: De todo esto, de la semana, los días y todo, pues es que, como dicen ustedes, hagan lo que quieran. Pues imagínate, yo me la paso todo el día manejando y como termino de la espalda. Pero haces lo que te gusta, a mí me gusta mucho manejar, andar vendiendo y...
1: No maneja su vida.
3: La buena cara siempre a la vida, porque pues...
0: Eso, sí, se ve que...
3: Cansancio, todo eso siempre va a haber.
0: Siempre hay, me cae que sí.
3: Siempre con la buena actitud, positivo siempre, Chihuahua. Aunque sea con tus chistes de infancia, pero...
0: Nah, pero son los chidos, mi hechicero, son los chidos.
3: Y así la vida se hará más fácil.
0: Me cae que sí. Oigan, vámonos con más, no me le cambies, estás en el lavadero.

0: 10 de la mañana con 21 minutos y tú estás en el lavadero. Empieza a mandar tus saludos porque ya viene el abuelito Don Abraham Celano. Ya sabes, 22, 28, 20, 34, 82, estás en La Magnífica. 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

0: ¿Cómo está el viejito más bonito de toda esta vecindad?
1: Algo quieres, ¿verdad? Ya sabes que me fue a chambear ayer, por eso ahora está bonito. ¿Cuándo me has dicho bonito?
0: Seguido no se haga.
1: Siempre me dice yo apestoso.
0: Ay,
1: y ahora
0: jamás.
1: Resulta
0: en
1: que
0: la
1: ya vienes a hablarme bonito.
0: Si yo interés, jamás le hablo feo.
1: El interés tiene pies,
0: jamás,
1: ya me di cuenta.
0: Jamás.
1: El interés tiene pies, ¿cómo no?
0: Yo ya, siempre ya le hablo bonito, no se haga.
1: Bueno, dicen saludos al inmortal, digo el viejito, hijo de Munra. También tú, vamos a ver al rato. ¿Qué quieres, Piedras? ¿Qué quieres?
0: Nada, yo quiero que usted esté a gusto, que se le pase bien, que tenga bonito miércoles.
1: Eso no me decías antier cuando andabas sin dinero.
0: Ay, no.
1: Ya te dije, Pedrita, yo... échame un pan, no, tú vas a pero en la calle.
0: Ay, yo
1: y me
0: jamás.
1: Sacaste a la calle, Pedrita. ¿Cómo, caramba,
0: jamás,
1: no?
0: Me está usted confundiendo.
1: Claro
0: ¿ya
1: que no, yo siempre
0: tantas
1: sé
0: amigas
1: con quién
0: que
1: estoy
0: tiene
1: hablando. Y es usted, la verdad, ya. Ahora resulta que viejito bonito. Ojalá se me hubiera dicho antier. No,
0: ¿cómo?
1: Me dijiste nada de eso, no.
0: Yo siempre
1: ser.
0: Lo
2: mi abuelito, la Mich te hace la barba porque ya, como ya te va a caer la pensión del bienestar, por eso.
1: ¡Híjole! Le estoy diciendo, ya, como supo que ayer fui de cerillito,
0: tiene...
1: ya por eso ahorita viene a decirme que
0: tiene
1: estoy bonito,
0: pensiones.
1: Estoy hermoso. Y eso no es un asunto, es mi pensión.
0: Yo
1: pensiones.
0: Lo sé.
1: Ya estoy de harto de manera... que las mujeres me utilicen por mi dinero.
0: De alguna manera
1: si
0: sí es
1: quieren,
0: mi asunto.
1: Que me quieran, ¿por qué?
0: No más.
1: ¿Por qué este asunto? ¿En
0: nomás,
1: qué
0: nomás
1: momento? ¿Con qué derecho?
0: Pues luego le platico en qué momento.
1: ¿Con qué derecho crees
0: no,
1: que soy tu asunto?
0: Usted no, su pensión.
1: No, eso no me está gustando, la verdad ya.
0: ¿Cómo
1: no
0: amaneció? Cuénteme cómo anda.
1: Amanecí como quise.
0: Ahora.
1: O sea, tieso, porque son frías. Hijos.
0: Todo entumido.
1: Pero esa tal chido que estoy viendo ahí que escribe.
0: ¿Qué? ¿Por qué así? ¿Por qué tan...? Dice, ese viejito se queja por todo, hay que ponerle el quejitas, tracas.
1: Voy a contestarle con educación a
0: ay,
1: Rocío. Porque ya me enteré de unas cosas, me dijo el maestranzo ahorita. Está bien, qué bueno que fue honesta.
0: Claro.
1: Y que fue sincera
0: no
1: para
0: tiene por
1: no
0: qué
1: lastimar
0: no
1: más el corazón de él.
0: El sticker ganador.
1: Te pasaste, Rocío. Te pasaste así. Y de hecho me acaban de preguntar aquí mis colegas por qué le dicen el elotito. Pregúntenle a ella.
0: Ay.
1: Yo ya no quiero pasar por esas.
0: Yo ya no sé nada, dice.
1: Ya no qué quiero vale pasar. Pero bueno, yo a lo que vine fue en lo siguiente. Déjenme contarle que en un día como hoy, allá en San Casteabro, en 1854, se dio a conocer en México los resultados del concurso para la música del himno
0: nacional.
1: Más para que sepas, ¿eh? ¿Cuántas cosas han pasado? En un día como hoy de 1981, la compañía IBM lanzó al mercado su primera computadora personal.
0: Mire, 81.
1: Así pasa, su edad, Piedras.
0: Verdaderamente.
1: Su edad, Piedras. Desde 1980. Usted nació con la computadora.
0: Yo nací con computadora integrada.
1: Imagínese, usted era la. Le voy a decir a partir de ahora la IBM.
0: Bueno.
1: La IBM, ¿cuántos tiempos han pasado? En 1964 murió Ian Fleming. ¿Sí sabes
0: ah,
1: quién
0: claro,
1: era?
0: Claro, claro, el de las farmacias, ¿cómo no?
1: El creador Llegamelo del famoso agente secreto James Bond.
0: Ah, ok, ¿cómo?
1: El otro es Alex. Se ve que reprobó en Soria, Piedras. Murió Ian Fleming.
0: ¿Qué hizo? ¿Qué hizo?
1: El creador del gran agente secreto James Bond.
0: Ah, James Bond, claro.
1: Sí, mi gran íntimo amigo. Grabé muchas
0: ay,
1: películas
0: no
1: con
0: sabe,
1: él.
0: Claro.
1: Yo grabé muchas varias películas. Sí, ha visto todas las de James Bond.
0: He visto varias.
1: ¿Ahí salgo?
0: Claro.
1: Yo soy el que le limpia las pistolas. Se las anda dando ahí, se las anda cromando. Ah, no,
0: qué
1: nomás
0: bien,
1: limpiando,
0: qué
1: limpiando.
0: Bien, qué bien, qué bien.
1: Y aparte, hoy también es el Día Internacional del Mastranzo.
0: Ay, ahora, ¿por qué?
1: Es el Día Internacional de la Juventud.
0: Ah, claro.
1: Destacado por el papel de los jóvenes como agentes de cambio.
0: Por supuesto.
1: Eso dicen, porque dice. Macos locos, huevón. El Día Mundial hoy también, ¿de qué crees? Del ¿de elefante, Piedras.
0: ¡Hombre!
1: Para crear una protección sobre los animales más bonitos que son los elefantitos.
0: ¡Qué bonito!
1: Así las cosas, ya. Así las cosas.
2: Abuelito,
3: Que no es que con las mujeres es así, se te acaba el dinero, se acabó el amor.
0: Ay, ahora.
1: No, voy a contestar eso porque suena muy machista, pero pero no, nada más esta, Piedras, es la ahora, que me dice, quiere cuando hay dinero y cuando nunca, no.
0: Yo siempre lo quiero y usted lo sabe. Abuelita, ya no suelte su dinero porque luego se lo quitan todo y tiene que terminar de cerillito en el supermercado pidiendo dinero en los carros. No, no,
1: ya
0: no,
1: me han
0: no,
1: visto,
0: no.
1: Ya me han visto, luego me apoyan ahí, me tiran a dos pesos más. ¿En serio?
0: No le falten a los mayores, no sean
1: no sean salvadores, no, salvadores del mundo. Sí, ¿cómo no?
0: Saludos al abuelito que solo es feliz el inicio de cada mes por su pensión. Ya después ya es bien enojón.
1: No.
0: Exactamente.
1: Yo no dependo de que me estén dando pensiones. Yo por eso tengo manos para trabajar.
0: No, todas riumiosas. Bien
1: riumiosas, pero tengo manos para chambear, para andarle dándole
0: cabeza. Eso es cierto, eso es cierto.
1: Yo dinero mucha, me sobra.
4: Hola Mitch, buen día.
0: Hello.
4: Oye, a este viejito le deberían de cambiar el nombre.
0: Hola.
4: En lugar de Abraham le deberían de poner Márgaro, porque está bien amargado.
0: Está amargo.
4: Nada le gusta.
0: Nada, oiga.
4: A ver si es posible que se lo cambien. Saludos, gracias.
0: Don Margote, vamos
1: a... Me lo dice alguien que me habla con una voz bien dulce y alegre.
0: Anda alegre, anda alegre.
1: Es bien amargado. Es un viejito.
0: Allá nos dicen, es amargadito.
1: Cuando me hables con un tono de voz más dulce, te haré caso y que me cambien el nombre. Yo nomás quiero decirles, yo no soy amargado.
0: No.
1: El hecho de que no me deje de esta mujer no quiere decir que sea amargado. Porque...
0: ¿De que yo qué?
1: Sí, usted me quiere cuando tengo dinero. Cuando no, me manda a volar por mi panto.
0: Usted es un vecino muy apreciado para mí.
1: Cuando llego sin dinero toco y siempre me dice, aquí no hay totopo. ¿Yo no?
0: Nunca, yo hasta le guardo su vasito de atole.
5: ¿Qué está pasando con usted, abuelito? Ya le están poniendo el café por amargado. No sé usted si saque usted esa fuerza, esa dulzura que tiene muy clavada dentro de usted.
1: Clavada la tienes tú y bien adentro.
0: La dulzura,
1: yo no,
0: la dulzura.
1: Yo ando en mi mundo. Mira, Superman, tú me caes bien. No me hagas enojar porque contigo sí me encabrito. Ya me voy mejor porque
0: ¿por
1: igual de amargados ustedes. Ya no quiero saber
0: ¿por qué
1: nada.
0: Se va? ¡Mire ese don Abraham! ¿Cómo? Ya nos dejó el viejito. ¡Qué bárbaro!

0: 10:47 y tú estás en el lavadero, mándame tu WhatsApp audio de volada 2228-2034-82. 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

0: 10:57, tú estás en el lavadero.
1: Apúrense porque regresando tenemos talladero y tenemos trusa premiada.
0: Y además mándanos de una vez tus saluditos.
1: Venga,
0: estás
1: en la magnífica.
2: La temperatura, 20 grados.
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0: 11 de la mañana con 8 minutos. Imagínate, pues ya
1: ahora
0: son
1: sí,
0: las 11.
1: A saludar a la gente que tenemos pendiente.
0: Tenemos
1: porque...
0: ahora sí mucho pendiente, verdaderamente.
1: A la baraja. Desde aquí nos quedamos. ¿Qué
0: anda,
1: dicen?
2: Este sí me dio risa, ¿no? Como los que estabas contando ayer en la noche.
0: ¡Hola!
2: Hablando de patos, ¿ustedes saben quién gana si se pelea el pato Donald y el pato Lucas? Quedan empatados.
0: ¡Ah! Es bueno.
1: Yo mejor me quedé callado.
0: Mi Giselle, buenos días, aquí reportándome como todos los días el buen Nachito. ¡Hola, Nachito! ¡Saludos,
1: Nachito!
0: ¡Mira nomás! Así de flaco te imagino.
1: Así estaba yo.
0: Ah, no, sí, así te imagino.
1: A mis 10 y... No, yo empecé a cambiar desde... A charanearle a los 8.
0: ¡Ay, calla boca!
1: Ahí con unos primos. Y luego ya, Pero tengo una de los 16 así.
0: Así hoy es que... Ahorita está flaco.
3: Sobres, ahí está. ¿Dónde cuelga la capa Superman?
0: Ahora, en su...
3: Un superchero.
0: ¡Ah!
3: ¿Pero qué mira Superman cuando entra a su Facebook?
0: Su perfil. ¡Ay! ¡Sí me la tomé!
1: ¡Le mataste el chiste!
3: ¿Cómo la emoción? ¿Saben cómo se quieren las chinches?
0: Ahora.
3: Chincheramente.
0: ¡Ah! ¡Qué bonita!
1: Ay,
0: ¡qué bonito!
1: Tampoco es la fuerza contar chistes, ¿eh?
0: No, sí, chichero, sí es la fuerza. Dice, buenos días, Capura, ya llegué, escuché que me mencionaron en la mañana porque soy buena, muy buena, mi estimada tigresa.
1: ¡Ah, sí! Yo dije...
0: Dice, habrá, a ver, una pregunta sin respuesta, versión albañil. Si las paredes se escuchan, ¿dónde tienen las orejas? No entendí. Pero está bien.
1: Dijo versión albañil.
0: Ok. Buenos días, Mitch y Serge. Ya voy para allá.
1: ¿Le crees?
0: Le ando creyendo.
1: ¿Le crees?
0: El
1: ¿crees que venga?
0: El chiste del chile en nogada, Serge. ¿Cuál es? A ver.
1: Es que ayer me inventé uno.
0: Ay, Dios santo.
1: Ya me acordé. ¿Tú sabes por qué el chile no sonríe? Porque está en nogada.
0: En nogada. Bravo.
1: Ay, ay, ay.
0: Ah, sí
1: tenía risa. Hay uno de temporada.
3: No, cuánta risa.
0: Exacto. Chiste de temporada, qué bárbaro.
1: Ah.
0: Dice por ahí.
4: Hola, Mitch, buenos
0: Hello.
4: Días. Mándanos aquí saludos para el buen Chaires y el buen Gil. Que andamos empezando apenas la semana. Para nosotros seis el lunes. Porque andamos bien crudos y...
0: Sí, ¿verdad?
4: Andábamos de fiesta, pero...
0: Me lo imagino.
4: No te pudimos invitar molito porque, pues, no comes, creo que molito.
0: ¿Cómo de todo?
1: No come.
4: Puro carpintero de corazón, por ahí, Mish. Saludos.
1: No come.
0: Qué bárbaro, güey.
1: A mis 16
0: sí,
1: años.
0: Sí, me está enseñando fotos de él cuando tenía 16 años y sí, estaba así muy flaco.
1: Andaba yo ahí en la obra de albañil.
0: Eso, me lo
1: pues
0: dice.
1: Pues no lo creían. ¿Qué más?
5: Hablando de albañiles... Si un albañil se baña, ¿a qué huele? ¿A maestro limpio?
0: Ah, bueno, que tuviera chinos, hermana.
1: Uy, pues
0: me
1: qué exigente me saliste.
0: Me mandan una foto de
1: ya
0: de
1: no
0: un
1: me
0: morenazo.
1: Hables, Janet, ya no me hables.
0: Uy.
3: Ya son dos veces que lo escucho, pero no lo entiendo, Sergio.
1: Ni le vas a entender, porque no eres poblano.
0: Ah, el del chile.
1: No, el del chile no gana.
0: Hola, Michi Sergio, ¿cómo pegan los sticks? ¿Qué es eso? Saludos desde San Pablo del Monte, eso.
1: Desde 11-11.
0: ¿A poco? No, ya pasó, me lleva, lo vimos tarde. Exacto.
3: Y yo pensé que mis chistes eran malos.
1: Pero al menos los míos yo los escribo, no los copio.
0: ¡Qué bárbaro! Dice, hola, Michi Sergio, todos los días los oigo desde el trabajo en San Manuel. Una pregunta, ¿por qué se corta la radio cada ratito? Ven esto aparato porque aquí
1: pégalo
0: bien.
1: Con Durex.
0: Pégalo con Durex, quítale las tijeras.
3: ¿Cómo de que no, Sergio? Ya sabes que Tlaltepango es Puebla.
1: ¡Cierto! Tiran por allá, a diablo.
0: ¿Qué es
1: desde nosotros?
0: Ok. Cotorrea, Sergio, eso.
1: Sí, desde nosotros, sí, desde nosotros.
0: La pregunta del millón. ¿Qué es eso?
1: Pero, tú bueno, ¿no?
0: Estuvo bueno, gracias por su bonito chiste. Don Alberto fue buenísimo. Se lo voy a contar a mis niños. Se van a volver.
1: A ver, cuéntalo tú, acuérdate. ¿Cómo era?
0: ¿Cómo se llama el papá del pato Donald?
1: ¿Cómo?
0: Don Alberto.
1: ¡Ah! Bien metido, bravo, bien metido. Así bravo. Tiene que ser. Pero bueno, ¿cómo ves de una vez? Que se vaya una truza premiada.
0: Claro, me gusta.
1: Que marquen en caliente.
0: Pero ya, 22-28, 20-34-82. Eso.
1: Porque aquí, según alguien, andaba aquí, pendiente.
0: Eso.
1: Bueno.
6: Hola, ¿qué tal?
0: Hello.
1: ¿Quién habla?
6: Hola, habla Ada.
0: Ada.
1: ¿Segura Ada que eres Alberta. Ada?
0: ¿Ada qué?
6: Adalberta.
0: Ah.
1: Pero, ¿tu apellido cuál es?
0: Ramones, dice.
6: Arrasola.
1: ¿Y por qué andas sola y no quieres andar acompañada? Ah.
0: Seguimos de bastante humor, ¿eh?
1: Digo, ¿no? ¿En dónde sintonizas, Adam?
6: Aquí desde San Bartolo.
1: ¿Y qué haces en San Bartolo, Adam?
6: En mi casa.
0: Eso.
1: ¿Y no invitas a Ada?
6: No.
0: ¿No estás embarazada?
1: ¿Estás casada?
0: ¿Estás
1: enojada?
6: Sí, estoy casada.
0: Muy
6: no
0: bien.
6: Estoy embarazada.
1: ¿No estás bien, casada ni embarazada?
6: No estoy embarazada, pero sí estoy casada.
1: Okay. Muy bien, pero no estás enojada.
0: Enojada. No.
1: Bueno, pues te llevas tu boleto para que estés en el cine, ¿sale?
6: Sí, muchas gracias.
0: Mándanos un mensajito, Ada, para que te respondamos ya con tu código, ¿va?
6: Sí, ahorita les escribo, gracias.
0: ¡Órale!
1: ¡Bye!
0: ¡Bye!
1: ¡Qué ahí bonito! Estuvo. Ada. Es el pollo feliz, casi.
0: Ajá, pollo tiene un pollo.
7: Oye, ¿cómo se llama tu pato?
0: Donald.
1: A ver.
0: ¡Hello!
1: ¿Quién tenemos aquí?
8: Hola, banda, aquí su amigo el hechicero.
1: En vivo y a todo color, hechicero, ¿cómo andamos?
8: Con los mejores chistes del día.
0: Eso, mero.
1: Desde que te volvimos el chistorete, ya no paras.
0: Ya, está sacando su lado cómico.
8: Enojados o riendo.
0: Eso, mero.
1: Enojados.
8: Aquí con toda la actitud, mis Edge, Mitch.
1: ¿Por eso. Dónde andas?
0: ¿Por dónde andas hoy?
8: Ahorita estoy hasta acá, hasta Santa Clara, Coyucan.
0: Ah, sí,
1: aguas, vivo. Porque allá roban.
0: Ahora.
1: Pero besos a los hombres.
0: Y luego con bigote.
1: Se puso nervioso, se puso nervioso.
0: Quiso decir me consta, pero se aguantó.
1: Sí, dijo, ya me robaron harto.
8: No, crees, mejor dije, mejor una clienta.
0: ¡Ay! Ándate.
1: Oye, hechicero, y aquí la banda pregunta, ¿eres casado o soltero?
8: Dice, no, pues casado.
1: Ya te decía yo.
0: Se
1: ya,
0: le ve ya, la ya, felicidad ya. De hombre casado.
8: Sí, pero no le digas a mi esposa.
0: Ahora.
1: No, tranquilo, no le voy a decir a tu novia, tú tranquilo.
0: ¡Au!
1: Sí, porque obvio, un hombre casado tiene que tener su novia.
0: Ah, ok, no.
1: Para que así pueda llegar contento con la esposa.
0: Cada quien.
1: ¿Sí o no?
0: ¡Caray!
1: ¡Caray! Si es de que tienes ahí, ¿a tú crees?
0: ¡Ay, ándale haciendo!
1: Yo lo sé. Yo te vi el otro día, a mí no me engañes.
0: Este vato quiere otro soldado caído.
1: Pues que, bueno, tu esposa no escucha, ¿verdad?
8: No.
0: Y la trae ahí al lado,
1: ¿no? ¿Y él? ¿Por qué?
0: Ay, ya no te escucho, Sensi, ya no te escucho.
1: Yo nomás quería llevarla al cine. Bueno, yo nomás te aviso que ya te vi en tu ruta. Luego por eso.
0: Ay, ahora.
1: Ese famoso supervisor tiene nombre y es de mujer.
0: ¡Ay, juela! Pues declaraciones.
1: Bueno, hechicero, manda un WhatsApp para que te mandemos tu código.
8: Gracias, Mitch. Gracias, Sergio. Son lo mejor.
0: Gracias, mi hechicero.
1: Y nos van a querer más ahora que quedes divorciado. Cuídate, hechicero.
0: Ay, ya nos colgó de plano.
1: Ay.
0: Gracias a la racita que anda bien pilas, dice.
9: Hola, Mitch, buenos días. Hello. Buenos días, ¿cómo están? Muy saluditos bien. Para Pura Magnífica de Corazón. Aquí ya vamos reportándonos desde San Antonio rumbo a al trabajo. Ya que pues llevamos 3 días tomando, pero aquí andamos.
0: ¡Ahora!
1: ¡Esos son de los míos, Chihuahua!
9: Para el llavero y para el Chayes.
0: Para el llavero y para el Chayes.
9: Saluditos, te mando un beso enorme. Saluditos.
0: Gracias. Ahí muy está. Amable.
1: Regresamos con más saludos porque sí hay bastantes. Sí, pero ya tenemos muchos. Que ir. Regresamos ahorita. ¡Está!
0: ¡En el lavadero!

0: las 11 de la mañana con 22 minutos. Ya viene el talladero, así que pilas y pendiente porque te va a tocar votar. 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

0: Puestísima.
1: ¿Segura? Vamos a echar este audio primero. Vamos a echar que nos dé Superman.
2: Pues fíjense que está el hechicero con el Comanche en la cantina. De hecho, invitaron a uno que se llama Gabriel, pero le pegaba a su esposa en el todo ahí. Y entonces el hechicero le está contando unos chistes bien buenos de esos que se echan, que se morían de la risa. Entonces el Comanche le dice, compadre, vámonos al baño porque ya me estoy haciendo, ¿no? Se van a los baños, están en el auditorio y de repente al hechicero se le cae un billete de a 20 en el auditorio y está todo lleno de pipí, de papeles, de gargajos, de todo lo que se puedan imaginar. Y entonces el Comanche se lo queda viendo y el otro también se lo queda viendo fijamente. Saca el hechicero su cartera, saca un billete de 200, uno de 500, agarra y se lo queda viendo el Comanche. Le dice, ¿ahora qué haces, compadre? Dice, no vas a sacar tu billete, ¿verdad? Y agarra y avienta el de 500 y el de 200. Y le dice, por el de 20 no meto la mano, pero por los otros 700
0: sí. 700 sí, pues.
1: Una letanía para
0: que... Se ganó un jojojoy. Dice, hola, buenos días. ¿Me puedes mandar un saludo para los amigos que se encuentran trabajando en San Miguel Ayotla, que venimos desde Morelos? Gracias. Y me puedes poner la canción de Bronco bajo la lluvia.
1: ¡Vientos! Aquí
0: Mitch, ya. ¿En qué se parece una estufa y un avión? En que los dos tienen piloto. Buenos días, Sergio y Mitch. Le pueden mandar saludos a mi bebé Rino, que es mi hijo Mate, de parte de su mamá Leti.
1: Vientos, ahí está el saludo para ellos también. Aquí perdieron un permiso, ahorita lo comparto.
0: Ah, ok,
1: ahorita
0: lo comparto.
3: Ah, no mames, aguante, voy a aguantar con el chiste.
2: Ese mismo chiste se lo conté al Sergio un sábado. No sabes cómo se moría de la risa.
0: Lo creo. Hoy se anda dando taco.
1: No.
0: Hoy desconoce.
1: Es que yo ya no puedo decir nada de los chistes ahorita. No sé si es a Superman que estoy vetado.
0: ¡Ya!
4: Aquí les doy un chistecito.
0: A ver.
4: ¿Cuál es el auto favorito de los japoneses?
0: Sí. ¿Cuál?
4: ¡El Kia!
0: ¡Ah! Gracias, mi Jesús.
1: Vamos con las rolas.
0: Vamos, mejor a ver qué.
1: A las canciones.
0: ¡Ay! Tenemos muchas rolotas porque hoy estamos en el talladero. La invitación por siempre es que voten por mí. Ya te la sabes.
1: Yo nomás quiero recordar que ya había puesto esta canción algún día.
0: Ay,
1: calla.
0: Dice él, yo no me acuerdo.
1: Sí.
0: No me acuerdo.
1: Pero bueno, presenta tu canción.
0: Tremenda rola de Vagón Chicano, porque la verdad, yo sí me enamoré.

0: Seremos siempre,
1: el
0: siempre seremos.
1: Que verdaderamente bien.
0: Sale, vas uno, va uno, va uno.
2: Ya ven cómo nos hacen el día.
0: ¡Órale!
2: Todos somos la banda.
0: ¡Órale!
2: ¡Qué buenos chistes!
1: ¡Ahora! ¡Y el
0: Mitch,
1: voto!
0: Mitch, Mitch. ¡Dos! ¡Dos!
3: Ahora sí, Sergio gana. ¡Sergio!
1: ¡Hola!
0: ¡Dos, una!
3: Voto por Sergio.
0: ¡Dos, dos! ¡Dos, dos! ¡Tres, ¿qué dos!
1: ¿Qué se fue, Mitch?
2: Por la de Mitch, por la de
0: por
2: Mitch.
0: Eso,
1: ah, bueno.
0: Por favor. ¡Cuatro, dos! Yo sí, yo no dije que no. Cinco.
4: Voto por Sergio.
0: No, cuatro, tres.
1: Cuatro,
0: quería,
1: tres.
0: Cuatro, tres.
5: Por Mitch, por Mitch.
1: Cinco,
5: porque
1: tres.
5: Yo sí me enamoré.
0: Cinco, eso, tres.
4: Pero. Voto por Sergio.
0: Cinco, cuatro. Cinco, cuatro.
1: Cinco,
0: seis, cinco acá.
1: Seis, cinco.
0: Seis, cinco. Ay, ay.
4: Vagón chicano, vagón chicano.
0: Siete, cinco.
4: Por Sergio.
0: Siete, seis.
3: Por Mitch, por Mitch.
0: ¡8, 6!
1: ¿Qué?
0: Sí, okay, Sergio. Bueno, 8, 7.
1: 8, 7.
0: 9, 7.
1: 9,
0: 7. 10. 10, 9.
6: Yo voy a votar por Sergio, pero por amargado voto por mí.
0: 10, 9.
4: Por Sergio.
0: Pues mira, ahí quedó.
4: Por Sergio, por Sergio, por Sergio.
1: Pues con la pena.
0: Demasiado tarde llegaron.
1: Por pero Mitch, está, gracias.
0: Te dije.
1: Esperaba verdaderamente.
0: Ahora sí vas a ganar.
1: ¡Wow! Porras o vagón chicano. Es que tengo una tía que anda en San Luis y me acordé que ellos son de por allá.
0: ¿Y qué crees?
1: ¿Qué?
0: Hoy quiero cobrar lo que me debes.
1: ¡Ay, no, Sergio!
0: ¿Cómo ves? Hoy quiero cobrar la que me debes, así que ganaste, pero voy a poner
1: aquí
0: mi canción.
1: Aquí somos personas de palabra.
0: Así que voy a poner mi canción.
1: Pero yo gané.
0: Sí, pero voy a poner mi canción.
1: Que quede claro.
0: ¿Cómo crees? ¿Cómo crees?
1: Ya no sabe uno.
0: ¡Suéltales!

0: 11:39 y tú estás en el lavadero. ¿Qué hubo? Le mándanos tu WhatsApp de volada 2228-2034-82. 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

0: Son las, déjame ver, 11:47, ya andamos en la recta final, qué bárbaro.
1: Fuga.
0: Fuguísima.
1: Vámonos, no, pues ya llegamos fuera. Al final.
0: Ya acabamos.
1: Ya acabamos, a escuchar este audio que dice.
2: Hola, Mimi, Sora, mi Sergio.
0: ¿Cómo estás?
2: Muy buenas y magníficos días.
1: Buenos días.
2: Tengan y sonrientes, gustosos, felices, gracias.
1: ¿Qué aquí quieres?
2: Universidad de reportándose.
0: Ay, ahora.
2: La 90, con la 95.5, la patrona de los éxitos.
0: Muchas gracias.
2: Que tengan un buen día.
1: Que así
2: gracias,
1: sea.
2: Gracias, mi Sergio. Gracias, Mish.
1: Que así sea.
0: Gracias, doña Mari. Usted también, que tenga bonito día y que le vaya muy bien en la venta al ratito.
1: Ah, sí tiene que ser. Con sí. Los chapulines, ¿no?
0: No, ¿cuáles chapulines?
1: Vende chapulines.
0: No, vende elotes y esquites.
1: Y chapulines.
0: No. Vende lotes y esquites y luego saca también de atolito. ¿Cómo chapulines? Vende, vende chapulines, doña María, acláreme ese punto.
1: Ay, te lo dijo, y no son cuates, son los que se comen.
0: Fíjate, no sabía.
1: ¿Sí?
0: No sabía, doña María, ¿qué pasó? ¿Ves? No me había dicho eso.
1: ¿No te has dado el tiempo de conocer a tu radio escucha?
0: Claro que la conozco, platicamos cada tarde.
1: No la he visto nunca, pero...
0: No, bueno, sí, yo tampoco, pero platicamos cada tarde.
1: Dice, no, pues... Ahí los
0: sí,
1: dejas porque
0: aquí andamos.
1: Vamos a entrar, no, vamos a estar en junta.
0: Ah, vamos a estar en junta, pero aquí estamos, dejamos anotadísimo.
1: Sí, pero sí, ya no, la idea era que la viéramos.
0: Pues la vemos, total.
1: No creo.
0: Yo creo.
3: Muchas gracias, mi dúo magnífico.
0: De
3: como
0: nada.
3: Siempre los mejores. Juntos hacemos todo el despapalle este enorme. Cuídense mucho, gracias.
0: Gracias a ti, Michiserux.
3: Bueno, seguimos escuchando a la muñeca, ¿eh?
0: Eso hace cien.
1: Yo nomás te pregunto una cosa, ¿por qué te pusiste nervioso cuando te hablé de aquella?
0: ¡Ay, de aquella hora! ¡Ah, no! Este amarranavajas, qué bárbaro.
1: ¿Por qué? Híjole, ¿por decir lo que veo?
0: ¡Ay, cuál! Dice, hola, saludos de San Isidro, desde San Isidro.
1: San Isidro, buen suceso, rumbo a la Malinche.
0: Me encanta ese nombre, ¿sabes? San Isidro, sí. Buen suceso. Suena bien bonito.
1: Imagínate San Isidro, mal suceso.
0: Exactamente.
1: No.
0: Es como los pueblos que son el verde y el seco. ¡Qué sad para los del seco! ¡Qué triste! Saluditos a San Salvador, el seco, y a San Salvador, el verde, por cierto.
3: No me puse nervioso, es que... ¿Qué tal si mi esposa también está escuchando el programa ahí en su trabajo?
0: Ya ves.
1: ¿Y por qué? Ahí te va la pregunta con la que me despido de este programa. Llevas tanto tiempo escuchándonos.
0: Híjole.
1: Posiblemente ya te esté escuchando. ¿Y por qué nunca le has mandado un saludo diciéndole cosas bonitas a tu esposa?
0: Muy fuerte.
1: Tiro
0: fuerte.
1: El micrófono y
0: apaga
1: me voy.
0: Apaga y va.
4: De mi pueblito San Salvador en seco
0: no
4: vas a estar.
0: ¡No! Yo nomás digo que les tocó el nombre triste, hombre.
1: ¿Por qué triste? Pues lo seco también es bonito.
0: Pero no se lo pusiéramos por bonito con todo el
1: resto. No, o sea, mamá, porque...
0: Yo siento, te voy a decir cómo pasó.

0: que llegaron y vieron la loma. No, llegaron y vieron la loma y dijeron, aquí va, aquí está verde y aquí está seco. Entonces aquí somos San Salvador el verde y aquellos son San Salvador el seco.
1: Te van a remontar.
2: San Isidro es mi pueblo natal. Oh, ya mira. Sabes, el Rorro.
0: ¿Qué vale, mi Rorro?
2: Vamos al rato.
0: Eso.
3: Cierto, cierto, mi Serge, tienes razón. Un saludito para mi esposa Angélica, que nos está escuchando. Te amo mucho, mi amor.
0: Tenés ¿ya bonita, ves?
3: Una bonita tarde. Saludos.
0: ¡Qué bonito!
1: ¡Ay!
0: ¡Qué bonito!
1: Pero no tiene que incitarlos, porque si no...
0: Ah, es tímido.
1: Ay, Dios mío.
0: Dice, no, yo soy de San Bernabé Temoxtitla, DJ Fro, y yo sí, de una vez, saludo a mi señora, Sai, y a mis hijos, Eliel y Daira, el que nada debe, nada teme, traca. ¿Qué hubo?
1: Ah,
0: saludos
1: ¿verdad?
0: A la hermana república, la colonia La Libertad, a la Liber. Se me da la pena, exacto, pues eso es lo que pasa.
1: Es que, ¿por qué no? ¿O no?
0: Pues no lo sé.
1: Yo
0: no
1: antes
0: sé.
1: Le decía al elotito, pero ya no.
0: Ya no. Ay, ya, qué va, ni aguanta nada.
1: Al
0: este
1: menos
0: vato.
1: Hoy no. ¡Ah! O sea.
0: No aguanta nada. Dice, saludos desde de hasta la libertad, de parte de Aris. Saludos, Aris. Gracias.
1: Aris. ¿Bet o Aris qué?
0: Aristegui, dice.
1: Aristegui. Pero bueno, ya nomás te digo que ahí sigan votando por ella. Sigan votando por ella.
0: Por mí,
1: ya
0: ¿por
1: se quejó
0: no?
1: de los ecos. Ya se quejó.
0: No ya me se quejé. Quejó. Ya a mí se me quejó. Cae muy bien San Salvador el Seco. Yo he ido varias veces y me la paso muy a gusto. En el verde también.
1: Mira, te hacen segunda que tiene. Dice, tiene razón, Mitch, de
0: tengo
1: los ecos.
0: Tengo razón. De los ecos ahora.
1: También ella, también. Ay. ¿O de
0: ves?
1: Qué habla?
0: Ya ves, de todo, men, tengo razón.
1: Ay, cómo
0: punto.
1: Extraño cuando eran buenos tiempos.
0: Ay, sentido más transo.
1: Pero hoy todo se derrumbó.
0: Ay, juela.
1: Dentro de mí, dentro de mí. En fin, así
0: qué
1: podemos hacer.
0: Sad,
1: pues vámonos, Mitch.
0: Qué triste.
1: Llegó el momento de decir adiós.
0: Ay.
1: Así que, ¿qué?
0: Ay, no me estoy diciendo nada. Tiene por todos, lados.
1: Sí, tengo por todos lados.
0: Amistades. ¿Así?
1: Ya vámonos.
0: Peligrosas.
1: Puro coraje.
0: Cercanas.
1: Ya, esas respuestas son de las típicas para tratar de... Bueno, tómale algo, ¿qué?
0: Pues yo nomás digo.
1: Pues tómale algo.
0: Bien, también habla de Huehuetlán el Grande y el Chico.
1: Nada te
0: gusta.
1: Ya ves. Ah, mira, ya ves. Uy.
0: Saluditos a la raza de Huehuetlán el Grande
1: sigan
0: y de Huehuetlán el Chico. Eso.
3: Ahí te va el último chiste.
1: Ya
3: ahí
1: me voy.
3: El chile morita le dice, te amo. Y el chile guajillo le responde, ok.
0: ¿Ok? ¿Qué pasó? No entendí. ¿Ok? ¡Oh, jo, jo, jo, jo! ¿Qué fue? ¿Qué fue?
1: Fue mi último mensaje. Ay, ya,
0: traca.
1: Por favor. Ahora explícame resulta que tú te
0: chiste.
1: Haces la ofendida. No, porque te lo expliqué, yo ni yo le dije.
0: ¿Cómo?
1: Ya me voy.
0: Te amo y el guajillo.
1: Hablemos, tengo que ir a arreglar un
0: no
1: asunto
0: entiendo.
1: Con esta
0: sigo entendiéndole. A ver, ponle. Ah, ok, tiene... Ah, ya entendí, es que es un chile seco. Un chile fresco. Un chilito le está diciendo te amo, y el chile seco, el guajillo, le dice, ah, ok. Porque si es seco, ya entendí.
1: Ay, dice
0: ya,
1: que
0: se nos ve el puma.
1: Que si quiero hacer una amistad misteriosa.
0: Ay, juela, ay, no, bebé. A ti que te saquen, que te pasen y que te presuman.
1: Bueno, vámonos,
0: que no se nos olvide.
1: Vámonos, vámonos. Esto
0: nos
1: fue...
0: escuchamos mañana, esto fue
1: El Lavadero.
0: Bye.

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este miércoles, ya es mitad de semana y hay mucha información que compartir con todos ustedes, así que ojalá, ojalá que lo tome en consideración, porque la información seguramente le va a servir. Hoy es Día de la Juventud, un día importante para saber qué piensan, hacia dónde van las juventudes, y hay que hacer equipo, ¿no?, entre los experimentados y las juventudes, que yo creo que sí es importante para que vayan aprendiendo mucho de lo que tanta gente tiene, que sí sabe que tiene el conocimiento y sobre todo la experiencia. Tenemos en este momento temperatura de 26 grados centígrados, hace calorcito, tómelo en cuenta. Les saludo a todos ustedes quienes se van a sumar en el 95.5, 99.9, la patrona de los éxitos, al equipo de Tribuna PM, y empezamos. Santoral.

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0: Mariloli, arranquemos con la información.
2: Muchísimas gracias. Lista líneas telefónicas 242-1312-2223-9038-10 en redes sociales arroba noticias tribuna arroba Mariloli Payón y también Jazz.
3: Te saludo con mucho gusto, Loli. Ya estamos transmitiendo a través de X y Facebook en las páginas de Tribuna Noticias y Tribuna Vigila, también entre tribunanoticias.mx y obviamente la señal también está disponible en TuneIn Radio.
2: Muy bien, pues vámonos con tener.
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3: Gracias, Loli. Hay información interesante y obviamente esta situación del eclipse total de sol es tendencia en redes sociales. Hay imágenes, la verdad, bastante impresionantes que comparte la NASA y también pues medios españoles están pues prácticamente difundiendo cómo esta situación lo están viviendo allá los ciudadanos españoles, que les ha llamado mucho la atención en gran parte del norte y centro de España, también en partes de Groenlandia e Islandia. Estas esas imágenes de los espectadores, la verdad, pues dejan ver la poderosa de la naturaleza. Le compartimos las imágenes en nuestro portal, en nuestro sitio. Oye, en otros temas también interesantes, pues siguen estas, las tareas de rescate y remoción de escombros allá en Colombia tras el terremoto registrado hace algunos días. La cifra actual de fallecidos, 239, 3,755 personas heridas. Y también pues se ha hecho viral un pediatra, un médico de la Clínica Panamericana de Apartado, que pues se convirtió en héroe porque pues ha rescatado a 10 bebés, esto después del terremoto allá en Colombia. Y también se sabe que nuestro país ha enviado más de 50 toneladas de ayuda, repito, a Colombia. Hay que estar al pendiente de esta situación. Y cerramos con algo también emotivo, porque fíjate que Lionel Messi comparte hoy en redes sociales una carta para despedir a su papá, que falleció también hace algunos días. Tal cual dice: no sé qué voy a hacer sin vos, no sé cómo voy a seguir. Está muy sentido Lionel Messi por la pérdida de su papá, que lamentablemente pues sí ya tenía alguna enfermedad por ahí desde hace algunos años. Todo esto, Loli, a detalle en nuestro portal tribunanoticias.mx.
2: Gracias.
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2: Muy bien, pues empezamos con toda la información y nos vamos con Liliana Tecpanécatl. Confirma el gobernador de Puebla nuevos vuelos, uno de ellos a Chicago. Muy buen destino. Adelante, Lili. Creo que hizo intercambio, ¿no?, por unos que no tenían éxito.
5: Es correcto, Mariloli, tal como lo adelantas. Fíjate que Alejandro Armenta, también el gobernador de Puebla, confirmó este miércoles que a partir del próximo 1 de diciembre el aeropuerto Hermano Cerdán sumará un nuevo destino internacional. Se trata del vuelo directo a Chicago y a esta ruta se suman también dos salidas nacionales, una a Puerto Escondido y la otra a Acapulco. El mandatario destacó la importancia de que la entidad cuente con una mayor conectividad y recordó que entre este 2026 y el próximo año su administración invertirá 1,000 millones de pesos en la central ubicada en Huejotzingo con el objetivo de apuntalar su modernización. Escuchemos.
6: Volamos a Guadalajara, Monterrey, Tijuana, Cancún y Mérida. Hoy ya podemos volar desde Puebla a Aguascalientes, a Tuxtla Gutiérrez, a Villahermosa, a Huatulco, a Puerto Vallarta, San José del Cabo, a Puerto Escondido, a Acapulco. Y ya podemos llegar a Nueva York por New Jersey, ya podemos llegar a Houston, ya podemos llegar a Los Ángeles y pronto vamos a llegar a Chicago.
5: Y bueno, pues cabe señalar que el mandatario destacó la importancia también de que se genere infraestructura en las inmediaciones del aeropuerto Hermano Cerdán. Por eso recordó que se ha puesto a disposición de la iniciativa.
2: Digan, eso se cortó. Bueno, pues sí, son intercambio de algunos vuelos que me parece San Luis, que no era tan socorrido. Y pues ahora imagínense, Acapulco, claro que sí, Chicago desde luego, pero bueno, principalmente para aquí en México, Acapulco. Acapulco es un gran destino y qué bueno que sale desde Puebla, porque hay muchos poblanos quienes van allá a Acapulco, así que pues estaremos ya atentos sobre estos datos que nos pueda compartir, Liliana, y es que hoy fue día de eventos, día de la juventud, también de la industria, allá en el centro expositor, el anuncio de los vuelos. Lili, no te me vayas.
5: Aquí estoy, Mariloli, de la emoción ya me iba para el aeropuerto, pero bueno, te platico que...
2: ¿Pero a qué destino, a Acapulco o a Chicago?
5: No, pues Acapulco, Mariloli.
2: Ah,
5: no,
2: bueno, sí, todavía, solecito, pero... solecito.
5: Con eso me conformo. Fíjate que, bueno, pues estos vuelos, como lo habías adelantado hace un ratito, es importante aclarar que, bueno, pues sustituyen a otras rutas que no obtuvieron la demanda que se requiere para mantenerlas activas. Se trata de León, San Luis Potosí e Ixtapa. Así que estas ya no estarán activas después del próximo 28 de agosto. Sin embargo, pues se sustituyen justo por Acapulco, ya que se ha demostrado que en el caso de los viajeros poblanos, pues los destinos con playas son los que más llaman la atención. Así que, bueno, pues Mariloli, ya es un hecho, pronto habrá un nuevo vuelo internacional a Chicago y estos dos al interior de la República. El reporte.
2: Bien, oye, y también hubo Día de Industria, platícame, ¿qué pasó en el Centro Expositor?
5: Gracias, Mariloli, el Estado quedaron las agencias de gobierno que se integraban conforme a los gustos personales de los mandatarios, por ocurrencias o por capricho. Hoy en la entidad del aparato gubernamental está enfocado en garantizar la seguridad, infraestructura y certeza jurídica, elementos indispensables para detonar el desarrollo económico. Así lo dijo Alejandro Méndez, gobernador de Puebla, su administración trabaja en políticas de Estado a largo plazo y poniendo en el centro de las necesidades el sector productivo, ya que su trabajo es ser facilitador y de modo que la iniciativa privada encuentre oportunidades y no trabas. Esto en la inauguración del México Industrial Supply Chain 2026, que como tú decías, pues se desarrolla en el centro expositor y en donde, bueno, pues prácticamente se reúne lo más importante de la industria y la proveeduría. Pero vamos a escuchar parte de lo que dice el funcionario.
6: Seguridad, certeza jurídica, infraestructura, facilidades en la tramitología. Por eso es que el equipo encabezado por Víctor Gabriel Chedraui tiene la instrucción de acelerar. La presidenta de la República nos aprobó en lo que fue la ciudad perdida, más de 400 hectáreas, un polo de desarrollo económico para el bienestar. Podemos
5: mencionar que René Mendoza Acosta, presidente de la CAPIN, que es la organizadora de este evento, pues señalaba que la industria poblana abre nuevas oportunidades a través de conexiones que van a permanecer activas todo el año mediante este evento, que además servirá para presentar la plataforma digital 5 de mayo, que a su vez dará continuidad a la vinculación entre empresas y proveedores, lo que permitirá convertir pues las agendas o las citas que se establezcan en estos días en oportunidades de negocio. Mencionar, Mariloli, que en este evento pues es que también estuvo presente Beatriz Camacho, quien es presidenta de Coparmex Puebla, y ella señaló que este encuentro pues abre oportunidades para hacer negocios, ampliar alianzas y fortalecer la actividad empresarial, y reconoció el esfuerzo del gobernador Alejandro Armenta por consolidar un ecosistema que justamente pues ofrece este tipo de oportunidades. Y finalmente también comentarte, Mariloli, que en esta inauguración estuvo presente Juan Carlos Natale, presidente de la Secretaría de Economía, y él dijo que, bueno, pues así, con esta clase de eventos, Puebla muestra la capacidad de articulación para tener pues esta clase de eventos tan grandes que reúnen a diferentes sectores productivos que tienen impacto a largo plazo. Ese reporte, Maya.
2: Muy bien, muchísimas gracias. Oye, y Víctor Gabriel, ¿qué dice sobre Volkswagen? Ya nos quedan menos días.
5: Ya quedan menos días, Mariloli, y bueno, pues en este sentido, Víctor Gabriel Chedraui, quien es el titular de la Secretaría de Desarrollo Económico y Trabajo, confió en la responsabilidad del Sindicato Independiente de Trabajadores de la Industria Automotriz Volkswagen. Bueno, pues señaló que se tiene que buscar acuerdos, que como tal, pues los procesos de negociación son como el que se desarrolla ahora, ¿no? Con pues el estira y afloje. Es correcto que ya pues queda menos de una semana para que se venza el plazo, que será el próximo 18 de agosto a las 11 horas. No obstante, confío en que las partes que están trabajando en la negociación lleguen a un acuerdo que favorezca a los trabajadores y que también vea por los intereses de la firma alemana Volkswagen. Escuchemos.
6: El llamado ya lo sabemos, tenemos un sindicato muy responsable, tenemos una empresa muy estable, están preocupados por el trabajo, están preocupados por el trabajo.

0: Lili.
1: Sí, gracias, Mariloli. Y bueno, pues comentar justamente que Víctor Gabriel Chedraui recordaba que estas negociaciones se desarrollan en tribunales laborales de orden federal. Por lo tanto, el gobierno del estado se mantiene respetuoso, aunque siempre informado de lo que se va avanzando. Sabemos que siempre pues se manejan con mucho sigilo, con hermetismo por parte de las partes involucradas, Mariloli. Y bueno, pues estaremos pendientes de lo que se vaya resolviendo. Es el reporte.
0: Para que todo bien y se evite la huelga. Muchas gracias, Lili.
1: A tus órdenes, Mariloli. Buena tarde.
0: Muy buenas tardes. Nos vamos con Pili. Niños con discapacidad auditiva reciben aparatos del DIF estatal. Adelante, Pili.
2: Gracias, Mariloli. Pues así es, con el fin de mejorar la calidad de vida, sobre todo pues niños que enfrentan la discapacidad auditiva. Fíjate que el DIF volvió a reactivar pues su programa para entregar procesadores auditivos cocleares, y bueno, este beneficio fue para 65 familias que bueno, pues presentaron a sus niños con este severo problema. Y bueno, pues el DIF actualmente ha realizado una inversión muy importante de más de 33 millones de pesos, pues para adquirir estos aparatos, porque pues resultan costosos. Y el asunto pues no ha sido la primera entrega, sino que se ha hecho en Puebla, ahora lo hacen en Izúcar de Matamoros y otros municipios del interior del estado. El propósito es ayudar a estos niños con estos procesadores, pues que sin duda les va a cambiar la vida a los niños, que podrán cuando sean grandes pues poder escuchar, oír y bueno, pues no quedarse como siempre con la sordera, como seguramente lo viven muchos adultos mayores. Ese es el reporte, Mariloli.
0: Muy bien, oye, ¿y habrá créditos para aquellos quienes trabajan en el campo poblano?
2: Así es, tú sabes que bueno, pues ya desapareció desde hace tiempo pues lo que era el seguro agrícola, que bueno, pues antes daba el gobierno federal. Hoy en día, bueno, en el caso de Puebla, afortunadamente, bueno, pues el gobierno del estado, pues procura atender directamente cuando hay problemas. Y por eso, bueno, pues en este sentido, el gobierno del estado dispone de 33 millones de pesos este año, pues para poder atender las contingencias como lo ha venido haciendo. Sin embargo, bueno, pues hay un programa por parte de la banca oficial que, bueno, pues está ofreciendo créditos para los productores que quieran, pues no solamente mejorar precisamente sus cosechas, porque, bueno, para eso ya se los da el gobierno con semilla y con otros beneficios. Ahora lo importante es este ofrecimiento para que puedan tener recursos económicos para poder pasar a otra etapa de agroindustria. Entonces, una empresa y los bancos están apoyando a los productores para que de esta manera pues puedan transformarse en productores que no solamente vendan precisamente sus productos naturales al mayoreo, sino que ahora puedan transitar a la agroindustria. Ese es el reporte, Mariloli.
0: Muy bien, muy completo. Gracias, Pili.
2: Hasta luego.
0: Adiós, adiós. Vámonos con Sarita, todo listo en la ciudad para la Feria Internacional del Libro, que inicia este viernes y será ahí en el Zócalo, en la 3, ¿verdad, Sarita?
3: Así es, Mariloli, bonita tarde a ti y a todos los amigos del auditorio, tal y como lo refieres, pues será en el Centro Histórico en la 3. Y es que fíjate que este viernes se inaugura la Feria Internacional del Libro con la participación de 300 expositores. La directora del IMAC, del Instituto Municipal de Arte y Cultura, Anel Nochebuena, dio a conocer que van a traer diferentes exposiciones, así como la venta de distintos materiales de texto, con la finalidad de que la ciudadanía continúe aumentando el porcentaje de lectura que hacen de forma anual. Por lo anterior, explicó que es importante que las y los ciudadanos participen, puedan acudir a hacer sus compras a esta zona del Centro Histórico, y también quien le acompaña en el Instituto, bueno, dieron a conocer los detalles de este tipo de eventos.
4: En un horario de 10 de la mañana a 8 de la noche, las sedes principales, bueno, las sedes es la galería, el Zócalo de Puebla, el Teatro de la Ciudad y la Capilla del Arte, de la UDLAP. Es una entrada libre a todos los eventos de la y a todas las actividades de la Feria del Libro. El país invitado es España. Habrá más de 70 expositores y 100 casas editoriales nacionales e internacionales. Habrán presentaciones destacadas de autores como Javier Velasco, David Toscana, Beatriz Rivas y Alex Toledo, y eventos especiales como la clase abierta de ballet con la bailarina Elisa Carrillo.
3: Por lo anterior destacó que habrá 300 diferentes actividades culturales que se estarán llevando a cabo de forma simultánea en nodos culturales, el centro histórico y también en donde se estará presentando Elisa Carrillo, con la finalidad de que esta bailarina mexicana pueda conocerla a la ciudadanía y todo lo que pues habrá de espectáculo precisamente con las actividades que tiene contemplada la directora del IMAC, Anel Nochebuena. El reporte, Mariloli.
0: Muy bien, estaremos atentos. Oye, viene Noche de Museos este sábado, y van a incluir a nada más y nada menos que al Cuexcomate.
3: Así es, Mariloli, pues algo interesante, van a incluir en la Noche de Museos, como bien refieres, este sábado que se llevará a cabo con la participación de 30 diferentes sitios culturales, entre ellos, por supuesto, el Cuexcomate, quien pues abre sus puertas ya para que de forma gratuita, solamente el sábado que es Noche de Museos, puedan conocer este volcán que es el más pequeño del mundo y tiene 13 metros de altura. Escuchemos parte de lo que dijo el secretario de Economía y Turismo, Jaime Oropeza, quien destacó que prevén una derrama económica superior a los 2 millones de pesos por este tipo de eventos.
5: La expectativa de derrama económica que puede ir de los 2 a 2 millones de pesos adicionales derivado de este programa en la capital, producto de la gente que salimos a pasear, a visitar algún museo y que por supuesto después de eso nos vamos a hacer alguna compra.
3: La jornada va a ofrecer horarios ampliados y accesos gratuitos en diferentes espacios con creatividades también y actividades dirigidas a todas las familias. Habrá oferta cultural y turística en Puebla y también dio a conocer que están ya teniendo buenas noticias para Puebla. Esperan ya que este año llegar hasta los 3 millones de visitantes en las noches de museos que se han logrado, debido a que ha sido un programa exitoso. Pero también los chamanes que estarán ahí atendiendo en el Cuexcomate a la población que acudan, pues tendrán diferentes historias que contarles y datos interesantes. Y es que fíjate que el agua que está saliendo, nace ahí cristalina, viene precisamente de la zona de la Malinche. Aquí parte de lo que nos mencionaron ese día en entrevista.
6: Bueno, esta agua que viene que de la Malinche, esta agua es totalmente pura y cristalina. Incluso esta agua es curativa, porque hace muchos años nuestros antepasados, nuestros abuelitos, aquí también venían, nadaban en esa pequeña poza y cuando ya tenían artritis, tenían reumas, ellos venían y se curaban y sanaban. Esa es una de las historias que nosotros tenemos acá. Incluso en los años 80, a esa poza, a ese río subterráneo que vemos ahí abajo, pues también vinieron geólogos de National Geographic y nadaron hasta donde...
3: Destacó que habrá también servicio de limpias para las personas interesadas en limpiar su aura. Destacó que este tipo de actividades pues traen no solamente turismo nacional e internacional, sino que es muy interesante conocer las diferentes actividades y entrar a este tipo de volcanes que de verdad, Mariloli, pues es pues una ocasión para descubrir la cultura y también pues conocer más de la historia de Puebla, que sin duda también en esta noche de museos se estarán pues sumando diferentes áreas como pistas de hielo en la noria con la finalidad de que también la gente tenga una gran gama de servicios culturales y puedan acudir de forma gratuita solamente el sábado. Mariloli, el reporte.
0: Muy señalada por agresión sexual. No puede ser eso. Adelante, Rafa.
7: ¿Qué tal, Mariloli? Buenas tardes, un gusto saludarte a ti y a todo el auditorio. Aquí es una mujer de 24 años de edad, fue detenida en el Centro Histórico de Puebla por su presunta responsabilidad en el delito de agresión sexual en agravio de su propia hija menor de edad, quien también era víctima de violencia familiar. La Fiscalía General del Estado informó que las investigaciones iniciaron el pasado 7 de junio, luego de que se tuviera conocimiento del caso de una menor que fuera valorada médicamente y presentaba diversas lesiones físicas, además de indicadores clínicos compatibles con violencia y posible agresión sexual. Derivado de las indagatorias, la autoridad señaló como presunta responsable a la madre de la víctima, identificada como Lucila Esmeralda M. La detención fue ejecutada por personal de la Fiscalía Especializada en Investigación de Delitos de Violencia contra las Mujeres, en pleno centro histórico de la capital poblana. Con su captura, la mujer fue puesta a disposición de la autoridad judicial, quien determinará su situación jurídica en las próximas horas. La Fiscalía continúa con las investigaciones para esclarecer los hechos y determinar si existen más personas involucradas. Mientras tanto, la víctima ya recibe atención especializada por parte de la institución y del sistema DIF estatal. Hasta aquí este reporte, Mariloli.
0: Ay, no, es que no puede ser, de verdad es increíble este tipo de casos que sucedan y que se permitan, ¿no?, entre el mismo seno familiar. No, no puede ser, no se vale. Gracias, Rafa.
7: Seguimos pendientes, buenas tardes.
0: Buenas tardes, ¿qué pasa?
8: Tenemos saludos de Kevin Aguilar, que dice buenas tardes, aquí escuchando las noticias. También dice Carlos Méndez, terminación 9426, qué bonita postal la del eclipse, dice, lo está viendo por la tele.
0: Está padrísimo, sí.
8: Sí, la verdad es que sí. También Robert Lowe, terminación 3626, te comparte una fotografía desde, bueno, no desde Europa, la sacó en un screen, pero que es Europa, pero quiere que la veas.
0: Muy bien.
8: Ahí está la, lo bello de la madre naturaleza. También saludos para MGZ, que te pregunta que si sabes por qué están podando árboles aquí en Avenida Rosendo Márquez.
0: Sí, pues porque ya las ramas están demasiado secas y los árboles así lo necesitaban. Inclusive aquí en el Parque de la Paz, llamado Mariano Matamoros, también han hecho una buena poda y acaban de caer ramas. Por la lluvia, entonces se reblandecen por los aguaceros que han caído y le han caído a automóviles, a personas no, afortunadamente, entonces más vale prevenir y no lamentar.
8: Y último mensaje de este bloque, Pedro Ernesto Gómez también dice que donde también, bueno, lo que se había hecho uno esta mañana también era el Popocatépetl.
0: Ay, sí, guapísimo, don Goyo, guapísimo, lleno de nieve. Así que, pues sí, muy bien, teníamos una muy buena imagen esta mañana muy temprano. Vamos a hacer una pausa, regresamos.
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0: Ay, no, si están enamoradas, véanles nada más la cara. Aquí a la muñeca y a Sandy, qué barbaridad. Ahí luego me cuentan los afortunados. Uh-huh. Qué barbaridad. Muy bien. Vámonos con Liliana. Más información. 14 horas con 26 minutos. Restaurantes y comercios instalados sobre la recta Puebla-Cholula reportan afectaciones derivadas de la vía recreativa. Y la realidad es que sí es cierto, ¿eh? Pero bueno, dicen que unos por otros. Vamos a ver qué tal, Lili.
1: Gracias, Mariloli. Fíjate que, bueno, pues César Bonilla Yunes, quien es el titular del Consejo Nacional de Organismos Empresariales, mencionó que representantes e integrantes de la industria turística

0: logística, gastronómica y de servicios, que tiene sus negocios en la zona metropolitana de Puebla, particularmente entre los municipios de San Pedro y San Andrés Cholula, en la zona de La Recta, pues han visto afectaciones derivadas de la vía recreativa metropolitana que desde hace algunos meses ya se desarrolla cada domingo. Por lo tanto, el empresario hizo un llamado a las autoridades correspondientes con el objetivo de que se reestructure la logística de esta actividad. Y es que dijo que ya hay repercusiones económicas significativas para estos negocios durante los fines de semana, porque pues el domingo obviamente representa uno de los días más importantes para ciertos sectores, por ejemplo los restaurantes. Y bueno, pues lo cierto es que las personas que acuden a participar de esta vía no necesariamente ingresan a los lugares a consumir. Entonces, bueno, pues aquellos que sí pudieran hacerlo, por ejemplo, los turistas, dejan de pasar por la zona justamente porque se cierra pues todo el tránsito vehicular. Pero vamos a escuchar parte de lo que él decía.
1: Los domingos representan una de las jornadas comerciales de mayor afluencia e ingreso para los establecimientos de San Pedro y San Andrés Cholula. Sin embargo, el cierre prolongado de La Recta Cholula frena el flujo de visitantes y el turismo local, ya que el perfil actual de los asistentes a la ruta atlética y ciclista no necesariamente consume o prolonga su estancia en los comercios de la zona al concluir la actividad.
0: Y bueno, pues al respecto, Manuel Domínguez Gavián, quien es el presidente de la Asociación Poblana de Hoteles y Moteles, fue el encargado de presentar algunas propuestas de parte de este sector para resolver el tema. No se busca que se elimine esta actividad de la vía recreativa, porque pues los empresarios están a favor de que se promuevan estas actividades que favorecen la activación física y el deporte. Sin embargo, sí se podría modificar el horario, esto es, que se reduzca la ventana de la restricción vehicular de las 6:30 a las 10:30 horas. Actualmente se extiende hasta la 1 de la tarde. Por otra parte, implementar circuitos reducidos, es decir, que no se cierre por completo la Recta Cholula, sino tal vez solo una parte o quizá las carreteras laterales. Por otra parte, también que esta actividad se traslade a parques que ya existen, por ejemplo, el Parque del Ecológico, el Parque Centenario de la Laguna de San Pasar, en donde, bueno, pues ya hay infraestructura que está destinada justo para este tipo de actividades. Porque, bueno, pues insisten en que prolongar desde la mañana hasta la 1 de la tarde este cierre, pues no solamente afecta a las personas que tienen estos comercios, sino incluso puede alejar al turismo, ya que al estar pues poco familiarizados con esta medida, no pueden ingresar de ese lado hacia Cholula, tienen que dar una gran vuelta. Algunos de ellos desisten, porque pues hay que recordar también, Mariloli, que es una realidad que los accesos al Pueblo Mágico no son los más fluidos, y todavía con el cierre, pues la situación se complica. Es un reporte, Mari.
2: Tienes toda la razón, por todos lados sí, sí interrumpe, y bastante. Oye, la Universidad de las... Mira, y además tenemos parques, que se vayan a los parques, ahí es una buena opción. Oye, la Universidad de la Salud...
0: Fíjate, Mariloli, que durante la entrega del Premio Estatal de la Juventud Vicente Suárez 2026, Alejandro Mentamier, gobernador de Puebla, confirmó que, bueno, pues ya habrá turno vespertino para la Universidad de la Salud del Estado de Puebla. Y es que él, pues, ofreció un respaldo sin límite a todos los proyectos que están relacionados con los jóvenes, particularmente aquellos en el ámbito de la educación y el deporte. Dijo que con presupuestos, como se respalda justamente los sueños de los más jóvenes. Comentó que en reiteradas ocasiones ha sido criticado por incluir en su gabinete a personalidades con poca edad, pero eso, dijo, pues no significa que no merezcan una oportunidad para realizar sus sueños. Por el contrario, dijo, pues se trata justamente de impulsar a quienes tienen una nueva visión y están pues listos para aportarla. En este sentido, bueno, pues comentaba que entonces la Universidad de la Salud del Estado de Puebla continuará ampliando su matrícula, porque recordó que inició, bueno, cuando él llegó a la administración tenía 1,200 alumnos, y bueno, pues actualmente ya tiene más de 4,000 estudiantes, y este número seguirá creciendo, toda vez que ahora los recibirán por la tarde. Escuchen.
3: Que de 1,200 alumnos pasaron a 4,000. Imagínense, 4,000 sueños. Y entonces me dijo el secretario y me dijo el director, oiga, ¿qué vamos a hacer porque no tenemos cupo? ¿Necesitamos más aulas? Y yo dije, no, necesitamos más imaginación, como los chavos. Y si tenemos turno matutino, pues vamos a tener turno vespertino. Y ahora la UCEL va a tener turno vespertino para que no le cierren la puerta a nadie.
0: padre con la Mayloli, que actualmente la CEP, además del Campus Centro en la ciudad de Puebla, tiene cuatro sedes regionales en Xochitlán, en Tepeji de Rodríguez, también en Izúcar de Matamoros y en Yaunáhuac. Así que bueno, pues la apertura de los turnos vespertinos se aplicará para estos cuatro planteles. Finalmente comentarte que bueno, pues este fue el segundo año consecutivo en que el premio de la juventud incluye incentivos económicos de 50,000 pesos para aquellos que obtienen el primer lugar. Y bueno, pues hoy fue justamente la entrega de estos galardones, una ceremonia que fue encabezada aparte de por el gobernador Alejandro Armenta, por Gabriela Sánchez Saavedra, quien es la titular de la Secretaría del Sector. Este es el reporte.
2: Muy bien, muchísimas gracias, Lili.
0: A tus órdenes, Mayloli.
2: Muy bien, muchas gracias. ¿Y qué dice la rectora de la UAP? ¿Tendrán más estudiantes o no? Adelante, Pili.
4: Gracias, Mariloli. Bueno, pues ahí, así es, la doctora Lilia Cedillo, bueno, pues está dándole todavía la bienvenida a los nuevos alumnos que suman más de 30,000 que se han incorporado este año, pues tanto a educación superior como a las preparatorias, pero también a la población de los campus del interior del estado. La doctora Cedillo señala este día que la población universitaria de la Benemérita Universidad llega a 130,000 alumnos, por lo cual, bueno, pues será un gran reto, pues para atender las necesidades de toda la comunidad universitaria. Asegura que, bueno, seguirá impulsando pues nuevos espacios educativos, sobre todo allá en Ciudad Universitaria 2, en donde, bueno, están en proceso todavía aulas, así como laboratorios, en donde los estudiantes de las diversas ingenierías que tiene la universidad, bueno, pues está creciendo de manera desmedida, lo cual, bueno, permite asegurar que la universidad será, pues, un gran centro de preparación de nuevos ingenieros de diferentes áreas, además de contribuir a la ciencia y a la formación de estos jóvenes. 130,000 universitarios son, pues, la población que tiene la universidad. Mariloli.
2: Bien, oye, Jorge Medina Delgadillo asume como nuevo rector de la UPAEP. Platícame.
4: Pues mira, en estos momentos está terminando, pues, el informe de actividades de Emilio José Baños Ardavín, que bueno, pues estuvo al frente de la institución 13 años y que recibió, pues sin duda, una delicada encomienda, pero que ha hecho frente haciéndola crecer y sobre todo, bueno, pues generando que la universidad no solo tenga nuevos espacios, sino que se hayan creado centros de estudio, de investigación y además de formar cuerpos académicos. Por eso, en un sentido, pues discurso, parte de estas palabras con las que se despide.
5: Una nueva época que nos plantea interrogantes de difícil respuesta. Es por ello que este es un tiempo propicio e ineludible para la universidad. Recordemos lo que a este respecto insistía San Agustín. Vivamos bien y serán buenos los tiempos. Los tiempos somos nosotros.
6: Hagamos pues lo nuestro. Buscar la verdad, servir con generosidad y trabajar por el bien común. Hoy cambia la encomienda, pero permanece intacta la ilusión, como nos convoca León 14, de navegar juntos y seguir diseñando nuevos mapas de esperanza. Que Dios, el Señor de la historia, nos conceda la sabiduría y fortaleza para hacer nuestra parte.
4: Y bueno, por su parte, pues de inmediato ante los integrantes del Consejo, asumió el doctor Jorge Medina Delgadillo, en donde señala, bueno, pues sus nuevos retos. Él cree que la UPAEP, pues, crea la generación de conocimientos que forma personas capaces de comprender, cuestionar y transformar el entorno. Por eso, parte de este compromiso.
5: Con un sincero con gratitud profunda, con un sincero sentido de responsabilidad. Gratitud por la confianza depositada. Responsabilidad por la magnitud de la tarea que se me confía. El desafío de conducir una universidad tan noble como la UPAEP es enorme y reclama una musculatura de espíritu, Concha. La congruencia tiene un precio y hay que estar dispuesto a pagar. El ingeniero Vicente Pacheco, después de él, cuatro rectores extraordinarios. El maestro Javier Cabanas, el doctor Alfredo Miranda y el doctor Emilio Baños, sin duda uno de los mejores rectores que no solo ha tenido Puebla, en el país entero. ¿Quién puede llenar los zapatos que dejan esos 5 grandes hombres? Pero a la conciencia de la magnitud de la responsabilidad le viene aparejada una serena confianza. Confianza primera, porque sé que esta comunidad está bendecida por el Señor.
4: Y bueno, pues esas son las primeras palabras del nuevo rector. Y bueno, pues ha hecho compromisos no solamente ante el Consejo, a los integrantes del Consejo, sino ante toda la comunidad universitaria que se ha reunido aquí en esta institución, en donde, bueno, pues la deja Emilio José Baños Ardavín con 18,000 estudiantes, además de con nuevas instituciones. Por cierto, el José Emilio Baños Ardavín no deja en total la universidad, por el contrario, él va ahora a coordinar pues las dos instituciones de educación superior que ya tienen en la Ciudad de México, los colegios y la misma UPAEP. Es todo ya un complejo universitario el que se ha creado aquí en Santiago. Ese es el reporte, Mariloli.
2: Muy bien, muchísimas gracias, Pili, y hay que estar atentos desde luego al desempeño. Oye, y la Comisión de Derechos Humanos en Puebla se suma a la impartición de cursos de ética para legisladores. Dios, ok.
4: Y es que tú sabes que la Comisión Nacional de Derechos Humanos hace una semana emitió una recomendación al Congreso del Estado con el propósito, bueno, pues, de solicitarle que a todos los diputados del Congreso, pues, les imparta un curso, una capacitación sobre derechos humanos, pero sobre todo de respeto a la vida de los adultos mayores. Por eso, en un convenio que ha tenido el Congreso del Estado con la Comisión Estatal de Derechos Humanos de Puebla, bueno, pues iniciarán en fecha próxima estos cursos de capacitación que, bueno, pues a lo mejor también lo necesitan los diputados, por si no conocen, pues todo este contenido del respeto a los adultos mayores, y por eso se efectuará este curso, pues en el propio Congreso. Este es el reporte, Mariloli.
2: Muy bien, gracias, Pili.
4: Hasta luego.
2: Vámonos con trabajos en la Junta Auxiliar de San Sebastián de Aparicio, Sarita.
7: Mariloli, bonita tarde, un saludo a ti y a todos los amigos del auditorio, tal y como lo refieres el presidente municipal de Puebla. Pues Pepe Chedraui llevó a cabo trabajos de revisión precisamente de las vialidades que se están trabajando en las diferentes zonas, tal es el caso de la Junta Auxiliar de San Sebastián de Aparicio, en donde se está llevando a cabo el programa de calles al 100, con la finalidad de que las y los poblanos que viven al norte de la ciudad, pues también tengan beneficios en materia de rehabilitación vial. Se está trabajando en algunas de las calles como Francisco y Madero, así como entre otras que estarán beneficiando a 6,300 habitantes. El edil poblano destacó que están trabajando en obras, sobre todo en las diferentes zonas de las 17 juntas auxiliares, con la finalidad de beneficiar a aquellas de las zonas que requieren drenaje, agua potable, construcción de la base hidráulica, banquetas, guías podotáctiles, así como personas con debilidad visual, guarniciones, rampas, colocación de bolardos y la aplicación de señalética horizontal, señalamientos verticales y luminarias. Por ello es que comentó que seguirán trabajando en materia de mejorar los servicios públicos que tiene el Ayuntamiento de Puebla. ¿Qué te parece, Mariloli?
2: Parece muy bien, y ¿sabes qué? Qué bueno, porque están haciendo mucho bacheo en diversas vialidades en Puebla. Hay dos cosas que urgen y urgen, ya. Uno,
7: sí,
2: baches y la rehabilitación de muchas calles, porque están terribles. Y la otra, lo de la basura. Al final de cuentas, creo que sí, es urgente que ya sancionen a la gente, porque hay muchos irresponsables, Sarita.
7: Sí, muchos irresponsables, Mariloli, y sobre todo que sí es un tema que se debe de atender. Y el asunto de los baches, Mariloli, es un dolor de cabeza que trae con la gente, pues obviamente sufriendo en diferentes zonas, porque sí, se averían los coches precisamente porque pasan por los hoyos, y cuando llueve, pues no se ve cuál está chico y cuál está grande, y pues pasas precisamente afectando tu automóvil, las personas que pasan en moto, bicicleta, y pues para las personas que caminan, pues ni se diga, corren el riesgo de sufrir accidente, pues obviamente al caminar en medio del agua y de los baches, Mariloli.
2: Así es, mira, yo la verdad es que voy avanzando bastante con David Aiza, le reporto mucho y mucho ha tapado, uno ahora en la zona del Mirador, otro en la 43 Oriente, son varios, ¿no? En el Boulevard 5 de Mayo y la 5 Sur, en fin, donde voy y veo unos cráteres terribles, todos se los reporto para que puedan atender, y ahí va poquito a poco. Gracias, Sarita.
7: Así es, Mariloli, nos mantenemos al pendiente. Bonita tarde.
2: Gracias. Día de la Juventud, David.
8: La juventud en México se enfrenta a diversos retos mayúsculos, obstáculos que parecieran más difíciles de superar que en generaciones pasadas. Uno de los principales es en el campo laboral, y es que conseguir un primer empleo formal con un salario competitivo se ha transformado en algo similar a buscar una aguja en un pajar. Hoy en día, o los salarios se encuentran muy por debajo de lo requerido para cubrir gastos básicos, o solicitan que tengas muchos años de experiencia. Se convierte en un círculo vicioso. Además, generaciones recientes están más enfocadas en el bienestar personal, por lo que no tendrán reparo en dejar un empleo que les cause problemas en el bienestar emocional, como estrés o el cada vez más común síndrome de burnout. Otro de los retos a los que se enfrenta la juventud hoy en día es la obtención de vivienda, y es que en estudios del INEGI se ha demostrado que los costos inmobiliarios se han incrementado a un ritmo más acelerado en comparación con los salarios promedio, es decir, el poder adquisitivo ha disminuido. En los años 70, cerca del 70% de la población contaba con vivienda propia. Hoy en día esa cifra ha disminuido hasta un 56% y cayendo. Los arrendamientos ya repuntan. La salud mental también es un obstáculo a enfrentar, y es que vivir para el perfil de Instagram puede causar demasiada tensión psicológica al querer mantener altos estándares de vida para mostrar en los perfiles. A pesar de todo, y gracias a la tecnología, esta es la época en que más oportunidad de producción se tiene. Aprender una nueva habilidad, vender un producto o innovar para resolver necesidades de la sociedad está literalmente en la palma de la mano. Es por los obstáculos anteriores y a lo revolucionada que se ha vuelto la vida que se ha observado una evolución inesperada en las posturas que están tomando los individuos recién entrados en la adolescencia. Han adoptado estilos de vida y discursos más conservadores, comenzando un desapego de las redes tal y como los conocemos. Así lo han demostrado estudios realizados por universidades como la UNAM o internacionales como Yale. Hoy, 12 de agosto, se conmemora el Día de la Juventud, y es el momento perfecto para reflexionar que el futuro es de los jóvenes, y el futuro es hoy. Para Tribuna Noticias, David Becerra.
9: Muchísimas gracias, Mariloli, amigos de Tribuna PM. Como siempre, los saludamos con muchísimo gusto desde la Secretaría de Seguridad Ciudadana, donde les compartimos el reporte vial. Encontrarán tráfico fluido en Boulevard Atlixco, de circuito Juan Pablo II a la Avenida Juárez. Hay buen avance sobre la calzada de Ignacio Zaragoza, de diagonal Defensores de la República hacia el Boulevard Héroes del 5 de Mayo. Y se presenta buena circulación en la Avenida Nacional, de Avenida 105 Poniente a Boulevard Municipio Libre. Por otra parte, tomen sus precauciones porque se registra carga vehicular en la calle 11 Sur, de Avenida Reforma a la Avenida 31 Poniente. También en Boulevard Norte, de Avenida de la Pedrera a la Avenida 15 de Mayo. Y se presentan ligeros asentamientos en la Avenida 18 de Noviembre, de Avenida Unidad Deportiva a la Avenida 16 Oriente. Amigos del auditorio, por favor, conduzcan con muchísima precaución y sobre todo a la mínima velocidad. Regresamos con ustedes para continuar con más información, no sin antes desearles que tengan una excelente y feliz tarde.
2: Muy bien, muchísimas gracias, Cristian. Vámonos con Rafa. Localicen sin vida en avanzado estado de descomposición a un hombre dentro de una vivienda en Huauchinango. Adelante, Rafa.
10: ¿Qué tal, Mariloli? Un gusto saludarte a ti y a todo el auditorio. Así es, un hombre fue localizado sin vida al interior de una vivienda en la colonia 5 de octubre en el municipio de Huauchinango, luego de que vecinos reportaron un fuerte olor fétido que provenía de este inmueble. El reporte se registró la noche de este martes 11 de agosto y se movilizó elementos de la Policía Municipal y de Protección Civil, quienes acudieron a este domicilio para verificar la situación. Tras el ingresar a la vivienda y realizar las inspecciones, las autoridades localizaron a un hombre sin signos vitales sobre la cama de una de las habitaciones. De manera preliminar, vecinos lo identificaron como Nacho, de aproximadamente 60 años de edad, y señalaron que vivía solo en este lugar. Este sitio fue acordonado por elementos municipales, mientras que personal de la Fiscalía General del Estado de Puebla realizó las diligencias correspondientes, el levantamiento del cuerpo y los estudios para determinar las causas de la muerte. Al momento no existe un dictamen oficial sobre si el fallecimiento fue por causas naturales, enfermedad u otro factor, por lo que se mantiene abierta la investigación. Tras este hallazgo en redes sociales, algunos habitantes de la colonia señalaron que previo al hecho habían intentado solicitar apoyo al DIF municipal por la situación del hombre en la que vivía, sin obtener alguna respuesta. El DIF responde únicamente a testimonios de vecinos y hasta el momento no ha sido confirmado por alguna autoridad. Serán las investigaciones, la investigación ministerial, para que esclarecer lo ocurrido al interior de esta vivienda ahí en Huauchinango. Hasta aquí este reporte, Mariloli.
2: Muchísimas gracias, Rafa.
10: Seguimos pendientes. Buenas tardes.
2: Buenas tardes, David. Riña entre vecinos.

0: horas de la mañana corrió la versión de que el incidente habría sido provocado por un grupo de al menos 30 hombres que habrían atacado a la familia. Se hablaba del saldo de 2 personas lesionadas por arma punzocortantes. Sin embargo, la autoridad de Cuautlancingo descartó este hecho. Para Tribuna PM, David Becerra.
1: Muchísimas gracias, David. Niño, ¿qué hay?
2: Niña Marinoli te manda saludos, Rodolfo Guzmán.
1: Gracias.
2: Rodolfo González, perdón. Rodolfo Guzmán era el luchador, ¿verdad? Si no estoy mal.
1: Ya le estás cambiando el nombre.
2: Rodolfo González.
1: Ponte la de te voy a cambiar el nombre. ¿Quién la canta?
2: Sí era el santo, ¿no? ¿Cómo se llamaba?
1: Joan Sebastián.
2: ¿Cómo se llamaba el santo? Sí, Rodolfo Guzmán.
1: El cavernario.
2: No, Rodolfo Guzmán Huerta era el santo. Y el señor que te está escribiendo es Rodolfo González, perdón. Oye, te pregunta, y tiene, no sé si, es que mira, hay un tuit de Juan Carlos Valder. Es la historia. Hay una ciclovía en prolongación Reforma.
1: Ajá.
2: Que es nueva, y Juan Carlos Valero dice que hay un detalle ahí porque hay paradas. Ajá. Paradas de autobuses, entonces para hacer la parada del autobús van a tener que invadir la ciclovía. Que está me tengo que enseñar la imagen de que tiene el tubo.
1: ¿A qué altura está?
2: Es que a no la altura he visto. Del supermercado. Y entonces dice el señor que, pues, ¿qué opinas de eso? Digo, híjole, está complicado. O va a estar complicado en algún punto.
1: Sí, desde luego que sí. No es viable. Y que se paren ahí, pues obvio que no.
2: Uh-huh. Y mira que en horas pico eso está, pero... sí.
1: A tope, es que no para todo hay bicicletas. Yo no soy de esa idea. Y yo no soy de la idea de cerrar calles por... Para eso tenemos parques, de verdad. Váyanse al ecológico, está maravilloso para andar en bicicleta ahí, para caminar, para correr, día de campo. Para todo está maravilloso. El Parque del Arte, vámonos también al Parque del Arte. Vámonos al Parque Metropolitano.
2: La del Periférico también ciclovía.
1: Caray, ahí hay lugares. Y luego los utilizan en sentido contrario donde deben ir, porque deben ir el sentido en el que va a la calle. Yo les digo, porque en la 31 Oriente, donde está la funeraria, yo doy vuelta ahí un poco seguido. Vengo en la 31 y a la izquierda hay una parte que solo hizo Blanca Alcalá. Una para arriba y otra para abajo. Pues no, han de ir por la para abajo, hacia el Boulevard 5 de Mayo, vámonos para arriba, hacia la 24. No, de verdad no. Porque nosotros volteamos hacia donde vienen los coches, que son la mayoría. Y es el sentido de la calle, por Dios. Sí. Es que no hay cultura de muchas cosas. Y luego se enfada la gente cuando somos así tan exigentes y tan disciplinados y todo. Ni modo, así debe ser. ¿Algo más?
2: No, nada más. Rodolfo González.
1: Muy mal. Gracias, Rodolfo. Vámonos a una pausa. Adiós.
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1: 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Estamos de regreso. 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Desde Atlixco, nuestra corresponsal, Jessica Ayala, está lista con la información.
2: Jessica.
3: ¿Qué tal, Loli? ¿Cómo estás? Muy buenas tardes y buenas tardes también a todo el auditorio. Bueno, pues esta mañana se entregaron 12 dispositivos H aquí en el municipio de Atlixco y ya también se entregó este mismo día pues el distintivo de reconocimiento a la excelencia turística en Puebla, y precisamente es la Hacienda Santo Cristo quien ahora ya tiene este reconocimiento de Tesoros de México otorgado a este lugar. También estuvo presente la presidenta municipal Ariadna Ayala Camarillo, quien en su intervención pues hizo hincapié en todo el esfuerzo que hacen los prestadores de servicio. Escuchemos lo que dijo durante su intervención.
4: En Atlixco, en automático uno piensa en flores, en colores, en olores, en sabores, pero todo ello implica, por supuesto, un esfuerzo coordinado. Hoy, esto que estamos viviendo obedece a empresarios que tienen esa visión solidaria de arropar a su equipo, que ven en su equipo, además, porque ningún logro, ningún éxito es unilateral, todos son parte de la construcción de cada uno de nosotros, y que en su equipo y la profesionalización de su equipo, además, significa generar seres humanos integrales, fijarse en que en el crecimiento laboral hay un nicho de posibilidad para alcanzar la felicidad, y yo creo que ese es el gran tema de todas y de todos. Hoy estamos empeñados en construir un mundo feliz. El reto, por supuesto, que no es fácil, pero se tiene que ver con esa visión humanista de generar esfuerzos coordinados. Hoy me siento muy agradecida con los empresarios que le apuestan a profesionalizar sus equipos, a profesionalizar sus negocios, porque eso ayuda a que Atlixco crezca también en esta ruta estratégica de profesionalización de nuestra.
3: También fueron entregados 6 certificados de capacitación en inglés para la atención al visitante internacional, con el objetivo de fortalecer la preparación del personal que tiene contacto directo con turistas extranjeros. Esta es mi información, Loli.
2: Muchas gracias, Jessica.
3: Gracias a ti, que tengas excelente tarde y mañana les tendré más información.
2: Eso, muy bien.
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2: Adelante, Neto.
5: Y vámonos rapidísimo con la información deportiva, y es que el Club Puebla pues tendrá una última oportunidad para rescatar buenas sensaciones en la League Cup 2026 cuando enfrente al conjunto de San Diego en la tercera fecha, donde buscará despedirse con una victoria que le permita cerrar de mejor manera su participación internacional. El juego está programado para este miércoles 12 de agosto a partir de las 8:15 p.m, tiempo del centro de México, en el Snapdragon Stadium allá en San Diego, California, donde el conjunto blanqueazul pues buscará tratar de abandonar el último lugar de los 18 equipos que conforman la Liga MX. Y es que para Puebla el compromiso llega después de un complicado arranque en este certamen. La franja sufrió una derrota en su presentación por 5-2 ante el conjunto de Portland Timbers, y posteriormente volvió a caer frente al Austin, resultado que terminó por sentenciar matemáticamente su eliminación. De hecho, el equipo tejano se impuso 3-0 con una actuación destacada de Milton Uzuni, quien marcó las 3 anotaciones del encuentro. Para este compromiso, nuevamente, Gerardo Espinosa ha dejado en claro que hará pues rotaciones, hará movimientos, porque los viajes han sido pues bastante largos, no han tenido tiempo de entrenamiento, los rivales observan sus entrenamientos y por ende pues prefiere observar elementos para ver con quién puede contar para lo que resta del torneo Apertura 2026, cuando ya el próximo lunes reanude actividades visitando al conjunto de Pachuca. Mientras tanto, minuto a minuto, este compromiso este miércoles a partir de las 8:15 p.m. a través de nuestra cuenta de X, @TribunaDeportes. Anoche el Columbus se colocó en la cabeza del grupo de la Major League Soccer al vencer en la tanda de penales al decepcionante Pumas, mientras que Tigres dejó escapar la clasificación en su cancha al empatar a una anotación ante el equipo de Vancouver. Aunque ganó en penales, pues simplemente no le alcanzó para poder avanzar
6: a la siguiente ronda. Lionel Messi ha dejado en claro que pues ya ve muy complicado seguir en el futuro, en el fútbol, después de que ha analizado su futuro y sobre todo por la partida de su señor padre, Jorge Messi, apenas el pasado fin de semana. Hoy arranca la actividad de postemporada en Puebla con los Pericos de Puebla enfrentando a los Piratas de Campeche en el tercer duelo de la primera serie de playoff. La novena emplumada pues tratará de finiquitar la serie en casa miércoles, jueves y viernes, todos los partidos a partir de las 7 de la noche, y los podrán escuchar aquí en la magnífica 95.5 de FM. Finalmente, Lobos Puebla sufrió su tercera derrota de forma consecutiva. Anoche cayó 111-88 ante Panteras de Aguascalientes. Hoy buscará regresar a la senda de la victoria. Mariloli, lo más destacado en materia deportiva.
2: Muchísimas gracias, Neto, estaremos atentos.
6: Saludos, muy buenas tardes.
2: Muy buenas tardes y gracias a todos ustedes, que les vaya muy bien, provechito, cuídense del calor, adiós.
1: 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Seguimos informándote vía redes sociales.

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